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0: 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Son las 6.

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5: ¿Qué tal? ¿Cómo le va? Son las 6 de la tarde, la hora de las noticias, la hora de la verdad expuesta, por supuesto, a través de Grupo Fórmula, radio, televisión, Telefórmula, YouTube, internet y todas las demás plataformas que usted, Instagram, Facebook, en fin, TikTok también. Hoy es miércoles 12 de agosto. ¿Día de qué? ¿Cómo estás, Oscar? Bienvenido.
6: Muchas gracias, Pepe. Muy buenas tardes. Pues hoy es Día Mundial de dos asuntos importantes. Día Mundial del disco de vinilo, que nació en 1948 y que sigue vivo. Todavía es posible comprar algunos álbums en material de vinilo. El más caro se vendió en 2015 en $790,000. White Album de los Beatles. Por cierto, no es de vinilo, es de PVC en realidad. También es Día Mundial de la Caligrafía. Viene del griego kalos, belleza, y grafía, que es escribir. Algunos nada más escribimos sin belleza, pero bueno, hay que celebrar a la caligrafía. Estamos abriendo la conversación. Lo invitamos a que nos haga llegar sus comentarios vía WhatsApp 55 48 48 03 94. Esto vía WhatsApp. Si usted desea unirse a la conversación en el chat de la transmisión en vivo de YouTube, ya está habilitado, ya tenemos ahí algunos mensajes al aire, los leemos y los contestamos. Y si quiere participar en el sondeo, la pregunta de hoy es: ¿México debería unirse al escudo de las Américas contra el narco? ¿Sí o no? Solamente se puede votar vía YouTube.
5: Gracias, gracias, Oscar. Vamos directamente con la información relevante al momento. Cerca de las 3 de la mañana terminó la audiencia en donde Ángel Aguirre Rivero, exgobernador del estado de Guerrero, acusado de haber obstaculizado la indagatoria por la desaparición de los 43 de Ayotzinapa, ha sido vinculado a proceso. La audiencia se extendió 14 horas. Vamos directamente con Juan Antonio Jiménez, él estuvo muy pendiente de todo este proceso judicial. Juan Antonio, ¿cómo te va? Buenas tardes.
7: Gracias, Pepe. Luego de una audiencia que duró alrededor de 14 horas, un juez federal vinculó a proceso al exgobernador de Guerrero, Ángel Eladio Aguirre Rivero, por el delito de desaparición forzada de personas bajo la hipótesis de que el servidor público ocultó información. El impartidor de justicia, Mario Elizondo Martínez, le ratificó la medida cautelar de prisión preventiva oficiosa, además de que le fijó un plazo de 4 meses para el cierre de la investigación complementaria. La acusación contra Aguirre Rivero derivó de la declaración que hizo a la Fiscalía General de la República Blanca María del Rocío Estrada Ortega, ex visitadora del Tribunal Superior de Justicia Local, quien aseguró que el 29 de octubre del 2014 a las 20:30 horas entregó en Chilpancingo al entonces gobernador los videos grabados por 2 cámaras del Palacio de Justicia en Iguala, los cuales habría ordenado destruir. Precisamente para desvirtuar estos señalamientos, la defensa presentó 31 datos de prueba, entre ellas 2 testimonios. El primero fue el de Felipe Martín Ornella Rebollo, ex coordinador de seguridad, quien relató que ese día había trasladado a Ángel Aguirre a una reunión con el entonces secretario de Gobernación, Miguel Ángel Osorio Chong, y regresaron hasta las 11 de la noche. El otro testimonio fue el de Jesús Martínez, exsecretario de Gobierno, quien aseguró que Lambertina Galeana, presidenta del Tribunal Superior de Justicia, y Blanca Estrada nunca participaron en las reuniones de

0: La fiscalía incluso en su desesperación pretendió ofrecer una geolocalización de un celular que ni siquiera era del señor Aguirre.
1: A lo largo de la audiencia, Pepe, la defensa había presentado pruebas y testigos que parecía inclinar en un momento la balanza a su favor. No obstante, el juez determinó iniciar el proceso y mantenerlo interno en el penal de máxima seguridad del altiplano Antello. El litigante también precisó. Vamos a escuchar.
0: Todos pensábamos eso, por eso es una mezcla entre frustración, enojo, tristeza por la familia del señor Aguirre. Vieron a su esposa dándole ánimos, ¿no? Vieron lo que él declaraba, tan transparente fue que normalmente no declaran los imputados, y él declaró abiertamente lo que había hecho, lo que había vivido.
1: El abogado Guillermo Barradas adelantó que van a apelar esta resolución con la finalidad de demostrar la inocencia del exgobernador, y para ello tienen como plazo hasta el próximo lunes. Cabe señalar que en esta audiencia estuvieron presentes 13 padres de los estudiantes normalistas, quienes aseguraron que Ángel Aguirre sí tiene responsabilidad en la desaparición de sus hijos. Pepe, el reporte.
2: Muchas gracias, gracias Juan Antonio por toda esta información. Buena tarde.
1: Gracias, buenas tardes.
2: Vamos a hablar también de lo que ha sucedido hoy, el tercer día después de la tragedia ocurrida en Colombia el lunes pasado. Pero primero lo que ha captado la atención de todo el mundo, sobre todo en Europa, es el famoso eclipse solar. Este eclipse que fue total en Europa, no se veía algo semejante desde 1999. Comenzó sobre el estrecho de Bering, entre Alaska, Estados Unidos, y el extremo oriental de Rusia. El fenómeno tuvo su principal punto de observación en España, aunque también pudo observarse en varios países europeos. Desde luego, millones de personas abarrotaron ciudades y pueblos, azoteas pues, sin nubes en España, en busca de las mejores vistas de este eclipse total de sol, cuando la alineación del sol, la luna y la tierra sumió brevemente en la oscuridad a partes del planeta, sobre todo al norte del planeta. En la zona de Europa, Islandia, Groenlandia, en fin. La totalidad en España comenzó alrededor de las 8:30 locales, eran 12:30 de la tarde, tiempo de México. La franja de sombra fue de casi 300 kilómetros de ancho, cruzó la mitad del norte de la península, de oeste a este, continuó hacia las Baleares, antes de desaparecer sobre el Mediterráneo. La luna tapó totalmente al sol durante menos de 2 minutos. Cerca de Burgos, en medio de los vítores de cientos de personas, se aplaudió, se vio todo este eclipse. Previamente en Islandia, el eclipse alcanzó a verse de manera total también. Ni el cielo gris ni la lluvia que cayó en algunos puntos impidió que miles de personas quedaran en medio de una oscuridad total. Con motivo, justamente, le digo, de este eclipse, los Grinch, a los que no les gusta todo ese tipo de fenómenos, muchos de ellos prefirieron irse al cine y no preocuparse por ver el eclipse. Estamos mostrando imágenes a través de Telefórmula, justamente de cómo de pronto se nubló el día, vino la oscuridad total. Le digo, este fenómeno tuvo una duración máxima de 2 minutos 18 segundos en el punto máximo sobre el Atlántico, cerca de Islandia. Fue también la franja total, cruzó el extremo norte de Siberia, al oeste de Islandia, Groenlandia y la mitad norte de España. Ciudades españolas dentro de la banda de totalidad, no fue toda España, fueron 22 capitales, Oviedo, La Coruña, Gijón, Burgos, etcétera. Quedaron fuera parcialmente Madrid y Barcelona, Sevilla y Valencia. Vamos a tener la oportunidad de comentar esto, hablar esto con José Franco, el doctor José Franco, investigador del Instituto de Astronomía de la UNAM. Él tiene muchas cosas interesantes que comentar a esta información que de manera rápida y superficial le he comentado. Acompáñenos en la segunda hora con el doctor José Franco, investigador del Instituto de Astronomía de la UNAM. Vamos a ir ahora en ese momento a un corte de anuncios, y vamos a regresar con toda la última información de Colombia. Le aviso que suman ya 265 muertos según las cifras oficiales. Volvemos.
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0: 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En Perú sacaron su propia botarga bailarina clavadísima al doctor Simi y ya la bautizaron el Simi de Temu.
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5: Sigue aumentando el número de personas fallecidas. Ya la cifra ronda los 265. Hay más de 3.700 heridos. Miles de voluntarios buscan vida todavía. Entre los escombros todavía hay esperanza.
6: Rescatistas, soldados y voluntarios continúan el martes la búsqueda de sobrevivientes entre edificios colapsados y montañas de escombros tras el terremoto que sacudió el oeste de Colombia. El sismo de magnitud 7,4 deja cientos de muertos y más de 2.000 heridos, mientras miles de personas permanecen desplazadas o sin hogar. En Cali, una de las ciudades más afectadas, muchos vecinos no se atreven a regresar a sus viviendas por el riesgo de derrumbe y las continuas réplicas. Los equipos de emergencia trabajan con maquinaria pesada, perros de rescate y cadenas humanas de voluntarios que remueven escombros a mano en busca de señales de vida. Varias instalaciones hospitalarias resultaron dañadas y las autoridades mantienen cerrado parte del sistema educativo en la zona afectada. En Pereira, decenas de familias pasaron una segunda noche en parques, refugios improvisados y espacios abiertos, después de perder sus viviendas o por temor a nuevos derrumbes. La falta de servicios básicos complica además la situación de miles de damnificados.
5: Vamos en este momento hasta el lugar de la noticia con la periodista Alicia Méndez. Alicia, muchas gracias por esta colaboración de antemano. Por favor, te escuchamos con tu crónica y tu información.
7: Pepe, mil gracias a ustedes por estar pendientes de la situación que se registra aquí en Colombia. Pues cuando llega la noche, obviamente la situación se torna compleja, los miedos se incrementan y la idea es que se pueda seguir trabajando sin parar en la ubicación de las personas que puedan estar aún bajo las edificaciones. Le voy a comentar, el problema de este terremoto en nuestro país es que no estuvo en un punto concentrado, en una sola ciudad, sino que se registra en tres ciudades capitales con devastación, como son Cali, Pereira y parte de Armenia. Recordemos que en Armenia, en el año de 1999, hubo un terremoto también devastador que cobró la vida de unas 20.000 personas, donde se cayeron casi todas las edificaciones de esa ciudad y ellos montaron nuevamente toda su infraestructura sismo resistente, pero aún así allí hay afectación. Le repito, la mayor afectación se da en Cali, que es una ciudad capital, en Pereira, que está el 30% más o menos devastada. Esta es la capital de la zona cafetera de nuestro país. Otro punto geográfico muy afectado es el departamento de Chocó, donde se concentran población afro e indígena. Y el tema es ese, que el terremoto no solo se concentró en un punto, sino en 3-4 departamentos del país que tienen muchos municipios que también están devastados, aparte de las ciudades capitales. Así que la situación es bastante compleja y lamentablemente el número de víctimas fatales podría incrementarse en las próximas horas por el tema de sacar de bajo los escombros a los que aún hayan sobrevivido. Agradecemos el apoyo de países como México, Perú, Ecuador, que están mandando sus equipos de rescatistas, que tienen vasta experiencia en este tema, vienen con sus perros entrenados. Estados Unidos también se ha solidarizado con nosotros y pues es una situación muy compleja. Veníamos impactados, como ustedes lo saben muy bien, del terremoto que se registró en Venezuela, pero allí estuvo concentrado en La Guaira y en un pedazo de Caracas. Le repito, aquí la dinámica es es que hay varios municipios afectados que han quedado destruidos en un 70-80%. Por fortuna no se reportan personas que en este momento estén en esos municipios bajo los escombros, pero sí, le repito yo, en las grandes capitales. ¿Esto en qué se traduce? En que en nuestro país el presidente, pues obviamente Abelardo de la Estrella, quien no llevaba 3 días de haber asumido el gobierno colombiano, va a declarar la emergencia económica para atender esta contingencia, porque vamos a requerir mucho dinero que los bancos y la banca internacional nos preste, porque hay que levantar y reconstruir ciudades enteras, familias que lo perdieron todo. Entonces, en este momento también hay grandes donaciones para llevar ropa nueva, para llevar agua, linternas, todo lo que se pueda registrar y se va conociendo con el paso de las horas. Los medios de comunicación hemos trabajado sin parar todo el tiempo para estar informando y para hacer ese puente de comunicación con las personas que están buscando a sus familiares, que están desaparecidos. Tenemos colegas que perdieron a sus papás en Cali. Bueno, las historias dramáticas que ustedes en México también conocen muy bien, porque han sentido el rigor de la naturaleza. Esto es un panorama general que les puedo presentar. Se están llevando los cuerpos a medicina legal para la completa identificación, pero entonces obviamente las funerarias también se vieron afectados, los procesos de entierro o de cremación están complicados. Pero la fortuna es que nuestro país de una u otra forma está organizado y pues tenemos una muy buena presencia de la fuerza pública, ejército, policía. Contamos con personal entrenado también, y como le digo yo, lo más bonito de eso, por ejemplo, es ver a estos rescatistas, mucha gente profesional que cuenta con el apoyo de los ciudadanos, que pasan horas enteras, 20, 24, luchando por salvar la vida de una joven como Diana Troncoso, que duró más de 30 horas debajo de los escombros en Cali, y a uno lo emociona mucho. Eso es básicamente el balance global, Pepe, que les puedo dar. No sé si tengas alguna pregunta que yo pueda colaborarles a sacar avante. La situación también de las mascotas es otra que preocupa, los gaticos, los perritos, pero sobre todo la solidaridad es lo que más agradecemos, y agradecemos al pueblo mexicano, que ha sido uno de los primeros en tendernos la mano.
5: Es muy completa tu crónica, Alicia Méndez. Sí, es lo que ustedes están viendo, lo has transmitido exactamente con toda la emoción y toda...

0: la información necesaria. Creo que por el momento ahí quedamos muy al pendiente y estaremos en contacto permanente, eso sí.
1: Claro que sí, con mucho gusto. En lo que yo les pueda colaborar, informar, cuenten con esta colombiana y siempre muy agradecida con nuestro pueblo hermano mexicano.
0: Gracias, Elisa Méndez. Es un placer, es un gusto contar contigo.
2: La región del Chocó, Pepe, era una de las más afectadas, pero también abandonada, incomunicada prácticamente. Te puedo informar que hace unos minutos el vicepresidente José Manuel Restrepo aterrizó en Chocó. Junto con el ministro del Interior, él estará acompañando a las comunidades afectadas y coordinará en territorio la respuesta del gobierno nacional. Sin duda, una buena noticia para la región del Chocó.
0: Hay que tomar en cuenta que el gobierno constitucional apenas tomó posesión el viernes. El presidente de la Espriella, Abelardo de la Espriella, apenas el viernes, y todavía no ha nombrado a todos los funcionarios. Y esto ha sido un factor que ha retrasado en algunos casos trámites de carácter gubernamental y de apoyo para la gente necesitada en este momento de emergencia provocada por la devastación del terremoto. México ha informado a través de la presidenta de la República el envío de 2 aviones militares con 19 toneladas de ayuda humanitaria.
3: Ayer a través de la Secretaría de Relaciones Exteriores, nos pidieron algunos temas específicos por parte del gobierno de Colombia. A las 7:11 y 7:40 horas de este miércoles, o sea, ya despegaron 2 aeronaves de la Fuerza Aérea Mexicana del AIFA rumbo a Pereira, Colombia, con 854 despensas que representan 19.5 toneladas de ayuda humanitaria, y van también obviamente elementos del ejército mexicano para apoyar en todas las labores.
0: Fue lo que dijo por la mañana la presidenta de la República. Los topos se han estado movilizando, tienen toda la experiencia del mundo. Llegaron los topos aztecas justamente a Colombia para ayudar tras el sismo. Ya estamos en Colombia listos para sumarnos y servir donde se nos necesite, dijo este grupo de topos a través de las redes sociales. También estuvo asistiendo a las labores de búsqueda luego de los recientes terremotos en Venezuela. Prácticamente se fueron de Venezuela a Colombia. El alcalde de Cali confirmó la llegada de los voluntarios mexicanos. Estos los topos aztecas. Sin embargo, hay otro grupo que son los topos de Tlatelolco o los topos Tlatelolco, y ellos informaron que por ahora las autoridades colombianas no van a permitir su ingreso al país, pese a que la organización ofreció apoyo técnico y humanitario para localizar y rescatar a personas que pudieran permanecer bajo los escombros. Comenzaron gestiones para participar en las labores de emergencia y apoyar a los grupos que permanecen desplegados en las zonas afectadas. Sin embargo, la brigada explicó en redes sociales que luego de haber tenido comunicación directa con Silvia Ballén, la Coordinadora Nacional de Gestión de Riesgos de Colombia, les informó que el país no permitirá el ingreso de grupos de rescate externos debido a que consideraba cubierta la emergencia con equipos nacionales, y en ese momento solo evaluaba recibir apoyo adicional de Estados Unidos, de Ecuador y de Chile. También le debo de comentar a usted que los 35 integrantes del equipo de fútbol de Salón, llamado Leyendas de Obelis, ayer mostramos, aquí están ellos en la pantalla de Telefórmula, todos vestidos con sus uniformes deportivos de negro, lograron finalmente regresar, o bueno, lograron salir de Colombia tras quedar varados por el terremoto. El grupo, dividido en 3, arribó a aeropuertos distintos, el de la Ciudad de México, el de Cancún y el de Monterrey. Aún esperan el traslado a Tijuana. Rocío Galván, estamos contigo allá en Tijuana. Buenas tardes.
4: ¿Qué tal, Pepe? Te saludo con gusto, igual que a tu audiencia y a tu equipo. Pues sí, fíjate que los estamos esperando. Son 35 personas, como tú acabas de decir. Y fue toda una, ¿cómo podríamos decir? Pues toda una labor para juntar los fondos para poder hacer este viaje y coronarse campeones. Son niños de 11 años que iban acompañados algunos de familiares, pero no todos, Pepe. Y bueno, hicieron esta colecta, compraron sus boletos de avión, tenían todo listo, no contaban con este movimiento de la naturaleza y quedaron varados. Los apoyó la Cancillería y los apoyó también el gobierno de Baja California, pero por razones que aún no se han dado a conocer exactamente, volaron a 3 destinos distintos y bueno, son esperados aquí en Tijuana por el resto de sus familiares y también por sus compañeros de equipo. Porque pues está en el campeonato, Pepe. Esa fue la buena noticia. La mala que quedaron varados por el temblor.
0: Claro.
4: Entonces los estamos esperando acá en Tijuana.
0: Sí, son 18 los que arribaron a Cancún, Quintana Roo, 9 llegaron directamente a la Ciudad de México y 8 más aterrizaron en el aeropuerto de Monterrey y ahora tratan de llegar todos justamente a Tijuana, su residencia, su sede. Sin embargo, bueno, ya es mucho más fácil trasladarlos de Cancún, de Monterrey y de Ciudad de México a Tijuana que lo que les estaba ocurriendo todavía estas horas ayer allá en Colombia. Gracias, Rocío, gusto en escucharte.
4: Igualmente, Pepe, hasta luego.
0: Gracias, un saludo. El Papa León XIV, en una audiencia general de los miércoles allá en el Vaticano, envió también un mensaje de solidaridad a las víctimas del terremoto.
5: León XIV ya envió un telegrama de apoyo a las víctimas del terremoto en Colombia, pero al día siguiente quiso expresar su solidaridad a los afectados con palabras. Lo hizo en la audiencia general, que de nuevo tuvo lugar en el interior de la Basílica de San Pedro.
6: Deseo expresar mi cercanía a las hermanas y hermanos colombianos que sufrieron los efectos del reciente terremoto, que causó numerosas víctimas y heridos, así como grandes daños materiales. Mientras ruego al Señor por el eterno descanso de los fallecidos, aseguro mis plegarias por sus familias y todos los que han sido golpeados por esta tragedia. Manifiesto mi gratitud a cuantos trabajan en las labores de rescate y de asistencia a los damnificados.
0: Fueron las palabras hoy en la audiencia de los miércoles en el Vaticano del Papa León XIV para los damnificados, las víctimas de los terremotos, o del terremoto, quiero decir, allá en Colombia. Punto y aparte, hoy inició la aplicación del examen, del examen presencial de control ordenado por la Universidad Nacional Autónoma de México. Es el examen de admisión para las licenciaturas en el curso que inicia ya pronto en 2026. Los aspirantes estuvieron allá en León, Guanajuato, los primeros. Lisbeth Hernández, tú estás en línea, estamos enlazados contigo. Cuéntanos cómo arrancó la aplicación del examen allá en León, Guanajuato. Buenas tardes.
7: Hola, Pepe, muy buenas tardes, me da mucho gusto saludarte. Como puedes observar a mis espaldas, estamos al exterior de la sede, el Hotel Real de Minas, aquí en Poliforum, en León, Guanajuato, donde todavía están dentro los aspirantes que realizan este examen de control 2026 de manera presencial para ingresar una licenciatura en la Universidad Nacional Autónoma de México. Inició puntual a las 5 de la tarde, se espera que concluya a las 8 de la noche, sin embargo, ya comenzaron a salir los primeros jóvenes. Una hora se tardaron en resolver 120 reactivos que contiene este examen. Sin embargo, de acuerdo a la convocatoria, pues hay muchos lugares vacíos. Pudimos ingresar y hay muchos lugares vacíos en esta sede, así que bueno, esperemos que el día de mañana la convocatoria sea mayor y también esperamos pues los números oficiales de la universidad. De acuerdo a su información, 2,122 aspirantes estarían convocados entre hoy y los tres turnos de mañana a realizar esta prueba. Pero si te parece, Pepe, vamos a escuchar las impresiones de los aspirantes y padres de familia a su llegada a esta jornada.
8: No me parece muy justo porque yo realmente sí lo hice de manera presencial.
7: ¿Y tú tienes confianza en la universidad a pesar de todo lo que pasó en este proceso?
8: Pues yo espero que hagan lo correcto, ya que al inicio sí hicieron un error al hacer el examen en línea y después cancelarlo. Precisamente era planearlo con anticipación.
9: Pues sobre todo que pase lo que pase, queden los que queden, que se agilice más el proceso ahora sí ya para la entrega de documentos y todo esto, porque pues ya nos estamos atrasando bastante con esto de tener que volver a repetir el examen.
7: ¿Usted tiene acompañado a alguno de sus hijos al examen?
10: Sí, a mi hijo.
7: ¿Para qué carrera va su hijo?
10: Ingeniería mecánica.
7: ¿Usted como padre de familia qué piensa de que tengan que repetir el examen?
10: Mira, por una parte se me hace bien porque pues sí, yo sé que hubo muchas fallas. Pero también por otra es muy estresante para ellos el volver a presentar el examen, pero bueno.
7: ¿Ustedes de dónde vienen?
10: De Guadalajara.
7: Pepe, pues estas son las impresiones en términos generales, se desarrolla en calma, de manera puntual inició, y nosotros seguimos al pendiente de cómo transcurre esta primera jornada del examen de control presencial.
0: Gracias, Lisbeth, gracias por la información. Buena tarde desde León, Guanajuato.
7: Pendientes, buenas tardes, Pepe.
0: Pendientes, por supuesto, si nos permite.

0: Vamos a hacer una pausa y de regreso vamos a tener una crónica de lo que sucedió hoy en los patios del Senado de la República, que está fungiendo como sede de la Comisión Permanente del Congreso de la Unión. Resulta que a Arturo Ávila, usted lo conoce muy bien, él es el vocero de la Cámara de Diputados por parte de Morena. Arturo Ávila se enfrascó en un pleito, manotazos y groserías y palabrotas con un priista, con el priista Carlos Gutiérrez Mancilla. Se agarraron a todo, a jaloneos, a empujones, a mentadas, que son las que más duelen. En fin, hablaremos de esto y todo lo que está pasando en la Comisión Permanente después de una pausa muy breve.
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3: No, en efecto, la audiencia fue algo ahí maratónica, que finalmente concluyó como a las 2:30, 2:40 de la mañana o en la madrugada del día de hoy, ¿no? Y el juez de control, en efecto, consideró pues que había elementos, por lo menos indicios, que hacían probable su responsabilidad del ex gobernador en el delito de desaparición forzada, ¿no? Específicamente en su modalidad de ocultar la información respecto de las personas desaparecidas, y estamos hablando concretamente de los videos que estaban en el Palacio de Justicia de la ciudad de Iguala, ¿no? Ayer fue la vinculación, lo vincularon a proceso y dieron un plazo de 4 meses de investigación complementaria para que precisamente las partes puedan conseguir más datos de prueba para fortalecer acusación y acreditar la plena responsabilidad, ¿no?
4: Él va a permanecer encarcelado en el penal del altiplano de alta seguridad, efectivamente cerca de 4 meses. ¿Qué importancia tienen los videos desaparecidos? Ustedes sabían de la existencia de tales videos, pero nunca los habían visto.
3: Sí, después de que ocurrieron los hechos, recordemos que en la noche del 26 de septiembre hubo en diferentes lugares, ¿no?, en la que acontecieron los hechos. Uno de esos lugares fue precisamente enfrente del Palacio de Justicia, o lo que también le llaman debajo del puente Chipote, ¿no? Ahí hubo también fue una escena de la agresión de los estudiantes, y las cámaras que tenía el Palacio de Justicia pues pudieron haber captado al momento de la agresión de los estudiantes, pudo haber también captado para ver la dirección a quienes se llevaron a los estudiantes y quiénes eran, ¿no? Y lamentablemente, pues desde que ocurrieron los hechos, esos videos no aparecieron, ¿no? Recordemos que en el caso de Ayotzinapa también un trabajo importante de un equipo técnico, peritos, profesionalistas de Inglaterra, arquitectura forense, recreó precisamente como la imagen de qué es lo que pudieron haber captado las cámaras ahí, ¿no? Entonces, esa es una prueba muy importante para esclarecer los hechos, para saber qué dirección agarraron las personas que se llevaron a los estudiantes, ¿no? Recordemos, bueno, los que ubicamos en Guerrero, ahí en el Palacio de Justicia, hay como varias intersecciones de ahí, de camino, ¿no? Pudieron haberle dado hacia la carretera federal o autopista para Cuernavaca, para Chilpancingo, para Iguala. Entonces esos videos son valiosos pues para saber cómo el probable destino de los estudiantes, y que hoy no aparecen, ¿no?
4: Finalmente, exacto, ese es el punto, Isidoro. Finalmente, lo más importante es saber en qué terminaron los 43 normalistas de Ayotzinapa. Y por supuesto, este es un elemento importante que se agrega a la indagatoria. Pero finalmente no les han resuelto a ustedes la verdad de la verdad verdadera de lo que pasó con los 43. Sigue el proceso, aunque haya compromisos gubernamentales desde la época de Peña Nieto, pasando por López Obrador y ahora con la doctora Sheinbaum.
3: Sí, eso es lo que lamentamos, ¿no? También los padres y madres, que de todas las personas que detienen, pues lamentablemente no aportan información para saber el paradero de los estudiantes desaparecidos, ¿no? Y que en efecto, pues bueno, la ley establece también un derecho de todos los diputados, las personas detenidas, de guardar silencio, ¿no? Les da esa oportunidad de declarar o de guardar silencio. Y lamentablemente la mayoría, si no es que casi todos, pues han hecho uso de ese derecho, ¿no? Por ejemplo, también el ex gobernador no ha declarado respecto de los hechos, ¿no? Entonces puede ser que detengan a las personas, pero mientras no aporten información respecto del paradero de los estudiantes, sigue siendo todavía aún complicado para los padres y madres de los 43. Y máximo que ahorita ya estamos a escasos días ya de llegar el mes de septiembre, claro, en la que lamentablemente se van a cumplir 12 años de la desaparición de los jóvenes normalistas de Ayotzinapa.
4: Te pregunto por último, Isidoro Vicario, abogado, te pregunto, ¿es confiable el nuevo modelo de investigación que anunció la fiscal general de la República, Ernestina Godoy?

0: Para los padres y madres, ¿no? Siempre han dicho que todas las líneas que se tienen que seguir, pues hay que seguir. La finalidad es saber el paradero de los 43 estudiantes, ¿no? También en este caso, los padres y madres han solicitado que la Fiscalía del caso Ayotzinapa, pues tiene que redoblar esfuerzos, ¿no? En el tema de la investigación, ¿no? Por ejemplo, también así, cuando tienen las personas, tienen que ir bien sustentadas las investigaciones al momento de formular las acusaciones, porque el problema es que cuando no se hacen bien los trabajos, pues bueno, después obtienen libertad las personas detenidas en el caso, ¿no? Pero mientras haya líneas que tiene que ver con el tema de los estudiantes de Ayotzinapa, los padres han dicho bienvenidas sean, pero que es así, se tengan que profundizar para que obtengamos un resultado concreto, ¿no? Y el resultado concreto tiene que ser tener información del paradero de los estudiantes de Ayotzinapa. Claro,
1: que no pasen otros 12 años en la ignorancia y sin justicia, ¿de acuerdo?
0: Sí, totalmente de acuerdo. Eso es lo que están pidiendo los padres y madres.
1: Gracias, Isidoro. Gracias, abogado, por esta conversación.
0: Sí, un saludo ahí a tu auditorio, muy amable.
1: Un saludo igualmente, muy amable de aquel lado también. Vamos a estar en contacto permanente, si lo permite el abogado Isidoro Vicario, representante legal de los padres de los 43. Le decía que se armó la de San Quintín, se armó la gorda en el Senado de la República, en los patios del Senado de la República, que actualmente es la cámara sede de las sesiones de la Comisión Permanente del Congreso, que une a diputados y senadores. Los diputados de Morena, Arturo Ávila, del PRI, Carlos Gutiérrez Mancilla, se agarraron a insultos, a jaloneos, a empujones. Esto fue la explanada del Palacio del Recinto Legislativo. De narcos y porros mutuamente no se bajaron, escuche usted.
2: No me toques, cabrón, no me toques. 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No me eches narco, cero de mierda. No me toques.
1: Eso es lo que decía el diputado priista Carlos Gutiérrez Mancilla. Todo comenzó, le voy a contar rápido, en el pleno que se desarrollaba en la sesión de la Comisión Permanente, mientras el Partido del Federalismo de la Cámara de Senadores se convirtió en escenario, el patio, quiero decir, de este enfrentamiento. El intercambio comenzó con acusaciones relacionadas con presuntos vínculos con el narcotráfico, vínculos señalados por Arturo Ávila, y rápidamente subió el tono hasta los empujones. Ante los medios de comunicación en el patio, que también se conoce como el Chacalódromo, porque ahí se hacen las entrevistas rápidas, ¿no? El chacaleo. El vocero de los diputados de Morena, Ávila, dijo al priista en el momento de los jaloneos: yo no soy Noroña. ¡Sas! Ahora, eso sí calienta, pero ¿cómo no? No me toques, dijo Arturo Ávila, mientras el priista lo apuntaba con el dedo y le empujaba en medio de la expectación. Lo estaba acusando de ser un vendedor de armas para el narcotráfico, lo llamó narcodiputado y quién sabe cuántas cosas. Me vas a mandar matar, le dijo Gutiérrez Mancilla, y lanzó una provocación hacia el legislador de Morena y afirmó: no tienes blanquillos.
2: No me toques, cabrón.
1: Eres un porro de alito, fue la respuesta de Mancilla, la respuesta de Ávila. Y Mancilla, pues no tardó: tú eres un porro de mierda, pinche narconiñero. ¡Sas! Se puso la cosa brava. Aquí está lo que dice Mancilla, lo que denuncia Mancilla.
3: Vocero está amenazando, me amenazó a mí como opositor, nos quieren censurar, pero este gobierno con el PRI se topa. Lo hemos dicho hasta el cansancio. Tanto Arturo Ávila, como Alejandro Murat, como Ariadna Montiel, que tuitearon ayer en contra de un opositor, se van a topar siempre con la firmeza del PRI. Se van a topar siempre con el carácter para defender a los mexicanos, porque los diputados del PRI tenemos el artículo 61 de nuestro lado. Nadie nos puede inquepar y nadie va a callar a nuestro dirigente Alejandro Moreno. Que lo sepan y lo tengan claro.
1: El líder del PRI, Alejandro Moreno, Alito, está detrás de la provocación. Esto acusa el morenista Arturo Ávila, vocero de la Cámara de Diputados, de los diputados de Morena.
4: Pues al parecer le ha molestado mucho a Alito Moreno, y como es su forma de actuar, al estilo de un gángster o un mafioso, manda siempre a este personaje Mancilla, quien salió, como se puede ver en las imágenes, sale, se me acerca, incluso yo lo saludo y acto después me empuja, ¿no? Me parece que no les gusta, ¿no?, que les digan la verdad. Hoy en la mañana, incluso en la rueda de prensa, di a conocer nuevamente varias propiedades que están subvaluadas, que no ha reportado.
1: Es lo que dijo Arturo Ávila en respuesta al ataque este que dice sufrí a manos de Carlos Gutiérrez, diputado del PRI, que dice él me lo mandó Alito. El gato oculto de Fred está furioso. Andaba rondando los tejados del Senado y ahora exige a Morena predicar con el ejemplo.
5: Morena exige a los medios de comunicación, uno, un proyecto.
6: Mientras ellos gobiernan con ocurrencias.
5: Dos, veracidad.
6: Cuando ellos legislan con otros datos.
5: Tres, periodismo de altura.
6: Pero ellos son un gobierno que nomás no levanta.
1: Es lo que dice el gato oculto, que dice, no me gusta nada de esto. En fin, vamos a una pausa y de regreso recibiremos con los honores que merece el doctor Carlos Elizondo Mayer Serra, quien después de una gira para cazar leones y jirafas en el África, vuelve otra vez a su amado oficio, el análisis político y el periodismo.
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19: Las secuoyas rojas son los seres vivos más altos del planeta, alcanzando dimensiones monumentales en las costas de California. Su corteza gruesa las protege del fuego, permitiéndoles vivir milenios. Estos gigantes no solo capturan cantidades masivas de carbono, sino que crean ecosistemas verticales donde habitan especies únicas. Son monumentos naturales que nos conectan con la prehistoria y la majestuosidad terrestre.
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13: La Suprema Corte validó la transferencia de los recursos de las subcuentas de retiro, cesantías en edad avanzada y vejez administrados por las Afores que no hayan sido reclamados para la creación del Fondo de Pensiones para el Bienestar. La Fiscalía de Michoacán solicitó al gobierno de Estados Unidos su colaboración para lograr la extradición de Rogelio N., alias El Conejo, quien fue detenido en California en junio pasado. Rogelio N. es señalado por el homicidio del ex líder de autodefensas, Hipólito Mora. La Fiscalía Especializada en el Combate a la Corrupción informó que fue detenido Carlos Alberto Medina, exdirector de Comunicación Social de Campeche en el periodo de 2015 al 2019, señalado de participar en el desvío de 36 millones de pesos mediante una empresa fantasma. Informó Itzel Vanegas, más detalles en radioformula.mx.
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1: Pues, por favor, suenen las trompetas de bienvenida. Ya saben, las fanfarrias, porque ya está de vuelta el doctor Carlos Elizondo Mayer Serra. Cuando los de adelante corren mucho, los de atrás se quedarán. Bienvenido, Carlos.
20: Me quedé, pero aquí estoy.
1: ¿Cómo estás? Bienvenido. Pues vamos a darle, Carlos, que gracias. Esto es mole de olla. Candidaturas de Morena para 2027. El agua está muy encrespada. Es más, Arturo Ávila, el que se agarró a golpes con el diputado Mancilla del PRI, resulta que quiere ser candidato de Morena a la alcaldía Cuauhtémoc.
20: Ah, ya se decantó, porque estaba entre Aguascalientes y...
1: No, en Aguascalientes no lo quieren ver ni en pintura.
20: ¿Y en la Cuauhtémoc?
1: Es como aquí, ¿no?
20: ¿Y en la Cuauhtémoc, sí?
1: Pues yo creo que tampoco, pero ahí que se las rife con Alessandra, que va a buscar la reelección.
20: Así es, en efecto. Mira, Pepe, lo primero que hay que señalar es que ya estamos en el mundo donde la ley solo cuenta para el adversario. Es ilegal lo que están haciendo. Y por eso le pusieron este nombre tan bonito de defensores de la transformación.
1: Y la soberanía.
20: Y la soberanía, perdón, se me olvida lo fundamental, pues soy no liberal, y lo fundamental que es la soberanía. Entonces todos saben que están escogiendo al futuro candidato, pero le simulan un juego para no violar la ley. Pero están haciendo lo que la ley prohíbe. Si la autoridad cumpliera con su papel, les diría... Tú y yo sabemos que te estás haciendo tonto y ahí va la sanción. Pero la autoridad mejor mira para otro lado, hablan un poco del tema, ya los empezaron a copiar los otros, porque la tentación de si tú sales antes de la carrera, yo no me quiero quedar atrás, entonces todos están haciendo el mismo juego, pero estamos viendo la flagrancia violación de la ley.
1: La ley electoral.
20: Tan es así.
1: Pero si son los paladines de la democracia, ¿cómo es posible que pisoteen la ley como si fuera un tapete?
20: La gente cambia.
1: De Temoaya.
20: La gente cambia, Pepe. Tú sabes cómo es la gente. Con el poder.
1: Todos cambia. Son iguales.
20: Hasta que llegan al poder.
1: Hasta que llegan
20: al poder. Que unos son peores. Ahora, el segundo tema está en la simulación, que por ahí en algún momento ves que Félix Salgado Macedonio no puede competir en Morena para la gobernatura de Morena por la ley antinepotismo. Entonces, en algún momento dijo, no, yo no estoy compitiendo por la gobernatura, yo solo quiero ser el defensor de la soberanía. Y claro, bueno, le jalaron las orejas, pero en sentido estricto tiene razón. El otro tema que creo que conviene subrayar, Pepe, es el método que están usando, el método de las encuestas. Es decir, se dicen democráticos, pero no hay debates democráticos.
1: Si hay candidatos, por decir un ejemplo, para la gubernatura de Jalisco, bueno, no es el caso. Jalisco no está en juego, de acuerdo, pero si hay...
20: Chihuahua. Que hay dos.
1: Hay dos candidatos. Pues se tienen que hacer una encuesta ahí en Morena para saber...
20: Lo que están haciendo ahí en Chihuahua es relativamente fácil porque hay dos... Y los dos están bastante empatados. En otros es muy difícil porque hay seis. Entonces, si hay seis, tú sacas 15 y yo saco 14, tú eres, y el otro 13, tú eres el candidato. Somos todos perfectos desconocidos, pero unos son menos desconocidos que otros.
1: Pero también es el truco del género, de la cuota de género.
20: Y luego está la manipulación del género. Pero a lo que iba, que me parece que es lo central en un partido democrático, es que lo único que importa, Pepe, es el reconocimiento de nombre. Morena tiene, y subrayo la palabra, prohibido que haya debates entre los candidatos, bueno, los candidatos que no son, pero lo estamos viendo en Estados Unidos ahorita, en cualquier país democrático, los candidatos no solo son, ¿a qué me suena Pepe Cárdenas? No, ¿qué piensa Pepe Cárdenas? Y se puso en debate contra fulano, y entonces hay un debate, sabemos quién piensa cómo, podemos discutir su trayectoria, pero todo es simulación. Y son encuestas, además, Pepe, que pues todos sabemos que tienen margen, para decirlo bonito.
1: Sí, sí, sí. Pregúntale a García Harfuch, ¿no?
20: Esa supimos que ahí le dijeron que no, pero pregúntale a Rocha, el gobernador nos dijo, yo no estuve arriba en las

0: encuestas, pero AMLO dijo que yo fuera. Lo dijo en su momento, poco antes de que se nos desapareciera por las presiones estas que tiene, que ya hemos hablado de ellas. Entonces, lo siguiente es, en un partido que sí sea democrático, no hay vida democrática. Hay que hacer una pausa, entiendo.
1: No, sí, vamos a ir a tenemos que ir a un corte, pero remátale.
0: Pues remato que es una pena que los procesos democráticos en México se hagan ilegalmente, porque no deberían de estar haciendo esto, y sin verdaderos mecanismos para que el ciudadano sepa quién es quién, y no solo quién le metió más dinero, su nombre resuena más, y es lo que sale en esta encuesta, que además, si alguien quiere, la manipula.
1: Y aún peor, hay testimonios de los cuales vamos a mostrar efectos. Hay testimonios de sicarios de los cárteles de la droga, del crimen organizado en Sinaloa, quienes aseguran haber contribuido para que ganara la elección Rubén Rocha Moya, hoy gobernador con licencia, desde hace 100 días.
0: Así es.
1: Y la aquí...
0: Y había otras, si me dejas 30 segundos. Ya empezamos a ver en algunos de los candidatos, o precandidatos, o pre-whatever de los defensores de la soberanía, que los acompañan delincuentes, como el que fuera director de la aduana y ahora precandidato en Quintana Roo.
1: Sí, que ya le sacaron ahí lo que tiene en el extranjero.
0: Y los amigos que tiene.
1: Gracias, Carlos,
0: a
1: bienvenido.
0: Ti,
1: Gracias. De hoy en ocho aquí estará con ustedes el doctor Carlos Elizondo Mayer Serra, agitando las aguas de los que corren mucho para adelante y los de atrás se quedarán después de corte. Después de corte vamos a ver este asunto del video difundido por la Deutsche Welle de Alemania, en donde en 18 minutos destrozan la democracia en Sinaloa. Volvemos con esta y más información en la segunda hora, por supuesto, a través de YouTube.
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0: réplica. El PAN quiere que en la mañanera tenga botón de responder como en WhatsApp, pero Morena le dijo que en él, que ahí no aplica, pero en todo lo demás sí aplica.
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7: Milagro, una entidad que va a canalizar los aportes nacionales e internacionales que se destinarán a la reconstrucción de hospitales, centros educativos, inmuebles, vías y aeropuertos que sufrieron afectaciones por el sismo.
8: La presidenta de la República confirmó el envío de 2 aviones militares con ayuda humanitaria. Vinculan a proceso al ex gobernador de Guerrero, Ángel Aguirre Rivero. Tras una audiencia de 14 horas, se ordenó prisión preventiva contra el exmandatario, acusado de destruir evidencia en el caso Ayotzinapa. Para el abogado de los padres de Ayotzinapa, Isidoro Vicario, lo importante es saber qué pasó con los estudiantes desaparecidos hace ya casi 12 años.
9: Sí, eso es lo que lamentamos, ¿no? También los padres y madres, que de todas las personas que detienen, pues lamentablemente no aportan información para saber el paradero de los estudiantes desaparecidos, ¿no? Y que en efecto, pues bueno, la ley establece también un derecho de todos los diputados, las personas detenidas, de guardar silencio, ¿no? Les da esa oportunidad de declarar o de guardar silencio. Y lamentablemente la mayoría, si no es que casi todos, pues han hecho uso de ese derecho, ¿no? Por ejemplo, también el ex gobernador no ha declarado respecto de los hechos, ¿no?
8: Comienza en Guanajuato el examen de control presencial para aspirantes a licenciatura de la UNAM. La prueba tiene un tope de 3 horas para responder 120 preguntas. Se espera que el examen, que empezó a las 17 horas, concluya a las 8 de la noche. Estados Unidos mantendrá el control total del estrecho de Hormuz, así lo asegura el presidente Donald Trump.
10: El presidente de Estados Unidos, Donald Trump, afirmó el miércoles que Washington tiene el control del estratégico estrecho de Hormuz y que lo mantendrá. En un mensaje en su plataforma Truth Social, el mandatario dijo que el bloqueo naval está siendo llamado por todos un muro de acero y agregó que no hay nada que Irán pueda hacer al respecto. Trump ha afirmado en varias ocasiones que su país controla esta vía marítima clave para el transporte de hidrocarburos y otras mercancías a través de Medio Oriente. Irán sostiene que en la práctica controla gran parte de ese paso marítimo y que tiene intención de imponer un sistema de peajes en respuesta a la guerra lanzada por Estados Unidos e Israel el 28 de febrero.
8: Un derrame de petróleo procedente de un buque varado frente a las costas de Omán alcanzó playas del territorio continental de la nación árabe. Este buque forma parte de la flota fantasma de Rusia. Transportaba casi 1 millón de barriles de petróleo. España en tinieblas. El primer eclipse total de sol del siglo cautiva a millones en la península ibérica. El aro de fuego se pudo apreciar en Groenlandia, Islandia, el norte de Rusia y parte de Portugal.
11: Bueno, eso de en tinieblas fue cuestión de poco más de 2 minutos. En realidad, lo que duró la exposición esta del eclipse. Está en la línea telefónica el doctor José Franco. Él es investigador del Instituto de Astronomía de la UNAM, a quien me da un gusto enorme poder saludarlo para platicar con él sobre este asunto. Doctor José, ¿cómo estás? ¿Cómo te va? Buenas noches.
12: Muy buenas noches, don Pepe. Un placer estar aquí charlando contigo.
11: Mira, ahí te va la primera pregunta, José Franco. Aquí estoy leyendo que tuvo el eclipse una magnitud de 1,016.

0: relativamente estrecha, ¿qué anchura tuvo al cruzar España porque la duración cayó tan rápido conforme uno se alejaba de la línea central?
1: Así es, en general los eclipses, la parte de la totalidad en estos eclipses totales de sol, tienen una anchura como de 100 kilómetros aproximadamente. Y esto varía de eclipse a eclipse y también varía a lo largo de la trayectoria. La duración del eclipse también varía a lo largo de la trayectoria. En este caso, el eclipse inició en Siberia, en el norte de Rusia, y de ahí se movió hacia Groenlandia, pasó por Islandia, se fue por el Océano Atlántico y entró a España. Y terminó pues cerca de las Islas Baleares, que ahí se hizo de noche mientras estaba ocurriendo el eclipse. Esto es, el sol se puso eclipsado. Fue espectacular todo lo que sucedió en España. Y pues como fue en el atardecer, en algunos lados, sobre todo en la parte de las Baleares, pues el oscurecimiento inició con el eclipse, pero luego se siguió con la noche, lo cual permitió ver las estrellas, la lluvia de estrellas de las Perseidas.
0: Eso es lo que te quería preguntar. Exacto, ese es el fenómeno de impacto, ¿no?
1: Muy, muy impactante. Digo, mira, un eclipse total de sol, si lo has vivido, pues no te olvidas, es uno de los eventos que nos ofrece la naturaleza mucho más impactantes de lo que uno pudiera imaginar. El que se vuelva el día, se vuelva de noche, es algo que sobrecoge. Y no solamente a los seres humanos, también a los animales y a los insectos. O sea, el comportamiento de seres humanos y de animales cambia muy notablemente con los eclipses. Y a lo largo de la historia, don Pepe, pues esto ha generado toda una serie de mitos, y los ciclos del cielo, de los cuales pues, los eclipses son parte, han generado pues los rituales que conocemos en todas las culturas del mundo.
0: Tú nos mandaste una fotografía de que me parece extraordinaria. La fotografía la vamos a poner ahora para la televisión en YouTube. La describo, es una foto sobre un muro dentro de una casa o departamento, no lo sé. Hay un cuadro en verdes y sobre el muro de yeso, color blanco, hay una gran cantidad de luces como si lo estuviera usted con una de estas bolas que ponían en las discotecas, en los antros, cuando se ponía la luz, se reflejaba por todas partes como enloquecida. Estamos viendo esto. Explícanos esa fotografía, que espero haber descrito adecuadamente.
1: Yo creo que la describiste muy bien, y además pues mostraste nuestra edad, porque yo no sé si los antros ahora tienen esas luces, pero eran realmente espectaculares, así muy psicodélicas. Y bueno, lo que pasa en este caso es que cuando está ocurriendo el eclipse, cuando estás en la parte de parcialidad y ves, por ejemplo, en el piso, junto a un árbol, la luz que pasa a través de las hojas te genera imágenes del eclipse. Te genera, pues como hay muchos, muchos lugares por donde pasa la luz, te genera muchas imágenes del eclipse. Es como si fuera esto que se llama un pinhole camera, o sea, una cámara que tiene un agujerito y que te genera la imagen. En este caso, la fotografía fue en casa de una amiga en Rotterdam, en Holanda. El eclipse se dio pues obviamente en el atardecer, el sol estaba ya muy bajo en el horizonte y Rotterdam está junto al mar. Entonces el eclipse estaba ocurriendo con el sol pues bajando hacia el horizonte en el mar, y hay un árbol afuera de su casa junto a la ventana, y esto lo que estás mirando son las imágenes que hace la luz que pasa a través de la sombra de los árboles.
0: Pero es fenomenal, porque parecen imágenes psicodélicas, como amibas,

0: cuenta sobre el piso de un color transparente, luminoso, etcétera. Es algo, un fenómeno que sí nos llamó la atención. La sombra de la luna entonces entró en Europa por el norte, me decías, ¿no? Por Islandia y por Groenlandia. Y ahí luego siguió su trayectoria, ¿no?
1: Exactamente, que la trayectoria fue pues en el Atlántico. O sea, la mayor parte de la trayectoria se ocurrió en el Atlántico y luego entró al continente justamente en el norte de España, en la parte norte, junto a la frontera de Portugal. En Portugal se vio un poquito en la totalidad del eclipse, pero a España le tocó la parte más espectacular, porque la sombra estuvo corriendo a lo largo de los Pirineos aproximadamente. Entonces hay muchísimas imágenes de gente celebrando afuera en muchos lados de Europa, y qué te puedo decir, en España.
0: Y las azoteas, hace ver cómo estaban las fotos que han llegado, las azoteas de los edificios en Europa, en toda Europa, donde se vio más o menos esto. No se vio en Madrid, me están diciendo, ni tampoco en Barcelona, ¿cómo?
1: Bueno, no, o sea, sí fue parcial, no fue total.
0: Ah,
1: o
0: correcto, sea, correcto, fue
1: la
0: parcial.
1: La totalidad no pasó por ahí, porque pasó pues por la parte norte y salió hacia el Mediterráneo, alrededor de donde están las Islas Baleares. Entonces, Mallorca, Ibiza y Mahón, que son las tres islas que están allí en ese archipiélago, pues fueron las últimas en ver el eclipse y lo vieron total. Y tengo un sobrino que estuvo, que pasó la tarde, noche allá y me mandó unas fotos. Se fue a pelear con sus amigos y las fotos que tomaron son simplemente espectaculares ahí desde el mar.
0: Pues ya las mandarás, José, ya las mandarás para compartirlas. Yo sé que eres un hombre científico, un hombre muy serio, astrónomo de la UNAM, etcétera, pero yo supongo que, creas o no creas, mucha gente piensa que los eclipses traen implícita alguna cuestión, digamos, esotérica, ¿no? Que a lo mejor son augurios de que algo malo va a pasar o que algo bueno va a pasar. ¿Qué crédito le das a todo esto? Sé que cero, pero bueno, dime.
1: No, bueno, no, yo creo que estás poniendo una pregunta que yo creo que es muy importante y muy válida, y creo que desde la ciencia uno no debe de desacreditar las creencias populares. Mira, los ciclos del cielo, los ciclos de la luna, los ciclos del sol, los ciclos de los planetas han creado un reloj maravilloso para la humanidad a lo largo de toda la historia, y han generado todos los rituales, o prácticamente todos los rituales que conocemos. Todos los rituales están asociados, por ejemplo, si vemos en el México prehispánico, pues Venus fue una deidad importantísima, la luna que te digo, el sol que te digo, y varios de los planetas. Entonces, los edificios estaban alineados con la emergencia de alguno de estos objetos que pasaba cíclicamente. Pero había cosas que no eran cíclicas, o por lo menos que no parecían ser cíclicas. Y tanto los eclipses de sol como de luna, así como los cometas y las lluvias de estrellas, pues eran algo que no estaba en el guión de todos estos rituales. Y la gente, obviamente, los tomaba como augurios de los dioses. De hecho, una gran parte de la astronomía se desarrolló al principio por estos astrónomos antiguos, que eran a su vez sacerdotes, y la observación del cielo se daba para leer los designios de los dioses en el cielo. Entonces, el pensar que los eclipses tenían un mensaje, estaban mandando un mensaje, pues era lógico de pensar, y se dio en todas las culturas, ¿eh? Aquí en las culturas originarias en México y en Asia y en todos lados. Entonces, efectivamente hay toda una serie de creencias alrededor de los eclipses que sabemos desde la ciencia que no son ciertas, pero que debemos de respetar esta herencia histórica que nos han dejado pues todos los pueblos.
0: Pues muchas gracias, doctor. Gracias, José, por ayudarnos a entender y darle la dimensión apropiada a todo esto.
1: Pues un placer siempre platicar contigo.
0: El gusto es mío, por supuesto, es honor y privilegio. Gracias, doctor, que te vaya muy bien. Buenas noches.
1: Igualmente, buenas noches.
0: Gracias, el doctor José Franco, investigador del Instituto de Astronomía de la UNAM y mi tocayo. Vámonos a una pausa y volvemos con más información.
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2: 719.
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0: respetable público, lucharán dos de tres caídas sin límite de tiempo. En esta esquina,
1: fiesta. Mira lo que usas para negarte, no tienes huevos. Eres un pinche puto.
2: Eres el porro de Alito. No, el porro de Alito, porro de Alito, porro de Alito.
3: Bueno, pobre de Alito, no, Alito te mandó para decirnos cosas horribles. ¿Cómo comenzó la discusión entre Arturo Ávila y Carlos Gutiérrez Mancilla? Leticia Robles de la Rosa, periodista, cronista legislativa, hoy se convierte unos segundos en cronista de Vox. Qué gusto saludarte, Leticia, gracias por aceptar la invitación.
4: ¿Qué tal, Pepe? Muy buenas noches a toda tu audiencia. Y sí, bueno, voy a tratar de emular al gran mago Septiembre, ¿verdad? Cuando narraba también el Vox junto con Sonia Alarcón. Pues resulta, en esas famosas crónicas radiofónicas de

0: mucho tiempo en México. Resulta que, pues, mientras el priista, líder de los senadores priistas, Manuel Añorbe, terminaba una conferencia de prensa que estaba dando en la puerta de su oficina del grupo parlamentario del PRI, y comenzaba del otro lado frente a él la conferencia de prensa del líder panista a nivel nacional, Jorge Romero, para hablar sobre las mañaneras, pues Arturo Ávila, diputado federal, comenzó a caminar por el patio del federalismo del Senado de la República, donde es la sede actual de la Comisión Permanente del Congreso de la Unión.
1: El llamado chacalódromo, ¿no?
0: El chacalódromo, en el chacalódromo estaba el PAN.
1: Ah, correcto.
0: Enfrente del chacalódromo estaba Manuel Añorbe dando la conferencia. De pronto, ahí de entre Manuel Añorbe se separa Carlos Gutiérrez, diputado priista, y empieza a caminar para darle el encuentro de frente a Arturo Ávila de Morena. Se saludan, Pepe, con mucha camaradería, pero de pronto Carlos Gutiérrez le da un manotazo en el hombro izquierdo a Arturo Ávila. De inmediato Arturo Ávila le toma los brazos y al priista lo avienta hacia atrás y le dice: no me toques, no me toques. Y entonces empieza, pues, a hablar también con groserías ambos legisladores. Arturo Ávila caminaba del lado de una persona llamada Carlos Martínez. Él es director de orquesta del Estado de México, que acababa de acercarse a Arturo Ávila para mostrarle su libro, que se llama Paradojas de la Vida, ¿verdad? Genocidio, Violencias Graves de Derechos Humanos. Se acaba de acercar a Arturo Ávila para mostrarle su libro y para pedirle una ayuda de promoción cuando se acercó el priista. Entonces empieza este zafarrancho y el director de orquesta, pues, se mete en medio de los dos para tratar de contenerlos, de que no se dieran a golpes, porque pues sí estaban los empujones y los gritos a todo lo que da Pepe. Pero bueno, este señor Carlos Martínez logra meterse entre ellos y tratar de atemperar, pero pues aún cuando él se convierte en una especie de muro de contención para ambos, pues los manotazos se daban alrededor del cuerpo de Carlos Martínez, que llegó un momento en que se le desabrochó la camisa y se le mostraba el estómago. El jaloneo es una persona que usa bastón. Entonces, bueno, los dos diputados empiezan a, ya tú pusiste un fragmento de este enfrentamiento, empiezan a empujarse, a jalonearse, a decirse cosas, muchas groserías, por supuesto, cobardes, faltas de valor, no sé si pueda decir esas expresiones en tu espacio, prefiero decirlos en general. Y de pronto, bueno, le dice Arturo Ávila: déjame, no me estés tocando, vean, el PRI es violento, el PRI no tiene argumentos, solamente quiere hacer show y yo no lo voy a hacer. Entonces Carlos Gutiérrez le dice: dímelo en la cara, eres un eunuco. Y entonces el otro le dice, tengo mucho valor y a ti te mandó tu jefe. Eres el porro de alito. Carlos Gutiérrez le dice: y tú eres el vocero del narco, eres un vocero del narco, y te voy a decir una cosa, tú no le importas a nadie, tú eres el cero votos. Entonces Arturo Ávila le vuelve a decir: aléjate, no me estés tocando, yo no soy Noroña. Y en eso, Pepe,
1: no,
0: bueno,
1: se,
0: pues
1: sí,
0: a todos...
1: duele más que decirle otra cosa, ¿no? ¡Qué barbaridad!
0: A todos nos quedó claro,
1: ¿verdad? Le dijo lo peor.
0: Recuerda que hace un año, prácticamente un año, en agosto del 2025, el priista Alejandro Moreno Cárdenas, pues, subió a la tribuna de la comisión permanente que presidía Gerardo Fernández Noroña y lo empujó porque no le había querido dar había traicionado unos acuerdos parlamentarios y no quiso darle la palabra al PRI. Entonces, bueno, ahí recuerdas el zafarrancho del año pasado. Bueno, pues en ese zafarrancho también estaba Carlos Gutiérrez Mancilla, y por eso Arturo Ávila le dijo: yo no soy Noroña, te lo advierto, y se dio la vuelta. Entonces se fueron persiguiendo uno, la gente, el personal de Protección Civil del Senado llegó pues para ayudar a Arturo Ávila a alejarse de este enjambre que ya era de tanta gente entre periodistas, camarógrafos y curiosos que estábamos siguiendo a detalle lo que estaba pasando. Te cuento que fueron más o menos 45 metros de distancia entre que llegaron al primer encontronazo hasta que Arturo Ávila es introducido a las oficinas del grupo parlamentario de Morena para que pues ya se terminara con ese momento violento. Ahí Carlos Gutiérrez, bueno, acusó que Ávila lo estaba amenazando y que ellos no se van a dejar de que los amedrente el gobierno de Morena, Pepe.
1: Pues te agradezco muchísimo, Leticia, estupenda la crónica, mejor no pudo ser para entender lo que estábamos viendo, empujones y palabrotas. Y bueno, pues el Sonia Alarcón, sí, me acuerdo muy bien. ¿Qué tal? Escucha, Leticia.
2: Y ahí le rompió la boca, está sangrando por la mucosa bucal, que tiene que amarrarse, tiene que sujetarse, porque siente que se le hunde el piso del cuadrilátero.
1: Tú lo trajiste a cuento, tú lo convocaste, y aquí estuvo en espíritu presente Jorge El Sonia Alarcón. Gracias.
0: Muchísimas gracias a ti, muy buenas noches.
1: Buenas noches, gracias. Leticia Robles de la Rosa, periodista, cronista legislativa, y desde hoy también cronista de Vox. ¿Algo decías del eclipse?
3: Sí, nada más déjame mencionar por alusiones a Gerardo Fernández Noroña, ya que lo citaban. Él ya le recomendó a Arturo Ávila, primero se solidarizó con el vocero de Morena en la Cámara de Diputados y le recomendó presentar una denuncia para que proceda el desafuero de Carlos Gutiérrez. Por cierto, Gerardo Fernández Noroña está en Cuba en los festejos.
1: Está de vacaciones.
3: No, está en los festejos por el centenario de Fidel Castro. Entonces, anda de viaje por allá. Sí, yo no soy científico, entonces te puedo hablar de la parte esotérica de este fenómeno, que no fue doble, fue triple. No solamente,
1: pero si eres el eclipse.
3: Sí, no solamente fue el eclipse y las Perseidas, también fue luna nueva. El eclipse ocurrió durante luna nueva, que en astrología, ojo, que no en astronomía, astrología representa comienzos. El sol, al ser temporalmente ocultado por la luna, es interpretado por los astrólogos como una especie de pausa, muerte simbólica y renacimiento. Es decir, según los astrólogos, lo remarco, este fenómeno triple significa un cierre de ciclo y un renacimiento.
1: Válgame Dios con el astrólogo Oscar Holguín. Vámonos a una pausa, volvemos con usted y vamos a explicarle varias cosas que tenemos pendientes, entre ellas. Vamos a ir con Armando Guzmán. Hoy se supo con toda claridad que el presidente Trump de Estados Unidos, cuando regresó de una cumbre en Ankara, no se vino en el Air Force One hacia Washington, ¿no? Se cambió de avión, ¿por qué? Porque la inteligencia descubrió que estaban a punto de lanzarle un cohete y hubieran derribado el Air Force One. Regresamos.
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5: En este instante, temperatura en Aguascalientes.
6: 23 grados. 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

este fin. Durante mucho tiempo hubo un desacuerdo muy fuerte durante el pasado gobierno de la presidenta Petro, que venía de la izquierda y que consideraba que este tipo de amenazas por parte de Estados Unidos, si no cooperaba, pues no iban a llevar a ningún lado. Y entonces Estados Unidos declaró que el presidente Petro estaba más del lado de los carteles que del lado de los Estados Unidos. Entonces ahora, con Bernardo del Espriella, el nuevo presidente de Colombia, las cosas han sido distintas, y esto se reflejó en esta reunión. Es una reunión en la que todos los países, los 18 países, están de acuerdo en que la capacidad militar de Estados Unidos se ha utilizado en pleno durante el tiempo que Estados Unidos considere dentro de sus territorios para combatir a los carteles de la droga. Ya Ecuador se ha manifestado igual, Venezuela lo ha hecho, a Venezuela el caso es obvio, pero en el caso de Ecuador y en el caso de Colombia son dos importantes excepciones.

0: organizaciones a que no habían participado hasta ahora y que ya están metidas en este acuerdo con Estados Unidos para utilizar las fuerzas, la capacidad militar de los Estados Unidos, ya sea técnica de consejo, de asesoría técnica, en cuanto a que las fuerzas de esos mismos países sean las que combatan a los carteles dentro de cada uno de ellos. Entonces, esa es en realidad a lo que se llegó con toda esta cuestión en Panamá. Y te digo, la voz del presidente Mulino estuvo siendo muy escuchada, precisamente con todos los ejemplos que dio acerca de por qué los estados necesitaban ser libres de la influencia de los carteles. Es por un lado. Por el otro, Pepe, lo de el cambio de avión en la última reunión de la OTAN en Turquía ha dado mucho de qué hablar, porque el presidente Donald Trump llegó a bordo de un nuevo avión que él obtuvo de Qatar, pero le aconsejaron que cambiara a Air Force One, porque Air Force One no solamente tiene las acomodaciones, las instalaciones propias para el viaje presidencial, sino también una serie de medidas que pueden evitar ataques de bombas, de misiles, etcétera. El presidente estuvo de acuerdo en cambiarlo. Lo que nunca le dijo a nadie es que este auto que ves ahí, este transporte de comida, se utilizó uno similar para que el presidente engañara a todo el mundo, subiera al Air Force One, al Air Force número uno, al avión presidencial, saliera por otra puerta, entrara a una instalación como estas, y eso lo llevó a un avión que estaba lejos de donde estaba la prensa, de donde estaba el servicio secreto y donde estaban varios funcionarios de su administración. Hoy todo el mundo se lo está reclamando porque el presidente lo hizo, dice él, siguiendo las instrucciones del servicio secreto, que siempre está viendo por la seguridad presidencial. Pero al mismo tiempo él sabía que había por parte de Irán una orden para atacar al Air Force One, al Fuerza Aérea número uno, y que en ese ataque podría ser derribado ese avión. Esa es la idea. La amenaza era por parte de Irán. Es una orden de asesinato en contra del presidente Donald Trump, y para evitarlo, el servicio secreto hizo todo esto. Sin embargo, dejaron en tierra para que se vinieran en el Air Force One a muchos de los funcionarios de la administración. El único que sabía que eso iba a pasar o que eso estaba pasando era el secretario de Estado Marco Rubio, y él decidió quedarse en ese avión. Lo mismo hizo Steven Miller. Algunos de los otros no sabían, los miembros del servicio secreto que cuidan al presidente, que siempre están dispuestos a dar la vida por él, no lo sabían, y aún así se subieron al avión, y todo el contingente de prensa que cubre al presidente diariamente en la Casa Blanca. Entonces hoy hay voces que critican mucho al presidente porque dicen que él sabía que puso en peligro, en grave peligro de muerte, a toda esta gente, y no le importó, con tal de salvarse él y con tal de salir de ahí, irse a otro avión y entonces regresar en ese avión a los Estados Unidos. Nos dicen que ese avión en el que regresó era un avión militar utilizado por altos mandos de las Fuerzas Armadas, que está instalado para ese tipo de viajes, pero que además venía escoltado por varios F-16, y estos aviones de combate lo siguieron durante todo el trayecto, de Turquía a Estados Unidos. Esa es la gran crítica que hay hoy en contra del presidente Donald Trump. Hay otras ocasiones en que los presidentes han entrado también en situaciones de peligro, que han ido a zonas de guerra, y los presidentes nunca han hecho este tipo de maniobra para dejar a todo el mundo detrás y salvarse ellos, y eso es lo que le están reclamando y le están echando en cara ahora al presidente Trump, Pepe.
1: Pues muchas gracias, Armando, muy buena la anécdota, muy buena la historia, es como para contarle el cuento a los niños hoy en la noche para que no puedan dormir. Que te vaya muy bien.
0: Gracias, Pepe.
1: Hasta luego, Armando. Gracias, adiós, Armando Lisa. Guzmán. Claro que sí. Hay un asunto bien interesante que no quisiera dejar de lado y por cuestión de tiempo, pero resulta que la cadena de televisión alemana Deutsche Welle reveló, dio a conocer un documental, vamos a llamarle un reportaje largo de 18 minutos, bajo el título de México bajo el control de los cárteles. Eso se difundió con un señalamiento muy grave. Integrantes del cártel de Sinaloa, sicarios, que aparecen en las pantallas y en la cámara, encapuchados, desde luego, afirman haber ayudado a Rubén Rocha Moya a ganar la gubernatura de Sinaloa en 2021 mediante intimidación y presión política. Y detrás de esta acusación no hay solo nombres ni expedientes, hay miedo, víctimas y un Estado que todavía no responde con la gravedad que el caso exige. Sigue siendo volátil este asunto. Le ponemos parte de este video, póngalo con, escúchenlo con atención, es de la Deutsche Welle.
2: Soy sicario, hago levantones, asesinatos, cobros de piso, cobros de cuentas.
3: Le pregunto si ayudaron a Rocha a ganar las elecciones y cómo lo hicieron.
2: Que roben las urnas, que argumenten a la gente que voten por fulano, o que será lo último que hagan en su vida.
4: Sin el apoyo de Chapitos, ¿sería gobernador o no?
2: No, no habría sido así, porque los patrones son los que mueven el ajedrez.
3: Nos explica cómo trabajan con las fuerzas de seguridad.
2: Por ejemplo, se utiliza a la Guardia Nacional, que son los más corrompidos. Si se sabe de una casa con mucha gente armada, le pasamos el dato a la Guardia Nacional y ellos hacen su trabajo. Es ganar, ganar.
3: Afirma que reciben ayuda para trasladar droga y que incluso se hacen pasar por policías.
2: Tenemos patrullas clonadas. Son patrullas idénticas como las del gobierno. Nos disfrazamos igual que ellos y asistimos al evento.
3: También afirma que policías les entregan rivales para torturarlos.
2: Se le corta una oreja, se le pone un trapito y se le empieza a echar agua. Se le pone la bolsa de plástico.
3: Dice que su organización no perdona a nadie.
2: Son órdenes de los jefes. Nos dicen, oiga, ahí hay una vivienda, quiero que vayan y maten a todos. Oiga, que hay familia, a todos, mujeres, niños y también la mascota.
1: Es lo que dice este sicario, entrevistado por una enviada especial de la cadena Deutsche Welle, DW, de Alemania. La respuesta oficial sobre todo lo que ha sucedido en Sinaloa en los últimos años, desde que triunfó, entre comillas, Rubén Rocha Moya en las elecciones, pues ha sido insistir en que no hay pruebas suficientes ni de que los sicarios le ayudaron a Rocha Moya a ganar una elección que tenía perdida, ni tampoco de que él esté en contubernio con el crimen organizado y concretamente con la facción de los Chapitos. Pero creemos que la ausencia de una explicación convincente pesa más cuando las familias siguen buscando a sus desaparecidos y las víctimas siguen esperando justicia. Estados Unidos solicitó la detención provisional de Rocha Moya y de otros 8 funcionarios con fines de extradición. Eran 9, pero uno ya se entregó a Estados Unidos. Han pasado más de 100 días y noches desde la licenciatura de Rubén Rocha Moya sin una resolución pública de fondo. México no los detuvo ni los extraditó. Este documento de la Deutsche Welle reitera que el caso exige explicación pública, investigación seria y sobre todo transparente, cuando testimonios, víctimas identificables y una petición internacional se topan con la inmovilidad oficial, la sospecha se convierte en un problema de Estado y en una herida abierta para quienes viven bajo amenaza. La respuesta no puede seguir esperando. Una pausa.
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17: La Suprema Corte de Justicia atrajo formalmente el caso del exgobernador de Chihuahua, César Duarte, para emitir una resolución definitiva sobre su situación jurídica. El Pleno decidió realizar la revisión de dos juicios de amparo promovidos por la defensa del exgobernador. El Partido Verde Ecologista alertó sobre una nueva forma de fraude en redes sociales conocida como Adoptimo, en la cual se ofrecen falsas adopciones de mascotas a cambio de dinero. Ante esto, el Instituto Político urgió a consolidar leyes para garantizar el bienestar animal. El director del ISSSTE, Martí Batres, inauguró en la colonia Doctores de la Ciudad de México una tienda Super ISSSTE, espacio que ofrece productos de la canasta básica a bajo costo. Detalló que esta estará abierta al público en general, sin requerir ser trabajador del Estado o derechohabiente. Informó Itzel Vanegas. 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
1: Antes de ir con José Luis Era el Pintor con la información y los comentarios deportivos, permítame comentarle que fue filtrado un video del aterrizaje de la avioneta que trasladó al Mayo Zambada desde Culiacán hasta un aeropuerto en Nuevo México, muy cercano, por cierto, a la ciudad del Paso, al aeropuerto de Santa Guadalupe o algo así se llamaba. A más de 2 años de la captura del Mayo, nuevas imágenes vuelven a poner bajo la lupa este misterioso operativo que terminó con uno de los principales líderes. En lo nuevo de este video, en todo caso, que no habíamos visto, aunque ya se había exhibido en Estados Unidos, es el momento en que baja de la avioneta o del avión del Air King, baja Ismael el Mayo Zambada, escoltado y entregado por elementos de los Marshals del FBI, y estaban todos observando desde una camioneta. Estamos circulando en rojo a través de la televisión el momento en que el Mayo Zambada es llevado vestido de oscuro justamente hasta una locación de este aeropuerto pequeño, de donde fue trasladado hasta la ciudad del Paso en Texas. Las imágenes difundidas previamente ya habían mostrado que agentes federales, incluidos elementos del FBI y de la DEA, esperaban la llegada de la aeronave. La captura ocurrió después de un traslado de Zambada que sostienen fue producto de un secuestro. Esto anda circulando ya en las redes para que usted tenga la referencia. José Luis N., ¿cómo estás, pintor? Cuéntanos cómo pintan las cosas sobre la oferta de Infantino, que no ha sido ratificada, pero tampoco negada, respecto a sacar a México de la CONCACAF y sumarlo a la Conmebol a cambio del voto de México para buscar la reelección de Infantino en marzo del año que entra allá en Marruecos.
20: Así es, Pepe, ¿cómo estás? Qué gusto saludarte. Hay mucho detrás de toda esta situación que bien comentas. Si bien es cierto, la pregunta, más allá de que si FIFA lo permita, si dé su anuencia, primero habría que ver si la CONCACAF permite que salga México, si Conmebol permite que entre México, y también habría que hacernos la pregunta, Pepe, de por qué, si tantas veces hemos querido jugar en Conmebol, y bien es cierto, la pregunta, más allá de que si FIFA lo permita, si dé su anuencia, primero habría que ver si la CONCACAF permite que salga México, si Conmebol permite que entre México, y también habría que hacernos la pregunta, Pepe, de por qué, si tantas veces hemos querido jugar en Conmebol y la Federación Mexicana de Fútbol ha dicho no en una gran cantidad de veces? ¿Cuál es el interés o de quién es el interés para que ahora quiera jugar México en Conmebol? Es curioso todo lo que está pasando alrededor. Yo solamente te la voy a dejar.

0: votando, Pepe. Acuérdate quién compró los derechos de la Copa Oro para el evento del próximo año a CONCACAF. Fue Netflix. Le madrugó en su momento a Televisa, a TV Azteca, y terminó ganando esta licitación con una cantidad millonaria, una cantidad irresistible. Yo no sé si por ahí venga la molestia del socio televisivo, que sabemos es dueño también de un equipo y por ende manda en selección, de que quieran ahora llevárselo a Conmebol para tratar de golpear de alguna manera a CONCACAF. Es un hecho que CONCACAF no le ha dado el lugar a México que merece México, porque es el que más le genera y de alguna manera no le terminan retribuyendo de la misma forma. Pero yo no sé qué tanto se pueda dar esta situación, Pepe, que ya estamos comentando, porque no hay manera de que primero la Conmebol diga te acepto y segundo que CONCACAF quiera que se le vaya el que más dinero le termina generando, ¿no? Entonces es muy curioso todo lo que se ha filtrado. No quiero decir que es una fake news, pero me parece que es un mensaje que se está dando para que lo escuchen algunos cuantos, es decir, la CONCACAF, y renegocie con México el tema de Federación Mexicana de Fútbol y de derechos de
1: Esto
0: televisión.
1: llegó de un periodista, de un periodista que tú tienes identificado.
0: Martín del Palacio, así es, lo sube a un podcast, lo señala desde ahí. Una gran cantidad de periodistas se han subido, pero a mí me parece que es más una presión para tratar de recuperar los derechos de la Copa Oro, de una llamada de quien siempre ha tenido la Copa Oro, Televisa, a CONCACAF, y no tanto que vaya a proceder, porque para irnos a otra confederación, Pepe, tiene que haber un tema de necesidad de geografía, es decir, me queda muy, muy lejos, como le pasaba a Kazajistán y por eso se elimina en Europa y no en Asia. O lo que pasó con un tema político con Israel, que hay equipos que no quieren ir a jugar ahí y por ello se terminó por ir a otra zona. Aquí me parece que ni es ni político ni geográfico. Y lo que sí, en los 90, Pepe, era fundamental el crecimiento del fútbol mexicano. Lo que hizo Australia, dijo, yo ya no compito en Oceanía, ya no tengo manera de crecer aquí, prefiero irme a Asia para mejorar. Eso sí se pudo, pero en los 90. Hoy no somos los mandones de la CONCACAF, por más que hayamos ganado una Copa Oro. Creo que eso era antes, lo pudimos haber hecho y es la única justificación que tendría México solamente por querer mejorar su nivel futbolístico, pero en lo geográfico sería muy complicado encarar la Copa América o este tipo de traslados. Lo que sí, Pepe, es que si se queda ya en Infantino tiene la idea de hacer una sola eliminatoria de toda América, juntar con CONCACAF y Conmebol. Ahí sí puede caber que exista esta probabilidad, pero es poco probable que Gianni Infantino se mantenga como presidente, Pepe.
1: Correcto, es muy bueno tu análisis y nos orienta sobre todo para no irnos solamente con la especulación que no ha sido confirmada, de acuerdo, pero tampoco ha sido desmentida, que
0: Es correcto,
1: ese es
0: y
1: otro
0: ahí
1: punto.
0: me parece que abre el paraguas para que pasen demasiadas cosas alrededor. Lo que sí, que negociaciones ha habido y bastante con esta problemática que tiene que ver con la molestia. México quiere tener más peso en la federación como
1: Sí,
0: en los
1: sí.
0: tiempos anteriores donde se pesaba con directivos fuertes, ¿no?
1: Pues gracias, gracias, pintor. Ya luego hablaremos de los Lakers que se volvieron a vender en algo así como 12.500 millones de dólares, una cifra astronómica. Hoy que estamos hablando de
0: De
1: eclipses
0: locura.
1: y de planetas, es de locura.
0: Con mucho gusto.
1: Le damos al punto. Gracias, que te vaya bien. Buenas noches.
0: Abrazo, buenas noches.
1: Gracias, Lisbeth Hernández, en vivo, en directo. Estamos contigo en León, Guanajuato. Ya acabó el examen hace un momento, está a punto de acabar.
2: Así es, Pepe, estamos a unos minutos de que acabe el examen. Sin embargo, pues muchos de los estudiantes, de los aspirantes, salieron apenas en 40, 47 minutos, una hora después de que comenzó esta prueba. Nosotros platicamos con Sergio Ruiz, uno de los primeros aspirantes en salir, y esto fue lo que nos dijo.
3: ¿Qué piensas de que tuviste que repetir el examen que ya habías hecho?
4: Pues son sentimientos encontrados, porque por un lado, yo siento que todo el proceso de selección
2: apenas en 40, 47 minutos, una hora después de que comenzó esta prueba. Nosotros platicamos con

0: Sergio Ruiz, uno de los primeros aspirantes en salir, y esto fue lo que nos dijo.
1: ¿Qué piensas de que tuviste que repetir el examen que ya habías hecho?
2: Pues son sentimientos encontrados, porque por un lado, yo siento que todo el proceso de selección fue muy injusto. O sea, desde que se planteó que fuera en línea, es injusto porque ella está descartando a aspirantes que no tienen internet, que no tienen computadora, que no tienen luz, y después todo el desmadre con los aspirantes que copiaron. O sea.
0: Así es, Pepe, y bueno, la historia de Sergio fue que él pudo llegar a su examen debido a el apoyo de la ENES Morelia, y bueno, este es el caso de muchos aspirantes que debido al apoyo que les brindaron, pues pudieron llegar a su examen de control el día de hoy.
3: Pues gracias Lisbeth, gracias por la información, por supuesto, siempre oportuna. Vamos a ver cómo les va a estos jóvenes de León. Esto mismo se va a repetir en Oaxaca, en Tijuana y claro también en la Ciudad de México. Que estés muy bien, Lisbeth, gracias.
0: Gracias, igualmente, Pepe, pendientes.
3: Pendientes, claro que sí, gracias. Oscar, buenas noches, ya
4: nos
3: vamos.
4: Buenas noches, nos despedimos de todos los que nos acompañaron.
3: Le hemos dado poder a su voz, que no le quepa la menor duda. A todas las voces, por supuesto, y a todas las noticias. Nos vemos mañana a las 6 de la tarde, en punto, para que ponga tiempo su reloj y también escuche la información. Y también lo invito para que a continuación en estas frecuencias de radio sintonice la Fórmula Financiera. Lo esperan Mari Carmen Cortés, Pepe Yuste, Marco Antonio Mares y en Telefórmula el doctor Leonardo Curcio, con el apoyo muy valioso de Sol Rivera. Repito, mañana nosotros, 6 de la tarde, todas las noticias, todas las voces.
5: 7:57. 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
2: En este instante, temperatura en Aguascalientes.
0: 23 grados. 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
2: 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En este instante, temperatura en Aguascalientes.
0: 23 grados.

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0: Angélica. El PAN quiere que en la mañanera tenga botón de responder como en WhatsApp, pero Morena le dijo que en él, que ahí no aplica, pero en todo lo demás sí aplica.
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1: 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En este instante, temperatura en Aguascalientes,
2: 23 grados.

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4: Revista del Consumidor Radio. Un cuaderno que se deshoja la primera semana. Una goma que mancha en lugar de borrar. O una pluma que deja de pintar en pleno examen. Lo que parecía un ahorro termina siendo un doble gasto para tu bolsillo. Que no te pase. Quédate para saber cómo les fue a las marcas en nuestro estudio de calidad.
5: Revista del Consumidor.
6: Surtir la lista de útiles escolares requiere de tiempo, paciencia y sobre todo una buena planeación. Frente a un anaquel lleno de opciones, la decisión se complica. El reto no solo es encontrar el precio más bajo, sino garantizar que los útiles duren todo el ciclo escolar.
4: Para ayudarte y orientarte en estas decisiones, realizamos un estudio de calidad de algunos artículos incluidos en la lista de útiles escolares.
6: Analizamos un total de 94 productos de útiles escolares, entre bolígrafos de tinta azul, lápices de colores, cuadernos, juegos de geometría, gomas y sacapuntas.
7: El objetivo general de este estudio es verificar que los productos cumplan con su etiquetado, que cumplan en cuanto a las pruebas de seguridad, para que en el momento que lo utilicen las niñas y los niños en la escuela, sea producto seguro para ellos.
6: Para empezar, verificamos que ningún producto tuviera defectos a simple vista y que todos incluyeran su información comercial. En los cuadernos, comprobamos el número de hojas, que el papel resista el borrado sin rasgarse, que hojas y pastas no se desprendan fácilmente del arillo o cocido, y en el caso de las pastas no plastificadas, ¿qué tanto repelen el agua?
4: A los lápices de color les exigimos puntillas que soporten la presión al dibujar sin romperse. Además, evaluamos su eficiencia al iluminar, midiendo el grado de desgaste en los tonos rojos, negro y azul. En las gomas, pusimos a prueba su nivel de desgaste y su efectividad al borrar.
6: Para los juegos de geometría, comprobamos la precisión en las escalas de reglas y escuadras, la graduación exacta del transportador y el buen trazo del compás. En los sacapuntas, revisamos que no presentaran aristas filosas y que lograran una punta perfecta.
4: Y finalmente, en los bolígrafos, vigilamos que no manchen ni chorren, midiendo metro a metro cuánto rinde la tinta antes de agotarse. ¿Cuáles fueron los resultados?
6: Todos los cuadernos analizados cumplieron con su número de hojas, gramaje y no presentaron defectos. De los modelos no plastificados, el mejor evaluado al promediar todas las pruebas fue un modelo de la marca Escribe. Si prefieres cuadernos plastificados, los mejores evaluados fueron First Class, Keep, Cute, Norma y dos modelos de Escribe.
4: En los lápices de color, ninguno presentó defectos. Los que tienen las puntillas más resistentes son Cores, Mae, Norma, Vinci, además de dos modelos de Faber-Castell y dos de Staedtler.
6: En las gomas, las que menos se desgastan son Artesco, Maped, Pelican y Staedtler.
0: para los sacapuntas, dos decores y uno de la marca CUM no presentan leyendas de precaución.
8: Los bolígrafos de tinta azul no presentaron defectos en sus acabados. Si quieres que la tinta te rinda al máximo, la marca Bic rompió récord al superar los 2,000 metros de escritura, mientras que Mae y Office Max apenas alcanzaron los 800 metros.
0: Finalmente, en los juegos de geometría, todos los modelos analizados presentaron algún defecto en sus acabados y ninguno logró la excelencia general.
8: Ahora bien, antes de comprar los útiles escolares, haz una pausa y revisa lo que quedó del ciclo anterior. Rescatar los materiales que siguen en buenas condiciones no solo le da un gran respiro a tu economía, sino que también ayuda a reducir el impacto ambiental.
0: En este regreso a clases, haz que su inversión saque 10.
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0: 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En este instante, temperatura en Aguascalientes.
2: 23 grados.

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2: Aspirantes de la UNAM están manteniendo protestas, unos y otros, los aprobados y los reprobados. El rector Leonardo Lomelín Vanegas instruyó al secretario general Javier de la Fuente, nombrado apenas el viernes, a mantenerse en sesión permanente en el Colegio de Directoras y Directores para coordinar y operar las acciones encaminadas a las reinscripciones de las y los jóvenes estudiantes, así como la implementación del examen de control. En esta sesión se acordaron varias cosas, pero lo que le interesa escuchar a ustedes es lo siguiente. El rector Lomelín Vanegas solicitó que se publique y difunda en los medios oficiales de la UNAM la información sobre las fechas y sedes del examen de control, precisando el procedimiento mediante el cual se convocará a cada aspirante. ¿Qué dice a todo esto? El gato oculto de Fren, que ya merodea.
3: La UNAM está reprobada y quiere aprobar un nuevo examen. Vaya pues.
2: ¡Miau! Bueno, resulta que el gato oculto de Fren hoy se puso orejas de burro y dice que la UNAM está reprobada.
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1: Trabajando en una empresa, me robaba el internet. 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

0: Sí es campaña, pero no es campaña. Andy y Andrea ya andan de gira repartiendo pizza y casa por casa rumbo al 27 y el INE no hace nada.
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1: 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En este instante, temperatura en Aguascalientes.
2: 23 grados.

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9: 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Y me caló mucho porque pues yo soy hija de su hijo. 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

0: Salvatori. En Puebla quieren que los diputados tengan al menos título de abogado después de que Lai demostró que la Nay.
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0: Salvatori. En Puebla quieren que los diputados tengan al menos título de abogado después de que Lai demostró que la Nay.
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0: 12-1.
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1: Es sereno, parece un bosque y tranquilidad.
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0: una, dos.
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0: presencial. La UNAM cachó que uno de cada seis aspirantes se sacó 100 de calificación con ayuda externa y ahora todos a repetir.
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0: las dos.
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0: ¡El pariente pobre! En Perú sacaron su propia botarga bailarina clavadísima al Dr. Simi y ya la bautizaron el Simi de Temu.
1: No lo trates, no. ¿Otra vez qué?
0: Mejor nadota. En Tabasco los niños ganaron torneo de fútbol y en vez de tenis o balones, les dieron el libro de AMLO.
2: ¿Para qué?
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1: Les voy a contar la historia de dos muchachos que en su juventud solían llevar serenata a la misma chica. El tiempo los separó y fue también el tiempo el que se encargó de reunirlos otra vez. Y esto fue lo que sucedió al reencuentro.

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1: Pues yo siento que a mí no me pueden quitar todos los recuerdos, los viajes, todo lo que viví con mi familia.
2: De que a pesar de que hay gente que no la veo por varios tiempo, me saluda con gusto, me saluda bien, entonces eso no se puede quitar.
1: Mira, mis papás no me dejaron herencias, pero me enseñaron los valores y me enseñaron a trabajar. Y gracias a eso ahorita tengo mi casa, mi negocio propio.
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0: 104.1.
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0: Metallica. El PAN quiere que en la mañanera tenga botón de responder como en WhatsApp, pero Morena le dijo que en él, que ahí no aplica, pero en todo lo demás sí aplica.
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1: 5-1.
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0: 6-1.
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0: La muerte anda en campaña. El PAN en Chihuahua se avienta unos espectaculares diciendo que Morena es sinónimo de calaca, y la respuesta guinda fue sacar a Calderón del ropero otra vez.
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0: Listo por el mundo. El líder del PRI fue a acusar a 3 consejeros del INE con el gobierno de Estados Unidos, nomás porque le borraron sus tweets de narcopartido.
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1: 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Un cuaderno que se deshoja la primera semana. Una goma que mancha en lugar de borrar. O una pluma que deja de pintar en pleno examen. Lo que parecía un ahorro termina siendo un doble gasto para tu bolsillo. Que no te pase. Quédate para saber cómo les fue a las marcas en nuestro estudio de calidad.
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0: Surtir la lista de útiles escolares requiere de tiempo, paciencia y sobre todo una buena planeación. Frente a un anaquel lleno de opciones, la decisión se complica. El reto no solo es encontrar el precio más bajo, sino garantizar que los útiles duren todo el ciclo escolar.
1: Para ayudarte y orientarte en estas decisiones, realizamos un estudio de calidad de algunos artículos incluidos en la lista de útiles escolares.
0: Analizamos un total de 94 productos de útiles escolares, entre bolígrafos de tinta azul, lápices de colores, cuadernos, juegos de geometría, gomas y sacapuntas.
3: El objetivo general de este estudio es verificar que los productos cumplan con su etiquetado, que cumplan en cuanto a las pruebas de seguridad, para que en el momento que lo utilicen las niñas y los niños en la escuela, sea producto seguro para ellos.
0: Para empezar, verificamos que ningún producto tuviera defectos a simple vista y que todos incluyeran su información comercial. En los cuadernos, comprobamos el número de hojas, que el papel resista el borrado sin rasgarse, que hojas y pastas no se desprendan fácilmente del arillo o cocido, y en el caso de las pastas no plastificadas, ¿qué tanto repelen el agua?
1: A los lápices de color les exigimos puntillas que soporten la presión al dibujar sin romperse. Además, evaluamos su eficiencia al iluminar, midiendo el grado de desgaste en los tonos rojos, negro y azul. En las gomas, pusimos a prueba su nivel de desgaste y su efectividad al borrar.
0: Para los juegos de geometría, comprobamos la precisión en las escalas de reglas y escuadras, la graduación exacta del transportador y el buen trazo del compás. En los sacapuntas, revisamos que no presentaran aristas filosas y que lograran una punta perfecta.
1: Y finalmente, en los bolígrafos, vigilamos que no manchen ni chorren, midiendo metro a metro cuánto rinde la tinta antes de agotarse. ¿Cuáles fueron los resultados?
0: Todos los cuadernos analizados cumplieron con su número de hojas, gramaje y no presentaron defectos. De los modelos no plastificados, el mejor evaluado al promediar todas las pruebas fue un modelo de la marca Escribe. Si prefieres cuadernos plastificados, los mejores evaluados fueron First Class, Keep, Cute, Norma y dos modelos de Escribe.
1: En los lápices de color, ninguno presentó defectos. Los que tienen las puntillas más resistentes son Cores, Mae, Norma, Vinci, además de dos modelos de Faber-Castell y dos de Staedtler.
0: En las gomas, las que menos se desgastan son Artesco, Maped, Pelican y Staedtler.
1: Para los sacapuntas, dos de Cores y uno de la marca CUM no presentan leyendas de precaución.
0: Los bolígrafos de tinta azul no presentaron defectos en sus acabados. Si quieres que la tinta te rinda al máximo, la marca BIC rompió récord al superar los 2,000 metros de escritura, mientras que MAE y Office Max apenas alcanzaron los 800 metros.
1: Finalmente, en los juegos de geometría, todos los modelos analizados presentaron algún defecto en sus acabados y ninguno logró la excelencia general.
0: Ahora bien, antes de comprar los útiles escolares, haz una pausa y revisa lo que quedó del ciclo anterior. Rescatar los materiales que siguen en buenas condiciones no solo le da un gran respiro a tu economía, sino que también ayuda a reducir el impacto ambiental.
1: En este regreso a clases, haz que su inversión saque 10.
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tal? Muy buenos días, un gusto estar con ustedes este jueves 13 de agosto. Los saludamos con el gusto de todas las mañanas. Fue detenido Octavio Jorge Cortés Jiménez, el hombre que golpeó a la recepcionista del Hotel Park Life Paradox en Santa Fe. Las imágenes de la golpiza fueron presentadas aquí por la mañana. Aquí por la mañana el abogado de la víctima dijo que presentarían o tratarían de que la acusación fuera por tentativa de feminicidio. Lo consiguieron. Esta persona se fue de México y ayer se informó que lo detuvieron en San Diego, en California, que sigue en este proceso. ¿Cuándo llegará? Vamos a tener los detalles ahora que regresemos del corte. Hablaremos con el abogado de la mujer agredida. Hablaremos con el abogado Edgar Adaya. La UNAM informó que ayer se llevaron a cabo, presentaron el examen de control, 501 asistentes, parece una cifra baja para la cantidad de alumnos, 501 en León. Hoy va a seguirse aplicando la prueba en esa ciudad, comenzará también a hacerlo en Oaxaca. Tendremos los reportes. 501 alumnos presentaron el examen de control. Cayó ayer o fue detenido un segundo funcionario del gobierno de Campeche en los tiempos en que gobernaba Alejandro Moreno. Había sido detenido Luis Antonio Espinosa, contador y operador financiero.

0: así se dice de... En fin, y ayer fue detenido un segundo funcionario en la Ciudad de México, Carlos Alberto Medina, quien encabezó la Oficina de Comunicación Social durante el gobierno de Alejandro Moreno, a punto ya de irse, entrando a su último año de gobierno. Laida Sansores, su gobierno, su régimen, y detienen a un exfuncionario de Alejandro Moreno, quien dejó el cargo 5 años atrás. Vamos a tener la información. Ayer fueron asesinadas 34 personas en el país, de acuerdo con las cifras preliminares publicadas en la madrugada. Baja California, Guanajuato y Oaxaca registraron el número más alto de homicidios. El dólar interbancario se cotiza en estos momentos en 17 pesos con 4 centavos. Parte de lo que tendremos hoy, más las entrevistas con los personajes esenciales de la vida pública en México, más lo que se vaya acumulando en las próximas 3 horas. Esperamos sus comentarios en nuestras distintas redes sociales. Quédese con nosotros, estamos por la mañana. Hacemos una pausa y al regresar con todo esto, comenzamos.
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0: 7:09, Manuel, buenos días.
1: 7:00 a.m, buenos días a todos en Grupo Fórmula.
0: Vamos directo con la información, hay mucha información esta mañana. Y comenzamos ayer, ¿qué fue? En la tarde, en la noche.
1: En la tarde,
0: la
1: sí.
0: Fiscalía de Justicia de la Ciudad de México informó que había sido detenido Octavio Jorge Cortés Jiménez, este hombre que golpeó con brutalidad a una mujer el 29 de junio. Hace muy poco, en el Hotel Park Life Paradox en Santa Fe, una historia que llevamos aquí. Nosotros presentamos los videos de esa golpiza días después de los hechos. Aquí el abogado Edgar Adaya y la joven, con la joven presente, dijo que buscarían que el delito se calificara o se clasificara no como lesiones, sino como feminicidio en grado de tentativa. Lo consiguieron. Cabía la posibilidad de que esta persona, de que nos habían dicho, tenía también nacionalidad estadounidense, se hubiera ido del país. Pues ocurrió. Y las autoridades dieron con él, lo detuvieron, y ahí nos quedamos en la información. ¿Qué más saben ustedes? ¿Qué más sabe usted, abogado Edgar Adaya, abogado de la recepcionista del Hotel Park Life Paradox Santa Fe? Buen día, Edgar.
2: Buenos días, Ciro, Manuel, muchas gracias por el espacio. Lo primero que debemos de decir son dos cosas: que efectivamente esta persona fue detenida en Estados Unidos, y segundo, que existe en México una orden de aprehensión vigente por el delito de feminicidio en grado de tentativa. Y lo que ahora corresponde es determinar bajo qué procedimiento será entregado a las autoridades mexicanas. No se trata de una extradición, todo apunta que no. Si, como se ha confirmado, esta persona no... Fíjate, Ciro, tocas un punto muy interesante. Se tenía presunción de que tenía nacionalidad estadounidense.
0: Sí.
2: Sin embargo, hay información que apunta a que no tiene la nacionalidad estadounidense.
0: Bien.
2: Estuvo buscando por ahí determinados documentos, visa, documentación que le dieran la misma. Sin embargo, cuando intentó ingresar irregularmente a San Diego, California, esto lo hizo por vía marítima. Y es cuando autoridades migratorias pues le cuestionan por qué estaba entrando de forma ilegal al país, y es cuando sale la orden de aprehensión. Pero déjame regresar un poquito al tema de la nacionalidad y por qué es importante, porque si este sujeto tuviera esta nacionalidad, no podría ser deportado a México por ser ciudadano estadounidense. Es decir, no se trata de un extranjero, no podrían deportarlo, y entonces la figura bajo la cual deberían traerlo a México sería bajo la figura de extradición.
0: Extradición, sí. Bien. A ver, entonces, no en este momento ustedes, la víctima y su representante, usted, no tienen esa claridad de información.
2: Es correcto, no lo tenemos afirmado, porque no hemos visto un ID, un documento oficial que nos diga que esta persona es de nacionalidad estadounidense. Sin embargo, fuente cercana a Fiscalía y a estos personajes involucrados nos aseguran que no tienen la nacionalidad estadounidense, sino únicamente familiares de ellos.
0: Cabría entonces la posibilidad de que lo deportaran a México por haber entrado de manera ilegal, y si eso ocurriera, pues daríamos por sentado que sería detenido, ya que tiene una orden de aprehensión. Y pues esto lo sabremos, me imagino, que en las próximas horas, abogado.
2: Es correcto.

0: logística completa, porque esto de que entra por o intenta entrar por vía marítima, nada más para entenderle muy bien cómo fue la logística de los hechos.
1: Bien, lo que pasa es que hay varias fuentes. Una de ellas me indicó ayer a las 11 de la mañana aproximadamente que detienen al señor Jorge Octavio por vía marítima. Lo que me comentan es que tomó un barco privado o público, y de ahí se pasó a una lancha, y es cuando Guardia Costera lo intercepta y le pregunta por qué, si venía en barco, por qué se pasa una lancha para ingresar a Estados Unidos, y es cuando se da formalmente la detención, porque este señor se pone nervioso, hacen la búsqueda, y es cuando bota la orden de aprehensión que tiene aquí en México.
2: Bien. ¿Cómo está su defendida?
1: Bueno, mi representada me refiere emoción y angustia. Emoción porque literalmente lo que me dijo ayer fue que cuando vio la foto de su agresor en redes sociales, con esta cinta famosa que ya conocemos,
2: cubriendo los ojos,
1: refiere que sintió un sentido de justicia. Me dice que un poco de justicia al respecto, esa es la emoción que le da. Y angustia por la incertidumbre de no saber qué es lo que sigue, qué va a pasar, si lo van a traer. Y angustia porque no lo dejen ir. Esa es la mayor preocupación que tiene ella.
2: Que no lo dejen ir. Bueno, lo cual se ve complicado, ¿no, abogado? Por la velocidad. Correcto. También con la que informó la Fiscalía de la Ciudad de México, que por cierto, un reconocimiento, qué trabajo hicieron.
0: Sí, sí, sí.
2: Y a qué velocidad.
0: Expedito, sí, la verdad es que expedito.
2: Y esta persona, el agresor, el señor Cortés Jiménez, pues fue detenido en Estados Unidos otra vez por un asunto de la forma en la que entró a Estados Unidos, un asunto migratorio, y ya estaba la alerta para que fuera detenido. Entonces, pues me imagino que un reconocimiento, abogado, al trabajo de la Fiscalía de Justicia en la Ciudad de México.
1: Coincido, Ciro, lo verdaderamente importante es que esta detención ya representa un paso muy, muy relevante para mi representada y para la Procuración de Justicia. Ahora corresponde esperar la actuación coordinada de las autoridades estadounidenses y mexicanas para que, una vez que esta persona se encuentre en territorio personal, pues pueda comparecer ante el juez de control y enfrente el proceso penal conforme a derecho.
2: Y habrá que ver si es ciudadano estadounidense o no, si se le deporta y entra la autoridad de Estados Unidos.
0: Exacto.
2: Que tampoco veo cuál pudiera ser el interés de proteger a esta persona. Y damos por sentado que si no es estadounidense y lo deportan a México, pues de inmediato será detenido, ¿no? E iniciará el proceso. Pero si es ciudadano estadounidense, pues será otra historia. Abogado.
1: Es correcto, Ciro. Si esta persona tuviera la nacionalidad estadounidense, aquí lo que Fiscalía General de República tendría que hacer es hacer la solicitud de detención provisional con fines de extradición a la brevedad, porque esa sería la figura jurídica bajo la cual tendríamos que traer a esta persona a México y no darle oportunidad de una posible fuga. Me explico, pero si la Fiscalía, yo confío más bien en que la Fiscalía General de Justicia, al afirmar que se va a tratar de una deportación, es porque efectivamente esta persona no tiene nacionalidad estadounidense y es mexicano, y entonces, por lo tanto, es el proceso migratorio que tiene que seguirse.
2: Pues muchas gracias por la información. Sabemos que nunca hay que felicitar a un abogado penalista, pero la manera en la que ustedes expusieron el tema, la manera en la que ustedes solicitaron, presionaron, hablaron, propusieron que la autoridad, la fiscalía, el Ministerio Público trataran este caso como tentativa de feminicidio y no como lesiones, también fue muy significativa. No se trata de felicitar nunca a un penalista, pero vaya trabajo, Edgar Adaya, vaya trabajo. ¿Y en qué tiempo? Estamos hablando de una agresión del 29 de junio y hoy es 13 de agosto, abogado.
1: Te agradezco mucho, Ciro. Al contrario, me da mucho gusto haber podido contribuir en este asunto y pues seguimos atentos al desarrollo del caso.
2: Y ojalá podamos mantener la comunicación. Y saludos a su representada, yo dije defendida, usted dice representada. Saludos a su representada y mantenemos comunicación. Vamos a ver qué ocurre en las próximas horas, en los próximos días. Muchas gracias, Edgar Adaya, abogado.
1: Muchas gracias, Ciro. Hasta luego. Buenos días. Abogado.

0: Pues una buena noticia, Ciro. Entre todo, la verdad es que no, sí es una buena noticia, ¿no?
1: Cuando hay dolor, cuando hay todo esto, yo creo que no son buenas noticias.
0: Pues
1: ¿no?
0: Es una buena noticia porque sí. El sistema funciona, Ciro, ¿no? El sistema funciona. Tienes razón, hay una dosis fuerte de dolor por parte, sobre todo, de la joven lastimada. Hay una historia dura a nivel social, porque es un hombre que, pues, a nivel nacional se expuso desde este programa el maltrato que le puso esta mujer, ¿no? Se cruzan los caminos.
1: A ver, vamos a dejar ahí este tema, lo retomamos al rato con Miriam Moreno, porque finalmente esta es una nota de Miriam Moreno, la retomamos más adelante.
0: Sí, correcto. Sí, ya, correcto.
1: ¿Y qué es lo que viene con esta persona? Son las 7:19, hacemos una pausa y al regresar vamos a hablar con Alejandro Moreno, porque... Sí, sí. Parece que se le viene la noche encima. Volvemos.
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1: TV24 publica hoy el Reforma como nota principal: tienden cerco a Alito. Cae otro colaborador. Nota de Benito Jiménez, leo los dos primeros párrafos. Dice: con dos detenciones ocurridas en las últimas 48 horas, el gobierno de Campeche, que encabeza la morenista Laida Sansores, empezó a tender un cerco contra Alejandro Moreno Cárdenas, actual senador y líder nacional del PRI. El lunes fue detenido Luis Antonio Espinosa Campos, contador y operador financiero de Emidio Gabriel Moreno Cárdenas, hermano del dirigente tricolor y colaborador del arquitecto Juan José Salazar Ferrer, implicado, según pesquisa de la Fiscalía Estatal, en operaciones financieras e inmobiliarias irregulares. Un caso. ¿Cómo? Sigo leyendo. Dos. Ayer fue capturado en la Ciudad de México Carlos Alberto Medina Hernández, quien encabezó la Oficina de Comunicación Social durante la administración de Alejandro Moreno. Fue detenido por su presunta participación en un esquema mediante el cual habrían sido desviados 36 millones de pesos del erario estatal. Alejandro Moreno dejó el gobierno de Campeche hace mucho tiempo. Mucho tiempo. Pero bueno, ahora detienen en dos días a dos personas, y eso lleva a Reforma a encabezar su edición de hoy con el titular: tienden cerco a Alito. Alejandro Moreno, presidente nacional del PRI, buenos días.
2: Buenos días, Ciro, Manuel, gusto saludarte como siempre a ti y a tu gran auditorio.
1: Tienden cerco en tu contra, dice el Reforma hoy.
2: Primero te diría, Ciro, es verdaderamente no solo grotesco, es terrible lo que está sucediendo, y hay que ponerlo con el debido interés al gran auditorio que tienes, porque están metiendo a la cárcel a gente inocente, a gente que no tiene nada que ver, Ciro. Esto ha sucedido sistemáticamente en el trágico gobierno cínico y corrupto de Campeche en los últimos 5 años. Meten gente a la cárcel, les arman delitos, órdenes de aprehensión, y los detienen, les arruinan la vida, y poquito tiempo después salen de la cárcel porque todo es inventado y fabricado. Y lo hacen porque creen, estos cínicos y corruptos de Morena, creen que deteniendo a gente que colaboró conmigo, que es inocente, que le arruinan la vida, o que está cercano a gente que le tenemos afecto y aprecio, a mí me van a doblar o me van a intimidar. Yo lamento mucho lo que le sucede, es el contexto político de un gobierno autoritario, pero yo jamás me voy a detener, yo no tengo nada que ocultar. Yo he enfrentado a estos cínicos y corruptos de Morena, les he ganado todo. Tiene 11 años que fui gobernador, Ciro, y más de 6 que dejé el gobierno. Es increíble que engañen a la presidenta Claudia Sheinbaum, que no la respeten, que no le den el trato que debe tener, porque le dan una información totalmente equivocada. Y lo que no podemos permitir es que se rompa el régimen democrático y de libertades. Entonces, yo los voy a seguir denunciando porque les duele que les llamemos a las cosas por su nombre. El día de ayer, Ciro, no sé si lo vieron, me imagino que lo vieron, salió este cínico patán de Jesús Ramírez y saca un video, Ciro, donde llamar a rendir cuentas, donde citar a los medios de comunicación, una amenaza velada. Eso
1: no lo vimos, pero que Jesús Ramírez Cuevas, el ex vocero de López Obrador, hoy funcionario, sí, también del gobierno, o sea, él, a él te refieres, y
2: sí, a él
1: no vimos el video.
3: No lo vi.
1: ¿Qué dice,
2: ver,
1: ese video?
2: Tío,
1: ¿qué
2: se ve? Y dice que hay que citar, que hay que llamar a cuentas a los medios de comunicación. Imagínate esto, es grotesco. Engañan a Claudia Sheinbaum, no le dicen la verdad de ese tema y de otros, mientras el país se les cae a pedazos. Es cerrar la pinza lo que quieren poner conmigo en un linchamiento mediático, atacar, calumniar, difamar, y creen que con eso me van a detener. Pues qué poco me conocen. Y yo siempre he dicho, cuando tu enemigo, tu adversario, esté cometiendo los grandes errores que hacen, pues hay que dejarlos. Imagínate, ese es el rostro del gobierno autoritario, la censura brutal. Tú ya lo viviste, Ciro, dramáticamente y complicadamente viviste la censura. Eso no se puede volver a repetir con nadie. Aunque les guste o no les guste, hay que aguantar vara, así es esto.
1: Sí, a ver, nada más una presión, vivimos una presión, y ahora regresamos a tu caso, vivimos una presión muy fuerte por parte del poder, pero pues no la censura, nosotros seguimos haciendo nuestro trabajo como pudimos. Fueron seis años de una agresión persistente. Bueno, pues sí, bueno, pues está bien.
2: Pero Ciro, sí. Y te lo digo, yo sabes que yo a mí no soy queda bien, sí. Yo digo lo que es, pero no cualquiera lo hace, Ciro. No es fácil enfrentar al poder, ustedes han sido valientes, determinados, plurales, escuchan todas las voces, pero no es así, Ciro. Y hoy lo que quieren es el terrorismo judicial, es meterle miedo a la gente para la que la gente no opine.
1: No a ti, Alejandro, no a ti. No a ti, porque ayer también los diputados de Morena dijeron que está viva la posibilidad de quitarte el fuero, claro, para que seas juzgado.
2: Pero yo te lo digo, cualquier
1: cosa. Y mira, digo, Rufo, mira Aguirre, parecería que tienen pleno control del Ministerio Público y pleno control de los, cuando menos, de los jueces de control.
3: Claro.
1: Ahora sí que
2: así control es, y control del Poder Judicial, sí. Pero hay que decirlo, Ciro, y por eso valoro enormemente la parte no solo seria, profesional, responsable de poder hablar y de poder compartir esto con el auditorio. Así es, quieren generar cortinas de humo, distracciones, o sea, para que no se hable de Rocha Moya, para que no se hable de Landy López Beltrán, del huachicol fiscal, para que no se hable de todos los actos de corrupción que hay. Imagínate nada más, pero ya se los dije, yo no les tengo miedo. Aquí, para callarnos, primero nos van a tener que silenciar, porque está en riesgo las libertades, Ciro, y eso lo tiene que entender la gente y el pueblo de México. Hoy es obligación ser valiente, y el PRI es una oposición firme y seria. Y tú sabes, tú ya lo viviste, hoy lo vivo yo desde otro contexto, persecución política, amenazas a mí, a mi familia, a mi esposa y a mis hijos, y no les tengo miedo, sé que hay muchas cosas en riesgo. Pero hay que enfrentarlos, no lo podemos permitir, y esto es lo que ilustra la cara de este gobierno a nivel mundial. Por eso te lo dije y lo estamos haciendo, lo estamos armando. Vamos a hacer una campaña en todas las capitales del mundo para dar a conocer lo que está sucediendo aquí en las embajadas. ¿Por qué? Porque no se puede permitir un régimen autoritario y querer sellar la voz de los medios de comunicación mediante presiones a la oposición. Eso no puede suceder, eso no lo podemos permitir, Ciro. Imagínate, sacar una lista en la mañanera, Ciro. Oye, pues esto, ¿en qué país creen que ya estamos? ¿Creen que los mexicanos somos tontos? Eso no lo podemos permitir. Censurar, le están poniendo una diana, literal, Ciro, una diana a todo aquel ciudadano que no coincida con el poder. Eso no puede suceder. Y tenemos que levantar la voz, y mucha gente me dice, oye, Alito, eres el único, no tienes miedo que te persigan, que te quieran meter a la cárcel. Yo asumiré mi responsabilidad, por eso soy un representante popular, y para eso tengo una representación política. Si ese es el destino que hay que enfrentarlo con determinación y carácter, pero te lo digo, si estos son capaces de todo, pero para callarme a mí, para detenerme a mí, me van a tener que matar, porque yo no me voy a callar. Este es un gobierno cínico, corrupto, y hay que decirlo como es, Ciro. Quien pacta con un cartel del crimen organizado y es político, se le llama narcopolítico. Y si ese narcopolítico está en el partido Morena, son los narcopolíticos de los partidos de Morena, y hay que decirlo, aunque no les guste, hay que hablar con firmeza, con capacidad, con claridad, y eso lo vamos a hacer y lo vamos a enfrentar todos y cada uno de los días. Con valentía y con mucha determinación.
1: ¿El desafuero, la posibilidad de desafuero, Alejandro?
2: Mira, yo creo que al final ellos podrán presentar lo que quieran. No tienen nada, no hay nada. Les gané todo legal y judicialmente. Empezaron a hacer modificaciones que retiraban de...

0: denuncias, que presentaban denuncias. Y lo que están haciendo ahorita, para que sepa el auditorio, Ciro, para llegar a eso, es que detienen a gente inocente, Ciro, que no tiene nada que ver en esto.
1: Los meten a la cárcel. ¿Cómo serían Luis Antonio Espinosa y Carlos Alberto Medina?
0: Sin duda, gente inocente, no tenían nada que ver, ellos ni ejercían los presupuestos, ni ejercían esas partidas que están totalmente documentadas en las auditorías superiores de la Federación, locales y federales. Imagínate, yo fui gobernador hace 11 años. Entonces, ¿qué están haciendo? Meten a la cárcel a la gente, Ciro, le arruinan la vida. Sí, sí. Y luego los llaman y les dicen, señala que fue Alejandro, señala esto, sí, señala lo otro, para que te den un criterio.
1: Perdón, claro, perdón que te interrumpa, final... Alejandro, pues tenemos que hacer un corte y quería pedirte también una opinión sobre lo que ocurrió ayer.
2: En el
1: patio del Senado. ¿Nos esperas un par de minutos?
0: Claro.
1: Volvemos.
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12: Año 3 Conejo o 1340. Tras la derrota de los tepanecas, amos de la Anáhuac, una guerra de poder se cocina al interior de la alianza triunfadora. Tlacaelel, joven guerrero y consejero de Iscoatl, el rey mexica, confronta a Nezahualcóyotl, el culto señor de Texcoco, refugiado con sus huestes en Tenochtitlán, a espera de que sus aliados cumplan la promesa de ayudarlo a recuperar su territorio. Tlacaelel, armado de resentimiento y una inagotable hambre de poder, mueve todos los hilos a su alcance, se transfigura en el emisario de Huitzilopochtli, para manipular guerreros y gobernantes a fin de terminar con su rival. Compleja en donde personajes femeninos aparecen como símbolo de resistencia a una tradición que las excluye. Enrique Serna se confirma así como uno de los grandes retratistas de la historia mexicana a través de un ojo clínico que entra y descubre las entrañas más ocultas del poder.
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14: El exsecretario de Seguridad de Tabasco, Hernán Bermúdez, señalado por autoridades como líder del grupo Delincuencia La Barredora, afirmó que es inocente y acusó persecución política mediante una carta. Reivindicó su paso por varios gobiernos estatales, entre ellos el de Adán Augusto López. En el marco de la entrega del Premio de la Juventud 2026, la jefa de gobierno, Clara Brugada, anunció apoyos para las nuevas generaciones. Ampliará a 200,000 jóvenes la beca universal para universitarios, pondrá en marcha un programa de 1,000 viviendas en renta asequible y construirá más preparatorias y universidades. Fue detenido en San Diego, California, Octavio N., investigado por tentativa de feminicidio contra la recepcionista de un hotel en Lomas de Santa Fe, Coajimalpa, hecho ocurrido el pasado 29 de junio. La Fiscalía Capitalina, en coordinación con autoridades de Estados Unidos, buscará su deportación.
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1: 7:39, estamos conversando con el presidente del PRI y legislador, Alejandro Moreno. Y a ver, te queríamos preguntar sobre el incidente que se dio ayer en el Senado, pero antes, tú mencionaste una lista, Alejandro, supongo que de periodistas. La verdad, nosotros no lo habíamos registrado, ¿no? Ahora en el corte nos enteramos. Y ha publicado la presidenta Sheinbaum, publicó un comunicado, lo están recuperando, un tuit, Sofía.
9: Buen día.
1: Dice la presidenta, una cosa es hacer público un debate y otra muy diferente es hacer listas con amenazas implícitas, características del fascismo. En la 4T hay libertad de expresión, no se mete a periodistas a la cárcel, hay libertad de manifestación y reunión. ¿A qué se refieren, Manuel, Sofía? Alejandro Moreno, ¿quién va, Sofía?
15: Bueno, pues ayer lo que presentó en la conferencia de prensa esta de la transparencia, precisamente la consejera jurídica presentó una lista, ha sido de nombres de medios, por ejemplo, como tú, ¿no? Cuando está hablando de mensajes que se legitiman, investigaciones y noticias de opinión que se legitiman en el discurso evidentemente contragubernamental. Entonces hay una lista larga de nombres, entre otros el de la Miche, el de Typical TV, el de Viviana Belvazo, el de Ciro Gómez Leyva, Dolly Esteves, Javier Negrete, Juan Ortiz, ADN 40, le puedo seguir, Ciro, con todos los medios que se publican, pero efectivamente los ponen en un cuadro que entiendo que además no es primera vez que lo están haciendo, lo han estado haciendo en estas conferencias donde ponen nombres.
1: ¿Pero en qué conferencias? ¿No? ¿En la mañanera?
15: No, la conferencia de Luisa María Alcalde, Ciro.
9: Esto que presentó ayer la consejera jurídica Luisa María Alcalde en su conferencia de derecho de réplica que tiene todos los miércoles, lo llamó el ecosistema digital de amplificación digital en México. Presentaron un análisis supuestamente de 7 meses en los que analizaban los alcances de cuentas en redes sociales hablando de distintos temas y lo dividieron en 4 capas. Medios y comentócratas o analistas políticos, ahí hablaban de 54 cuentas. Después la segunda capa eran las redes sociales, eran los usuarios de redes sociales, eran cuentas específicamente sobre ese tema, y ahí fue donde presentan todos los nombres de los medios, de los políticos, de analistas y de algunas cuentas dedicadas específicamente para difundir fragmentos o algo.
1: Lo que leí de la presidenta Sheinbaum me lo hicieron llegar, es una recuperación de un tuit viejo, no es algo que haya publicado ahora. Ahora, Alejandro Moreno, publicaste, y regresamos, gracias por esperarnos, dices, para todos los que todavía duden de que el gobierno de Morena quiere censurar a medios, periodistas y a la oposición, especialmente al PRI, vean este video de Jesús Ramírez Cuevas. Bueno, ahí nos habíamos quedado, Alejandro, sobre este tema, antes de entrar a lo que ocurrió ayer en el Senado. Te escuchamos.
0: Sí, te digo, Ciro, que es increíble que este personaje patético, obscuro, que es el generador del odio y la división entre los mexicanos con las campañas que hacen desde el gobierno, publica un video donde deja claro que hay que llamar a rendir cuentas, y tú lo pones en el contexto de la mañanera de lo que hace Claudia Sheinbaum, sacando nombres, listas, no solo de periodistas, de medios de comunicación, de ciudadanas y ciudadanos que opinan a través de las redes sociales, Ciro, y es ponerle una diana en la espalda a todos los ciudadanos que no estén de acuerdo con este gobierno. Ese es el tamaño de la gravedad, y claro, yo lo digo, a los periodistas ellos no los meten a la cárcel, los asesinan. Llevan más de 50 periodistas asesinados en este país, y Ciro, es gravísimo lo que está ocurriendo, y ojalá el contexto hoy político que se vive en México, el auditorio lo registre y lo tenga muy presente. No es un juego, ellos quieren convertir a México en Venezuela, quieren convertir a México en Cuba, quieren convertir a México en Nicaragua. Eso no lo podemos permitir, Ciro, al costo que sea. Por eso cuando me preguntas y me comentas de lo que pueden hacer, que si hay desafuero, que si proceden, pueden hacer lo que les venga en gana, pero no nos van a detener. No tienen ninguna razón, ni jurídica, ni que sostenga lo que han hecho. 8 años de persecución política y aquí estamos. Yo no me fui de México, yo aquí los voy a enfrentar.

0: y voy a dejar la vida, Ciro, porque en unos meses, en unos años, si no levantamos la voz, si los mexicanos no demuestran carácter, capacidad y valentía, estos van a instaurar una dictadura y una tiranía, y por eso los estamos denunciando. Estas listas que publicaron, documentado con los hechos que han sucedido, con los dichos, ya los tengo documentados y los voy a ir a denunciar una vez más a los órganos internacionales. ¿Por qué? Porque tenemos que poner los ojos del mundo.
1: Acusan de que eso es traición a la patria, Alejandro, cada vez.
0: Imagínate, eso es patético y de risa. Lo que estamos haciendo no es pedir intervenciones, Ciro, es utilizar los organismos multilaterales internacionales para que estos rindan cuentas, para que respeten los derechos, para que respeten la libertad, para que respeten la democracia. Lo que pasa es que creen que pueden hacer lo que quieren con el gobierno, y no lo vamos a permitir. Habemos muchos mexicanos dispuestos a dar la vida por este país. Así es esto, señor.
1: Bueno,
0: es el momento más oscuro que tiene México.
1: Oye, nada más para concluir, muchas gracias, el episodio de ayer, estos jaloneos, porque finalmente jaloneos y palabras no pasó a mayores, entre el diputado de ustedes, del PRI, Carlos Eduardo Gutiérrez, y el senador, ¿no? Diputado también.
2: Diputado
1: senador, uh-huh. Arturo Ávila, de Morena, Alejandro.
0: A ver, Ciro, quiero ser muy contundente y directo en lo que te voy a comentar, porque lo he platicado con mucha gente, con muchos compañeros, con muchos ciudadanos. Hay que tener claro que ustedes creen que estos cínicos y corruptos y narcopolíticos de Morena van a respetar los resultados de las elecciones después de que les ganamos en la última por más de 30 puntos y impugnaron la elección y quieren echar abajo la elección. No es con discursos suavecitos.
1: ¿Te refieres a Coahuila?
0: No
1: a
0: Coahuila. Es... Claro, y no es con el trato político, porque ellos no le entienden ni a la política ni al poder. Lo que hizo este cínico y cobarde de Arturo Ávila es que va a todos los medios de comunicación, Ciro, que le abren las puertas, y de manera ligera, con una irresponsabilidad enorme, sin ningún argumento y sin ninguna prueba, calumnia, difama y linchan mediáticamente con su maquinaria a cualquier político ciudadano que esté en contra de ellos. Ellos no explican todas las irregularidades que tienen en sus empresas, corruptos, miles de millones de pesos que le han cobrado al gobierno de México, pero con nosotros se toparon con pared. Nosotros cerramos filas con nuestro diputado Carlos Gutiérrez Mancilla. Tiene todo nuestro apoyo y todo nuestro respaldo, porque esa actitud no solo burlona, soberbia, amenazante de este Arturito Ávila, pone en riesgo la vida de los legisladores que estamos ahí. Esto es un señalamiento vil para silenciar la voz de la oposición. Esto es una cacería, Ciro. Es una estrategia abierta, descarada y coordinada desde el Estado mexicano para tratar de callar a la oposición. Y te voy a decir por qué sucedió ese hecho. Porque va a todos los medios de comunicación, como te digo, habla mal, difama, calumnia, y obviamente el diputado fue y lo confrontó, en la discusión lo amenazó, y obviamente el diputado Gutiérrez Mancilla, pues obviamente en este contexto, de manera firme y dura, pues le levantó la voz y le dijo como tiene que hacer. Y yo, si hubiera sido el diputado Mancilla, Ciro, yo sí lo hubiera puesto en su lugar bien, ¿eh? Yo lo hubiera puesto en su lugar.
1: ¿Qué significa, eso?
0: Está de nuestro vuelo, ¿eh? Mira, pues otro par de cachetadas y ponerlos en su lugar, para que entiendan, no le pasa nada a nadie. Yo te quiero decir, si alguien le entiende a la política, Ciro, esto no es de violencia, ¿eh? Y te lo digo con una gente que es un político profesional. Ya nos cansamos de hablar. Ya nos cansamos de impulsar el diálogo, la parte más importante, que es el debate político de altura. Con estos no se puede. Son unos cínicos, son unos corruptos y sobre todo son unos soberbios que están destruyendo este país. Así se va a poner, si no tengas duda.
1: Ojalá.
0: No, se está saliendo de control por lo que están haciendo estos, Ciro. Es triste, es lamentable. Es lamentable lo que ocurre, pero desafortunadamente Morena ha sido lo peor para México. Son unos criminales, han destruido la vida de los mexicanos, y espero que cerremos filas todos, se haga un gran bloque político ciudadano, y en las elecciones del 27 sí, le ganamos.
1: Pero pues mira cómo vamos a las elecciones. Mira con qué
0: sin duda
1: ambiente, en qué circunstancia, en qué intemperie.
0: No, pero imagínate, y controlando los órganos electorales, Ciro, lo que no te ganen en las urnas, te lo van a ganar en los tribunales. Y eso es lo que no podemos permitir, Ciro. Eso es lo que debemos de tener todos por delante, tener valor. Y yo, agradeciéndote tu tiempo, quiero aprovechar para algo que es muy importante compartírtelo, Ciro. Tú bien sabes que México está en los primeros lugares en el tema de trata de personas a nivel mundial, sobre todo de niñas y de niños. Vamos a presentar en los próximos días, hemos recibido a colectivos, el tema de trata de personas para que haya penas severas, para que no prescriban, para que se sigan permanentemente y tengan las penas más altas, porque tú sabes que hace un tiempo hubo un caso sonadísimo en México de un depravado, un loco que marcaba a las mujeres, que tuvo un impacto internacional, que era este Kit Ranier, con esa organización que tenía, donde hubo mucha gente metida en México y donde nunca se le dio seguimiento en la Fiscalía General de la República. Vamos a presentar denuncias durísimas, con ya con todas las pruebas, con todo, a quienes estuvieron involucrados en estos temas de esta secta satánica en México, en la Fiscalía General de la República, para que proceda la Fiscalía General de la República, y luego iremos a presentarlos a los Estados Unidos, a los organismos internacionales. Esto no se puede permitir, y es algo trágico que pase en nuestro país, y ese hecho tan lamentable se olvidó, se encapsuló, se tapó, y esperemos ahora sí que el gobierno cínico y corrupto de Morena proceda en este tema tan importante que es la trata de personas.
1: Muchas gracias, gracias Alejandro Moreno, presidente de...
0: Te agradezco mucho, Sir, gracias por la oportunidad de platicar con tu gran auditorio.
1: Gracias, buen día Alejandro Moreno, Manuel.
2: Pues planteado, Ciro, planteado ahora sí que desde de todos los ángulos que le hace cuestionado a Alejandro Moreno, me parece que es el tema del desafuero, el que pudiera ser el más sensible, el senador, pero pues él dice que no le preocupa
1: mayor
2: cosa, ¿no?
1: Me van a tener que matar,
2: ¿sí?
1: Y creo que Alejandro Moreno calcula muy bien esa posibilidad y también lo que significaría la eventualidad de que lo metieran a la cárcel. ¿Te imaginas?
2: Híjole.
1: ¿Te imaginas? Puede ser, ¿eh? Si tienes el control de el Congreso, del, no sería del Ministerio Público Federal, y cuando menos de los jueces de control.
2: Los jueces de control, pues evidentemente puedes hacer lo que quieras, ¿no?
1: Y bueno, pues con su estilo Alejandro Moreno dice que avancen, a mí me van a tener que matar. Y sobre este incidente que se dio ayer, estos, pues ni siquiera fueron, un poco empujones, ¿no?
2: Empujones,
1: un poco jaloneos. Dice Alejandro, yo si le hubiera
2: puesto un par de cachetadas.
1: Un par de cachetadas a Arturito Ávila.
2: Arturito, corrupto Ávila, dijo, ¿no? Arturito corrupto Ávila, creo que se dijo.
1: ¿Tú conoces a alguno de los dos? ¿Conoces a Carlos Eduardo
2: Arturo Ávila
1: Gutiérrez?
2: Arturo Ávila lo es.
1: Yo Arturo Ávila
2: un par de veces,
1: lo saludé hace una o dos semanas aquí en las instalaciones de Fórmula, muy amable.
2: ¿Sí?
1: Nada más, ahí. ¿Cómo estás? ¿Cómo estás? Mucho gusto.
2: Él es diputado federal.
1: Diputado federal.
2: Sí, diputado federal por Morena. Es el vocero, además, de la bancada de Morena.
1: Es el vocero de la bancada de Morena. Y que es muy duro, es muy agresivo, ¿qué?
2: Pues no lo sé, Ciro. Él refiere el tema de sus colaboraciones, de sus opiniones, pero la verdad no lo registro. No,
1: por lo
2: no
1: visto da muchas entrevistas, dice Alejandro Moreno.
2: Eso es lo que parece, Ciro, pero yo la verdad no lo sigo, ¿no?
1: Yo sí le hubiera puesto un par de cachetadas. Bueno, en fin. Sofía, ¿cómo estás?
3: Bien, gracias.
1: Aquí primero llevamos la nota y luego averiguamos.
3: En Palacio Nacional comenzó ya la conferencia. Hoy están presentando las cifras de viajeros internacionales, de turistas que han ingresado al país. Estas cifras que publicó el INEGI. Y antes de estas que publicó
1: hoy, ¿no?
3: Sí, las publicó hoy el INEGI. Las está presentando también la Secretaría de Turismo, Josefina Rodríguez, ahí en Palacio Nacional. Y antes de esto...
1: Deben ser buenas, si no, no las estarían presentando.
3: Sí. Y antes de esto, la presidenta hace una precisión, porque ayer ella, cuando dijo que habían salido los aviones con ayuda humanitaria hacia Colombia, dos aviones,
4: con hora y todo.
3: Con hora y todo, ella solo dijo que había salido personal del ejército para labores, para ayudar. Hoy lo que

0: precisa la presidenta es que la brigada de rescatistas del ejército no viajó a Colombia. Dice, Colombia está pidiendo una certificación, ellos ya están certificados, pero les pidieron otra certificación, así que la brigada de rescatistas del ejército no fue aprobada por el gobierno de Colombia, están listos para salir en cualquier momento, en cuanto el gobierno de Colombia autorice el ingreso de los rescatistas.
1: Entonces,
0: del
1: ¿qué
0: ejército?
1: Sí salió, salió la ayuda humanitaria, sí. Lo que no salió fueron los rescatistas.
0: Fueron los rescatistas, sí, eso es lo que precisa
2: y
0: la presidenta.
2: Y también vemos, creo que en el Universal, que una de las organizaciones que se llaman Topos, sí llegó a...
1: Topos Azteca,
2: no Topos Tlatelolco, en fin. Bueno, vamos a pausa. Que hay muchos otros temas.
1: Sí, correcto. Gracias por todas sus comunicaciones. Las recibimos con mucho gusto en @CiroGomezL, en nuestra cuenta de X, por Facebook, Instagram y Threads, Ciro Gómez Leiva, por X y por TikTok, @Radio_Fórmula, por Facebook, Radio Fórmula, por Instagram y Threads, Radio Fórmula MX, nuestro sitio para que nos visite, radioformula.com.mx. Le estamos saludando a través de YouTube, a través de Ciro Gómez Leiva Oficial, a través de Grupo Fórmula también, estamos saludándola ahí, muy buenos días. Nos quiere llamar, también llámenos al 55-52-79-22-91, repito, 55-52-79-22-91. Y deseamos también nuestro sitio para que nos visite, www.radioformula.com.mx. Así que están nuestras vías de comunicación para precisamente recibir todos sus comentarios. Así que estamos por la mañana, hacemos un corte, volvemos.
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0: réplica. El PAN quiere que en la mañanera tenga botón de responder como en WhatsApp, pero Morena le dijo que en él, que ahí no aplica, pero en todo lo demás sí aplica.
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2: 759.
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0: 8 de la mañana saludamos a las personas que a partir de este momento se suman a nuestro programa a través de Telefórmula. Muy buenos días. Y a quienes han estado con nosotros desde hace una hora en Radio Fórmula, en las plataformas digitales, en radiofórmula.com.mx, en YouTube, a todos ellos, pues de nueva cuenta, buenos días. Ya escucharon aquí la entrevista con el abogado de la mujer agredida en un hotel de la Ciudad de México, después de que se conoció la noticia de que el agresor fue detenido ayer en San Diego, y escucharon una entrevista, yo creo que poco común, como la que nos dio hace unos momentos Alejandro Moreno, diciendo: a mí que me maten, y yo sí le habría dado dos bofetadas, dos cachetadas al señor de Morena, al señor Arturo Ávila. Lourdes, buenos días.
1: Ciro Manuel, buenos días. Esta es la información. Octavio Jorge Cortés Jiménez, el hombre que golpeó a la recepcionista en el Hotel Park Life Paradox de Santa Fe, fue detenido cuando intentó entrar a San Diego, California, en una lancha ilegal. Dijo por la mañana el abogado Edgar Adaya, abogado de la recepcionista agredida en el Hotel Park Life Paradox de Santa Fe. Dijo que cuando intentó entrar a San Diego, que de acuerdo con la Fiscalía de la Ciudad de México, el agresor no tiene nacionalidad estadounidense, por lo que podría ser deportado a la brevedad. Los de Morena son capaces de todo, pero para callarme y detenerme, a mí me van a tener que matar. Asumiré mi responsabilidad y enfrentaré con valentía cualquier proceso en mi contra si ese termina siendo mi destino, aseguró por la mañana Alejandro Moreno, presidente nacional del PRI. Dijo que quien pacta con un cártel del crimen organizado y es político se le llama narcopolítico, y si ese narcopolítico está en Morena, son los narcopolíticos de Morena. Alejandro Moreno agregó que él sí le hubiera puesto dos cachetadas al diputado Arturito, que tiene una actitud burlona, de soberbia y amenazante, y que pone en riesgo la vida de los legisladores que están ahí.
2: Creen que deteniendo a gente que colaboró conmigo, que es inocente, que la arruinan la vida, a mí me van a doblar o me van a intimidar, pero yo jamás me voy a detener, yo no tengo nada que ocultar, yo los voy a seguir denunciando porque les duele que les llamemos a las cosas por su nombre, pero para callarme a mí, detenerme a mí, me van a tener que matar, porque yo no me voy a callar. Este es un gobierno cínico, corrupto, y hay que decirlo como es, Ciro. Quien pacta con un cartel del crimen organizado y es político, se le llama narcopolítico. Y si ese narcopolítico está en el partido Morena, son los narcopolíticos de los partidos de Morena, y hay que decirlo, aunque no les guste.
1: Ayer fueron asesinadas 34 personas en México, de acuerdo con cifras preliminares publicadas esta madrugada por la Secretaría de Seguridad y Protección Ciudadana. Los estados más violentos fueron Baja California, Guanajuato y Oaxaca, donde se registraron 5 homicidios dolosos en cada uno. En estos momentos, el dólar interbancario se cotiza en 17 pesos con 5 centavos.
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4: Manuel, a nada sirve el dólar de los 16 pesos. 5 centavitos. No se deja.

0: desde ayer, ¿eh?
1: No se deja desde ayer, pero bueno, ahí está. Largas filas, Ciro, largas filas se están reportando ya, nos lo dice Andrea Meraz, vamos a ir con ella un poquito más adelante. Ahí están las filas en precisamente en Oaxaca. Ella está en Oaxaca para el examen de control de la Universidad Nacional Autónoma de México, como segunda sede, se va a llevar también a cabo la segunda jornada de examen en León, Guanajuato, Ciro, así que vamos a estar un poquito más adelante en estos puntos.
2: En estos puntos hoy se supone que viene la gente de la CENTE también,
3: ¿sí?
2: A reunirse con la presidenta. Ven, mucho más esta mañana, vamos a ir a Colombia. Por lo pronto hacemos una pausa, son las 8, casi las 8:05. Muchísimas gracias por sus comentarios, a todos los que nos han dicho si ya leímos una columna, si ya leímos. A ver, tenemos tiempo de revisar todo eso en las próximas 2 horas. 8:05, volvemos.
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5: 8:07.
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1: Con nueve. A ver, vamos a dejar el, por un lo poco pronto serio. El tema de la caldeada atmósfera, arena política, y regresamos a un tema que dimos a conocer aquí en la primera semana de junio, los primeros días de junio.
2: De julio.
1: Sí, porque los hechos se dieron 29. El 29 de junio, ustedes lo recordarán, hubo una agresión, un tipo fuera de control, agredió a una muchacha, a la recepcionista, en un hotel, el hotel Park Life Paradox de Santa Fe. La agredió, supimos que el agresor era Octavio Jorge Cortés Jiménez. Aquí presentamos las imágenes eran muy impresionantes, las presentaste tú, Miriam, es una nota tuya. Tú trajiste las imágenes, tú nos convenciste, ¿no? De que valía la pena, después de que te dijimos. Y eso que, no sé, como siempre. Hay que pasar una aduana. Tú conseguiste que viniera la mujer agredida, que viniera el abogado. Aquí en esa silla, el abogado le pidió al Ministerio Público que reclasificara el delito, porque ya lo había denunciado la muchacha, que no lo persiguieran como lesiones, sino como tentativa de feminicidio. Lo consiguieron. Luego supimos que el tipo además era un defraudador, o se decía que era un... Ya voy a ser muy cuidadoso porque si no me demanda. Se decía que era un defraudador inmobiliario en Sinaloa, se decía que era ciudadano estadounidense. Y bueno, para no hacer más largo esto, ayer supimos que el tipo fue detenido en San Diego. Nos preguntan que si esto lo consideramos un éxito. No. Nosotros hicimos un registro de hechos, Miriam, tú lo hiciste, lo presentamos, y en este caso la autoridad, y eso lo reconocemos, la Fiscalía de la Ciudad de México, reaccionó de inmediato, actuó, y el tipo está detenido. No, para nosotros esos no son logros, conquistas, éxitos. Es el seguimiento de un caso, y en eso estamos. Y seguiremos caso. Buen día. Ahora.
3: Buenos días.
1: Dicho todo lo anterior, buena nota.
3: Una sí, nota claro, que...
1: Sí, dicho lo anterior, buena nota. Bien, y hasta ahí, y no más, ¿eh?
3: Gracias.
1: Nada de bonos y días de descanso. No,
3: fíjate que, sí. Y tienes toda la razón, cada que llega un caso aquí, el estándar que Manuel tuvo, la mesa de información, cuando se toma la decisión de tomar un caso, se pasan una serie de requisitos, si hay denuncia, en fin, ¿no? Los criterios que se disponen aquí en la mesa de información. Este caso era muy importante cuando sabemos que hay una denuncia, luego doy con el video, una denuncia no atendida, así empieza el interés sobre este caso. Me dicen, fue golpeada por un huésped, ¿cómo es esto? No hubo intervención ni apoyo del resguardo de la empresa particular del hotel.
1: El tipo siguió hospedado en el hotel.
3: No, siguió hospedado, y entonces dices, ¿pero qué más hay?
1: Y la mujer agredida siguió trabajando.
3: Y entonces es así como llego, busco qué más hay para documentar, respaldar este caso, y damos con el video. Es cuando vemos el video, tú tomas la decisión. Me acuerdo que te lo enseñé en la tarde, y para la primera hora del siguiente día me llamas y dices, va el caso. Es
1: después
3: fuerte.
1: De la típica de siempre, ¿no? La ¿y eso qué? ¿Y eso qué?
3: Exactamente.
1: ¿Por qué?
3: Pero bueno, sí, creo que valdría mucho la pena, en el sentido de, desgraciadamente, hay muchos casos como estos que se quedan en la denuncia del Ministerio Público. En este caso vimos que estaba completo, había un video, había una denuncia, había obviamente un caso de impunidad, había antecedentes, o habíamos visto que también el agresor pudiera estar involucrado o ser buscado por otros casos en Sinaloa, en Mazatlán, Sinaloa. Verificamos con las víctimas en Sinaloa defraudadas por este personaje, o presuntamente defraudadas por él, lo reconocían plenamente, y es como salimos con este caso hace ya casi un mes. Sí, ¿o no? Más o menos salimos con este caso.
1: Sí, salimos, los hechos fueron lunes 29 de junio, nosotros salimos. Creo que salimos el lunes de la semana siguiente.
3: Exacto.
1: Debe haber sido el lunes 6, martes 7 de julio.
3: Y pues ahora, ayer tuvimos la información.

0: Chiro hasta esta hora de la mañana.
1: Planteado así,
0: sabemos,
1: deportación.
0: Deportación. A esta hora de la mañana sabemos que es deportación. Ya se buscó.
2: Pero no es estadounidense.
0: Se decía que tenía doble nacionalidad, que era estadounidense. Hasta donde sabemos ahora, sí, sus hijos, sus menores, sí tendrían la doble nacionalidad, pero él no.
2: ¿Él no?
0: Es la información que tenemos a esta hora. Que él no la tiene, que hizo un trámite de visado con carácter empresarial, para actividades empresariales, pero que no tiene doble nacionalidad, su familia sí, él no. No, por eso se le detiene y está ante la autoridad migratoria, ¿no? Con miras a que en las próximas horas, lo que tarde el trámite, pudiera ser 48, 36 horas, que se pueda entablar todos estos convenios internacionales y pueda ser traído a la Ciudad de México. Primero se entregaría a la Fiscalía General de la República, la Fiscalía entregaría a la Fiscalía de la Ciudad de México, en donde se interpusieron los hechos, y luego sería llevado, obviamente, ante el juez de control que otorgó la orden de aprehensión por feminicidio en grado de tentativa. Si es así, pues a más tardar el no sé, sábado, domingo o lunes, quizá para el lunes, martes, es tan amplio, y lo digo así porque dependerá de la premura de las autoridades estadounidenses y cómo acuerden con la Fiscalía General de la República el traerlo a la Ciudad de México, ¿no? Entonces él estaría ya quizás sentado con el juez de control, pues digamos lunes, martes, ¿no? Ya respondiendo por esto, y este es el seguimiento que le vamos a dar. También creo que está muy documentado, hay un video.
2: No.
0: Bueno, hay testigos, es la víctima, todavía está tratando de reponerse, todavía tiene, son evidentes las lesiones que le causó, entonces, pues bueno, ahí está el caso.
1: Digo, exactamente lo que quería yo, nada más repasar todos los elementos que existen en esto, ¿no? No solamente hay una declaración, no hay un suceso que se registró, hay una evidencia clarísima de que sí se dieron los hechos.
2: Ahí está,
1: hay una
2: denuncia pública,
1: estamos viendo desafortunadamente esta agresión a esta mujer que, punto aparte, Ciro, aguantó todo, sí, hasta la golpiza, pero bueno, pues ella valientemente declaró, ¿no? Denunció, declaró ante las autoridades, vino, platicó aquí con el auditorio de por la mañana, y después de esto, ¿qué va a suceder ahí en ese momento? Porque es cuando salen de cámara y regresan y la está golpeando. Pues por esos hechos este señor tiene la acusación de homicidio, ¿no? De feminicidio concretamente.
2: Claro, más y como bueno, la tira al piso, la patea en la cara.
1: Y si hubiera podido hacer más, lo hace, ¿no? Es que este ciudadano extranjero, ¿no? Se atraviesa y pues medio atenúa de alguna forma la golpiza que le está poniendo, Ciro, ¿no?
0: Ay, él se acerca, él es fundamental en esta historia, la persona de la cachucha blanca, él es fundamental, es el testigo, porque él empieza a gritar que la deje, que pare. Si no da, porque el policía, el de seguridad no interviene en los comandos, increíble, por lo menos, para parar la agresión. Pero el que el turista le diga para, eso sí ayuda a que él se vaya. Bueno, y es un testigo fundamental también.
2: La cosa es que ya está detenido.
1: Así es.
2: El hotel sigue operando, ¿no?
0: El hotel sigue operando.
1: El hotel,
0: no
1: pasó nada, el hotel nunca paró, sino.
2: Ahí trataron de matar a una mujer. Y la persona, porque así estará presentada la acusación, trataron, eso es feminicidio en grado de tentativa, es trataron de matar a una mujer. Y el hotel dijo, no pasó nada, que el señor sigue hospedado porque pagó por adelantado, porque tiene un contrato de quién sabe qué, y vence no sé cuántos más, y no pasó nada. Y una vez que tú presentaste en este programa, la misma mañana que presentaste el video, el señor tomó lo poco que pudo y salió corriendo.
1: Así es.
2: Salió corriendo, ahora vemos que con destino a San Diego, donde fue detenido, no me queda claro si ayer o en las últimas horas, no importa, pero fue detenido, ¿no? Entonces, pues nos toca darle seguimiento ahora al caso. Y repito, antes de ir a pausa, y un reconocimiento a la autoridad de la Ciudad de México, a la Fiscalía de la Ciudad de México. Entendemos que no pueden reaccionar así en todos los casos, pues era imposible. En este lo hicieron y pues nuestro reconocimiento.
0: Definitivo.
2: Pues a chambear, Miriam.
0: Pues a chambear y a ver qué pasa, entonces conseguimos ahora, ¿no? Sobre su deportación.
2: Bueno.
1: De aquí a las 8:20, bueno, a las 8:25.

0: 1:40 del programa, a ver si consigues algo.
1: Ahorita venimos.
0: Y si no, te descontamos el día. Vamos a...
2: Sí, porque el otro ya lo habías cobrado.
0: El otro ya lo habías cobrado. Vamos a pausa, 8:20, volvemos.
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4: La bola se va, como decía, dígale que no.
5: Dígale que no.
4: A esa pelota y se fue. Los bateó.
6: Les dice también, Jorge, tiene su chiste sostener todos los días una conferencia de prensa, que ellos intenten el mismo ejercicio. Sí. Pues si lo que quieren es...
4: Digamos, con un equipo mañana, amplio de producción, con el gobierno, sí, ¿no? Federal,
5: el gobierno federal,
4: equipo de producción.
5: Todo atrás de ti.
4: Pues sí.
5: Pues si así se puede, ¿no?
4: A ver, que venga el secretario este, que venga el general, que sabe qué. Y que vengan los deportistas y que vengan, claro, todos. Pues bueno, pues sí, con ese equipo de producción se puede hacer un, como es y ha sido siempre la mañanera, pues un programa de radio y televisión muy completo. Con López Obrador duraba, ¿cuánto? Casi 3 horas, ¿no?
6: Sí.
4: Y con la presidenta Sheinbaum un poco menos, como hora y media.
6: Media hora menos.
4: ¿Dos horas?
6: Sí, han llegado a durar 2 horas, 2 horas y media.
4: Bueno, entonces, pero bueno, batean al PAN.
6: Bateadísimos, que si ellos quieren derecho a réplica, pues que vayan a los medios o que hagan su propia conferencia de prensa.
4: ¿Qué más?
6: Y pues básicamente eso, porque sigue hablando con de el tema de los medios, el tema de...
4: ¿Pero qué pasa con los medios?
6: Le preguntan a la presidenta sobre un anuncio que hizo ayer Televisión Azteca anunciando a Enrique de la Madrid, el ex precandidato presidencial de la oposición, Enrique de la Madrid, ex secretario de...
4: Eso de ex precandidato presidencial.
6: Será uno de los aspirantes de Va por México, ex secretario. Pues, va a ser ahora.
4: Yo lo que recuerdo es que al final quedaron Xóchitl Gálvez y Beatriz Paredes, lo que signifique siempre una candidatura de Beatriz Paredes, ¿no? Pero bueno, ¿qué pasó con Enrique? ¿Qué hace Enrique de la Madrid? Saludos, Enrique, por cierto. ¿Pero qué pasa
6: con él? Lo anuncia Televisión Azteca como el nuevo conductor del programa de concursos ¿Quién quiere ser millonario? Le pregunta...
4: A ver. Eso es broma.
6: No es broma.
4: Ese programa va a surgir o ya existe.
6: Ya existe ese programa.
4: ¿Y de qué se trata ese programa? A ver, explícalo.
6: Pues es un programa
4: brevemente.
6: donde van haciendo preguntas de conocimiento general. Bueno, hasta hay una película basada en ese programa de concursos donde van haciendo preguntas de conocimiento general y con eso van acumulando
4: por
6: dinero.
4: Por ejemplo, ¿cuál es la capital de Mozambique?
6: Pues sí, preguntas de ese estilo. Es un programa.
4: ¿Cómo
6: de...
4: se calcula un interés simple? ¿Así, ese tipo de preguntas o qué?
6: ¿O qué rostro tiene el billete de $100? Ah. Ese tipo de preguntas. Es un programa.
4: ¿Y Enrique de la Madrid?
6: Enrique de la Madrid lo va a conducir.
4: ¿Quién lo conducía?
6: En México no sé si se realizaba, si alguna vez se ha realizado. Es un programa que hace Sony, es un programa que tiene 170
4: bueno,
6: versiones
4: y
6: en
4: que
6: todo
4: lo va a sacar
6: mundo.
4: Televisión Azteca. Y lo va a conducir
6: Enrique de la Madrid.
4: ¿Y qué tiene que ver eso con la mañanera?
6: Le preguntan a la presidenta que qué opina de esto. La presidenta dice pues que cada quien. Y después empieza a decir que son proyectos diferentes y que Televisión Azteca y que los derechos de las audiencias y que no vamos a censurar y que todo el mundo puede ver lo que sea y decir lo que sea. Todo esto porque Enrique de la Madrid va a ser conductor de un programa de concursos.
4: Bueno, pues suerte.
5: A partir de finales de septiembre, se anunció ayer.
4: ¿Tú no vas a conducir la segunda temporada?
5: No, sí, no. No que yo sepa.
4: No todavía.
5: No todavía. Sí.
4: No todavía. Bueno, ¿y en eso están?
6: Sí, en eso están. Sí.
4: Bueno, gracias, sí, muchas personas, bueno, algunas personas nos han dicho que sí, leí la columna de Carlos Loret, lo que publicó en el Universal. Sí, la leí, como todas las mañanas, leo varias, las principales columnas, y simplemente por... Carlos habla de que, un poco lo que decía Alejandro Moreno, ¿no? De que Jesús Ramírez está operando quién sabe qué en Palacio Nacional y que ha dicho que tiene en su objetivo a una serie de periodistas, ahí me menciona, y pues qué decir, lo que hemos dicho siempre, Manuel, nosotros aquí estamos, este es nuestro trabajo es público, no nos dedicamos a otra cosa, ¿no?, más que a los medios de comunicación. En mi caso, aquí estoy, este es mi trabajo, escribo una columna diaria en el Excelsior, y punto, yo no hago otra cosa, ni estoy buscando crear una empresa, ni quiero ser senador o diputado, ni estoy creando una organización social, ni nada, ¿no? Si lo que se dice ahí es cierto, pues bueno, ya estuvimos aquí 6 años, ¿no?, con López Obrador haciendo nuestro trabajo, y gracias al sustento, al acompañamiento de nuestra empresa, de Grupo Fórmula, aquí pudimos terminar ese sexenio. Las cosas estos 2 años han sido muy distintas, sí, y yo diría de mucho, mucho respeto por parte del gobierno de la presidenta Claudia Sheinbaum, de mucho respeto, de cosa que yo aprecio. Sabemos que por ahí nos critican, nosotros hacemos en ciertos puntos crítica. Bueno, pero bueno, si ahora está tomando fuerza otra vez el equipo, el viejo equipo que ya los conocemos muy bien, ya sabemos lo que dicen, lo que piensan, ya sabemos la furia que les provoca el que nosotros sigamos haciendo nuestro trabajo y no ellos. Y si están tomando fuerza, pues bueno, pues veremos qué pasa, ¿no? Nosotros aquí estamos con nuestro trabajo y aquí estamos con nuestra empresa, ¿no?, con Grupo Fórmula. Si podemos seguir haciendo nuestro trabajo, aquí estaremos. Aquí estaremos mañana abierto.
5: Absolutamente.
4: Y si se puede el lunes, y luego el siguiente lunes, sí, y luego es el siguiente mes, y así es esto, ¿no? Gracias a Carlos, y un fuerte abrazo, Carlos. Gracias siempre por sus comentarios, ¿no?
5: Bueno, y nos comentan que la presidenta de la Cámara de Diputados, hasta el último día de agosto, Kenia López Rabadán, sí está interesada en hacer esa conferencia de prensa diaria por parte de los panistas, Ciro, ¿no?
4: A ver.
6: ¿Y la presidenta empieza a hablar de Alito Moreno?
5: ¿Sí? ¿Ahorita?
6: Sí, ahorita. ¿Quieren escuchar lo que dice de Alito Moreno? De...
4: Venga.
6: Vamos a escuchar.
4: Como, un poco como réplica a lo
6: le
4: que
6: preguntan
4: pasó, a lo que pasó
6: sobre...
4: aquí.
6: La demanda que puso, la denuncia que puso contra los consejeros del INE sobre todas las detenciones que ha habido en su entorno, y la presidenta responde.
7: Se explica por sí solo lo que hace el presidente del PRI. O sea, ¿qué mexicano? Vean, se imagina, es presidente de un partido político, cuasi en extinción. Pero como presidente de un partido político en México, va y presenta una denuncia en Estados Unidos para pedir que quiten visas. Bueno, es hasta da risa, pues. Se explica por sí mismo. Es ya el nivel más bajo de creer en México. Ya no creen en México, ni en los mexicanos.
4: En fin, ellos, el movimiento que está en el poder, 4T, muchas veces fueron a tribunales internacionales. Muchas de las personas que hoy están en el poder, nada más una precisión, dice la presidenta del partido que está cuasi en extinción, pues la última elección que hubo en México, en este México, en nuestro México, fue hace 2 meses,
5: ¿sí?,
4: junio, y ese partido casi en extinción le dio una paliza a Morena, ¿eh? Bueno, y nada más señalar, ¿no?, por estas 2 detenciones en la semana a gente cercana a Alejandro Moreno, estamos viviendo, yo así lo digo en mi texto en Excelsior, un momento en el que el Ministerio Público y los jueces van o están concediendo los encarcelamientos que embonan, empalman perfectamente bien con la narrativa, claro, del régimen. Rufo, Aguirre, razones distintas. 2 funcionarios de Alito. Esas son las personas que están yendo a la cárcel en este momento en México. Y yo diría, parecería que hay atrás una consigna de primero encarcelenlos y luego averiguamos.
5: Así es.
4: Primero destrócenlos, hagan los pedazos y luego averiguamos. Eso creo que es lo que estamos viviendo hoy en este país, ¿no? Cuatro encarcelamientos, los cuatro embonan perfectamente con la narrativa del régimen 4T. Ya, vámonos a otra cosa.
5: Por lo pronto a pausa, Ciro, estamos por 8, la mañana, hacemos
4: 8:35,
5: volvemos.
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10: La llegada de un nuevo bebé transforma la vida de toda la familia, especialmente la de los hermanos mayores. Para un niño pequeño puede ser difícil comprender por qué ahora deberá compartir la atención, el tiempo y el cariño de sus padres. Es normal que experimenten celos, tristeza, enojo o inseguridad. En lugar de juzgarse esas emociones, es importante validarlas y ayudarlo a expresar con confianza. Hazlo sentir parte de esta nueva etapa, involúcralo en pequeños preparativos y procura dedicarle momentos exclusivos en los que pueda disfrutar de tu atención sin interrupciones. Recuérdale con palabras y acciones que sigue siendo profundamente amado y que su lugar en la familia nunca, nunca cambiará. Cuando un niño se siente seguro del amor de sus padres, le resulta mucho más fácil recibir a su nuevo hermanito con cariño y con alegría.
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13: Considerada un árbol sagrado por los antiguos mayas, la ceiba es un gigante de las selvas tropicales americanas. Sus ramas se extienden hacia el cielo, formando una sombrilla natural que protege el sotobosque. De sus semillas se extrae el capoc, una fibra ligera utilizada en textiles. Es un símbolo de conexión entre el cielo, la tierra y el inframundo.
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17: La cordillera de los Andes es la cadena montañosa continental más larga de la Tierra, cruzando 7 países de Sudamérica.
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21: Durante junio de este año ingresaron al país 8.189.014 viajeros desde el extranjero, 2.1% más que en junio de 2025. De acuerdo al INEGI, el gasto total de estos visitantes internacionales ascendió a 2.912.5 millones de dólares, un aumento de 5.9% a tasa anual. Un tanque de gas de un restaurante explotó sobre la avenida Álvaro Obregón, Colonia Roma, en la alcaldía Cuauhtémoc, lo que dejó 13 lesionados, entre ellos bomberos, policías auxiliares y personal de protección civil. La Fiscalía Capitalina investiga la deflagración. La Secretaría de Gobernación confirmó que una persona resultó lesionada durante el proceso de destrucción de un arma larga en una jornada de programa Sí al Desarme, Sí a la Paz en Tzintzuntzan, Michoacán. El herido fue dado de alta. El incidente ya es investigado. 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
22: Continuamos con Ciro Gómez Leyva por la mañana.
4: ...8:39, Lourdes, 500 personas nada más,
6: 501
4: personas se presentaron a hacer el examen ayer en León. Es una cifra muy baja, ¿no?
0: Es una cifra baja si la comparas con los 45,000, más de 45,000 aspirantes que se inscribieron, Ciro, pero son diferentes sedes. La universidad informó que en León, entre ayer y hoy, serían 2,100.

0: 22 estudiantes los que van a realizar este examen. Ayer fue solo un turno, lo dividen por turnos. Ayer empezó a las 5 de la tarde, terminaron a las 8 de la noche y hoy habrá tres turnos. Son 2.122 aspirantes que van a realizar este examen de control presencial solo en la sede de León. O sea, en dos días, otros más lo van a hacer en Oaxaca, que también empieza el examen hoy, el fin de semana en Tijuana, y los tres últimos días, y donde hay, suponemos, porque no hay números de cuántos están registrados para la Ciudad de México, que aquí son la gran mayoría de los estudiantes, de los aspirantes que quieren entrar a la universidad. Por eso ayer hicieron este primer examen de control 501 personas. Allá en León. Hoy es el segundo día en León, Guanajuato, pero también inicia esta aplicación de este examen de control en Oaxaca. Ellos empiezan en 20 minutos, a las 9 de la mañana, empiezan los primeros estudiantes a realizar esta nueva prueba. Andrea Meraz, tú estás allá en la ciudad de Oaxaca. Buenos días.
1: Buen día, Andrea.
2: Hola Ciro, hola Lulú, muy buenos días. Sí, estamos aquí en la ciudad de Oaxaca. En los próximos 20 minutos viene este primer turno de estudiantes que harán el examen de control de la UNAM 1920. Están programados para esta mañana tres turnos: 9 de la mañana, 12 del día y finalmente, pues el último sería a las 5 de la tarde. Los que vinieron llegaron a formarse desde las 4 de la mañana, por eso puedes ver en las imágenes de mi compañero Aldo Reyes que básicamente a esta hora de la mañana ya no hay ningún alumno formado. Y quisiera platicarte, Lulú, Ciro, pues una historia que es de éxito, que ahorita se está tornando básicamente en una pesadilla. Es la historia de Brisa, y le pido aquí a Aldo que gire un poquito hacia mí, porque ella obtuvo un puntuaje perfecto en la UNAM, ya tenía, digamos, el pase. Pero ahorita, al momento de querer inscribirse al examen de control, no se lo está permitiendo la autoridad educativa. Obviamente, pues, hay un tema de enojo, de tristeza, y Brisa, platícame, ¿qué es lo que has intentado hacer para que hoy puedas hacer el examen de control aquí?
3: Bueno, desde el viernes que intenté ingresar mi correo, mi contraseña para checar sede y horario, me apareció una leyenda que decía que no estaba apta para realizar el examen control. Entonces desde ese momento intenté enviar correos, hacer llamadas, pero no he obtenido respuesta.
2: ¿Cuántas veces has intentado acercarte a las autoridades? ¿Qué es? No te han dicho absolutamente nada, me dices. ¿Qué mensaje le darías, Brisa?
3: Pues lo único que estoy buscando es que me digan el motivo por el cual no me están dejando hacer el examen control, porque como comentaba, el mensaje anterior es muy general, no te especifica el motivo por el cual pues no te está permitiendo hacerlo.
2: ¿Cómo fue tu preparación para llegar al examen hace unas semanas? ¿Hoy te volviste a preparar?
3: Sí, bueno, me preparé con un año de anticipación. Habían días en que llegaba a no dormir y al día siguiente ir a la escuela. Y cuando me enteré que se iba a repetir el examen control, o sea, yo estaba dispuesta a realizarlo, creo que tuve una entrevista en donde la cual dije que pues sí, que estaba dispuesta a realizarlo, y desde ahí me empecé a preparar, y el viernes que vi eso se me hizo una injusticia.
1: Perdón, Andrea, una entrevista, sí, si le puedes, sí, preguntar, ¿una entrevista con quién? Porque no se requería tener una entrevista para registrarse. Si le puedes preguntar a Brisa, por favor.
2: Sí, no, nos pregunta que si a ti te habían solicitado tener una entrevista previa antes de hacer el registro, o digamos, ¿cómo te enteraste que no podías, digamos, acceder a este examen de control?
3: Pues salió las recomendaciones por el Consejo Técnico que se iba a hacer un examen control. El rector había mencionado que todos los aspirantes seleccionados iban a realizar el examen sin excepción alguna. Y pues ahorita, pues mi caso no se está cumpliendo. Y pues yo creo que no soy la única persona que está viviendo esta situación.
2: El viernes, digamos, al ingresar al sistema, es cuando te enteras que no puedes hacer, digamos, el examen.
3: Sí, así es.
0: Andrea, Brisa,
2: con alguna, ¿sí?
0: Brisa entonces tiene su carta de aceptación vía correo que les hizo llegar a la universidad después de que, como nos dices, tuvo puntaje perfecto en este primer examen de admisión.

0: de la universidad.
1: ¿Tú tuviste o te entregaron a ti la carta de aceptación cuando llegaste a este puntaje perfecto o que fue, digamos, tuviste los puntos requeridos y se puso de acuerdo contigo la universidad, te contactó o cómo ha sido, digamos, esta línea?
2: Bueno, cuando salieron los resultados se tenía una fecha previa para las inscripciones. Después de las inscripciones era que te daban tu carta de asignación, pero suspendieron temporalmente las inscripciones, entonces pues hasta ahí se quedó.
3: Bueno, pues mucha suerte a Brisa. ¿Qué historia, Andrea? ¿Qué historia? Porque, a ver, presente el examen, ella está diciendo que estudió, que se preparó muy bien, obtiene la mejor puntuación. Después la universidad toma la decisión de rechazar todos esos exámenes y volver a hacer lo que llaman un examen de control. Pide que se registren las personas, Brisa intenta registrarse y al poner su password, su contraseña, aparece una leyenda que dice que no es apta para presentar el examen. ¡Qué raro! O sea, no es apta, ¿por qué? Y nadie le explica por qué
1: es
3: no es apta.
1: Es lo que busca.
3: Y luego dice que hubo una entrevista intermedia, y lo cierto es que hoy está ahí, en Oaxaca, y no va a poder presentar el examen de control, por lo visto.
1: No va a poder hasta el momento. Lo que ella pide es justo esta explicación del por qué no le están permitiendo hacer el examen, no se está negando a hacerlo. Llegó aquí hace un par de horas, aproximadamente una hora, buscando respuestas. Aquí quienes están de encargados no se las pueden dar. Entonces, lo que justo, son dos cosas lo que pide Brisa hoy: la explicación del por qué no puede ingresar a hacer el examen y también pues la oportunidad de presentarlo, porque el sueño de ella, así como de miles de estudiantes, es ingresar a la universidad.
3: Y nosotros aprovechamos y le preguntamos a los amigos de la Universidad Nacional Autónoma de México si tienen conocimientos de este caso. El caso, digo, lo que pasa es que nos van a preguntar el apellido de Brisa y por lo visto ella solo quiere dar su nombre, pero no sé si le quieres preguntar si nos puede dar también su apellido. Pregúntale. Para nosotros hacerle la pregunta
1: para
3: a la
1: que
3: UNAM.
1: Se puede hacer si al quiere. Aire y preguntarle a la UNAM qué es lo que está pasando con tu folio.
2: Sí, García Santiago Brisa Nizani.
3: A ver, otra vez, el apellido es García.
1: Brisa García Santiago.
3: Brisa García Santiago. Le preguntamos a la UNAM porque qué caso extraño, la están viendo. Ella dice que estudió y que estudió muy duro para el examen. También existen las personas que pudieron haber sacado la puntuación más alta porque trabajaron y porque estudiaron. Entonces, ¿por qué la universidad, cuando Brisa García Santiago, trató de registrarse, de inscribirse a este examen de control, ¿por qué le apareció en su cuenta la leyenda de persona no apta para presentar el examen? Le hacemos la pregunta a las autoridades de la UNAM. A ver si nos la pueden responder. Sabemos que tienen ¿cuántos casos? ¿Ciento y tantos? ¿Cuántos?
4: De los
3: que van a presentar los
4: 58
3: exámenes.
4: 58 mil.
3: Sí,
4: 58 mil, los calculados.
3: Más no sé cuántos presentaron el primer examen, pero le pedimos a ver si nos puede dar respuesta, porque qué caso tan extraño este. Brisa García Santiago, fue un error, y van a dejar fuera a esta muchacha, Manuel.
5: Pues es la pregunta, Ciro, que le hacemos a la UNAM para ver si nos da oportunidad de tener una idea clara de la razón por la cual en este caso le impide precisamente hacer el examen, que entiendo es para medicina, ¿verdad, Andrea?
1: Así es para medicina.
5: Para medicina.
3: Bueno, ¿algo más sobre el examen, lo que está pasando en Oaxaca? Dale las gracias a Brisa.
5: A Brisa.
3: Y dile que ya hicimos al aire la pregunta. Ya hicimos, bueno. Luego le dices que ya hicimos al aire la pregunta y algo más.
1: Hay un tema aquí de preocupación de ella, de desesperación, de ver cómo otra vez, mira, le pido a mi compañero Aldo que pues otra vez se intenta de acercar, preguntar, ver si, qué está pasando con su caso. Encontramos otras historias de personas, de chavos que no alcanzaron el puntuaje, por ejemplo, a biología, 90 puntos, pero que hoy sí se les dio la oportunidad de ingresar y hacer el examen. Digamos el repechaje, ¿no?
3: Pero Brisa, que tiene, digamos, Brisa, la puntuación perfecta. ¿Quiénes tuvieron puntuación perfecta fueron descalificados en automático? Pregunta. Pregunto desde la ignorancia. Esa es la pregunta. Le pregunto a la UNAM, ¿por qué apareció la leyenda, en el caso de esta muchacha, Brisa García Santiago, de que no era apta para presentar el examen? ¿O la pillaron, como dicen allá, allá en las otras tierras, la descubrieron haciendo trampa? ¿Por qué? ¿Por qué? ¿Y por qué no le han informado nada? ¿No tendría una institución como la UNAM que dar la información completa? Vamos a pedir directamente, sí, ¿no? A Comunicación a Social comunicación de la universidad. Claro. Si nos pueden explicar sí, este caso. ¿Algo más, Andrea?
1: Anotar que aquí todo va tranquilo, llegaron temprano los alumnos, ya ingresaron, ya estamos a unos minutos de que pues inicie este examen de control, 3 horarios, 9, 12 y 5 de la tarde, Ciro.
3: Gracias, abrazo, Andrea, abrazo al equipo de Fórmula allá en Oaxaca. Gracias.
1: Estamos pendientes.
3: ¿Algo más gracias del tema, Lourdes?
0: Ciro, pues es que la primera recomendación del comité técnico, este comité que se pues organizó para estudiar todas las anomalías que habían pasado en este primer examen, la primera recomendación del comité técnico fue que todos los estudiantes que hayan obtenido un lugar en alguna de las escuelas de la UNAM, en este caso Brisa, si tuvo 120 aciertos de 120 respuestas, pues tenía que haber estado dentro de estos 58,000 convocados calculados para volver a realizar el examen. No habría razón, porque esa fue la primera recomendación de este comité técnico y después de ahí comenzaron a dar todos los requisitos que iban a tener, con los que tenían que cumplir los
3: estudiantes
0: para realizar.
3: Pues háblale a Comunicación Social, sí, de la UNAM. ¿Sí? No, entonces, en cuenta, nosotros no conocemos a esta muchacha, la conocimos porque la tenía ahí al lado nuestra reportera, pero nos llama la atención. La pregunta es una sola. ¿Por qué aparece en su cuenta, y quizá en la de muchas personas más, que no son aptas para presentar el examen de control? Punto. Esa es la pregunta. Y luego ya si la quieren particularizar, la muchacha se llama Brisa García Santiago y aplicó para la carrera de
5: medicina,
3: nos dijeron. Bueno, pregúntales, ¿no?
0: Sí.
3: Y nada más, antes de ir a pausa, hablando de Oaxaca, ¿sí vienen los maestros de la CENTE hoy?
0: Sí vienen los maestros de la CENTE, Ciro. Ellos dicen, se mantienen, porque hablé hace unos minutos con los maestros de la coordinadora, dice que viene el 20% más o menos
3: lo que nos
0: de
3: dijeron
0: su probabilidad. El 20% sí equivaldría a unos 15,000 maestros de la sección 22 de la CENTE de Oaxaca. Hace unos minutos dice, quizá no vamos los 15,000, quizá podemos llegar unos 7,000 maestros que vamos a estar en Palacio Nacional. Hasta este momento los maestros no tienen programado realizar protestas, solo un acompañamiento para la comisión política, así le dicen los maestros, la comisión política de la sección 22 de la CENTE, que va a entrar con la presidenta Sheinbaum, que serán unos 14 maestros, máximo 30 maestros que van a entrar a Palacio Nacional, depende de lo que les digan en Palacio Nacional, pero ellos dicen que a partir de las 10 de la mañana, entonces en una hora más o menos, estarían llegando los maestros a la plancha del Zócalo. Eso es lo que dice la coordinadora, Ciro. La Policía de la Ciudad de México, la Secretaría de Seguridad Pública Ciudadana, está contemplando la llegada de los maestros y ellos en su informe dicen que tienen contemplado que lleguen unos 1,000 maestros más o menos a la plancha del Zócalo.
3: ¿Y a qué hora es? ¿Ya tiene hora?
0: A las 11, sí, a las 11 de la mañana.
3: ¿La reunión con la presidenta?
0: La reunión con la presidenta, sí. Entrarían entre 14 y 30 maestros, de acuerdo con los maestros, dicen que si les dan oportunidad van a entrar esa cantidad de profesores a la reunión en Palacio Nacional y unos 1,000, según la Policía de la Ciudad de México, estarán afuera, bueno, esperando que salgan de esta reunión.
3: Bueno, nos vamos a pausa. Muchas gracias, de veras, muchas gracias. Mañana muy caliente esto, ¿no? Por los comentarios y repetir, ¿no? Y lo vuelvo a decir. Muchas gracias también a amigos que trabajan en el gobierno, porque los tenemos y se les aprecia muy bien.
5: Sí, por supuesto.
3: Y sí decirlo, en mi caso, y creo que en el caso de nosotros en el programa, lo que hemos, la manera en la que hemos podido trabajar estos ya casi 2 años, porque un mes y medio va a cumplir 2 años la presidenta Sheinbaum, no tiene absolutamente nada que ver con lo que vivimos en el sexenio horrendo, y ahora sabemos, trágico, de Andrés Manuel López Obrador. Nada que ver. Sé que hay algunos amigos anti-4T, que dicen, nos critican por decir esas cosas, nada que ver. Y hemos podido hacer nuestro trabajo siempre al poder. A ningún poder le gusta que lo critiquen. Religioso, económico, político, criminal. A ninguno le gusta que lo critiquen. Entonces siempre habrá tensiones con el poder. Pero lo que hemos vivido estos casi 2 años con el gobierno federal, con el gobierno de la presidenta Sheinbaum, no tiene nada que ver con, para mí, noche oscurísima, siniestra, de una agresión permanente por parte del régimen de Andrés Manuel López Obrador y los suyos, los personajes a fin de cuentas menores, que siempre están listos y prestos para atacar, ¿no? Y para agredir. Lo dijimos al acabar el gobierno de López Obrador, pues aquí estamos, aquí seguimos, y yo agradezco el respeto, el cuidado, ¿no?, del gobierno federal en estos casi 2 años. Tensiones siempre las habrá, diferencias siempre las habrá, pero ha habido respeto y lo aprecio. 8:56, volvemos.
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1: 9 de la mañana, Deyanira, buenos días.
2: Buenos días, Ciro, vamos con un resumen de la información. Octavio Jorge Cortés Jiménez, el hombre que golpeó a la recepcionista en el Hotel Park Life Paradox de Santa Fe, fue detenido cuando intentó entrar a San Diego, California, en una lancha ilegal. De acuerdo con la Fiscalía de la Ciudad de México, el agresor no tiene nacionalidad estadounidense, por lo que podría ser deportado a la brevedad. Aseguró por la mañana Edgar Adaya, abogado de la recepcionista agredida en el Hotel Park Life Paradox Santa Fe. Los de Morena son capaces de todo, pero para callarme y detenerme a mí, me van a tener que matar. Asumiré mi responsabilidad y enfrentaré con valentía cualquier proceso en mi contra si ese termina siendo mi destino. Aseguró por la mañana Alejandro Moreno, presidente nacional del PRI. Dijo que quien pacta con un cártel del crimen organizado y es político, se le llama narcopolítico, y si ese narcopolítico está en Morena, son los narcopolíticos de Morena. Alejandro Moreno agregó que él sí le hubiera puesto 2 cachetadas al diputado Arturito, que tiene una actitud burlona, de soberbia y amenazante, que pone en riesgo la vida de los legisladores que están ahí.
3: ¿Creen que deteniendo a gente que colaboró conmigo, que es inocente, que le arruinan la vida, a mí me van a doblar o me van a intimidar? Pero yo jamás me voy a detener, yo no tengo nada que ocultar. Yo los voy a seguir denunciando porque les duele que les llamemos a las cosas por su nombre. Pero para callarme a mí, detenerme a mí, me van a tener que matar, porque yo no me voy a callar. Este es un gobierno cínico, corrupto, y hay que decirlo como es, Ciro. Quien pacta con un cartel del crimen organizado y es político, se le llama narcopolítico. Y si ese narcopolítico está en el partido Morena, son los narcopolíticos de los partidos de Morena, y hay que decirlo, aunque no les guste.
2: A las 11 de la mañana, los maestros de la sección 22 de la CENTE en Oaxaca se reunirán con la presidenta Sheinbaum en Palacio Nacional. Los maestros anunciaron que llegarán acompañados por un gran número de integrantes de la coordinadora. Y en estos momentos, el dólar interbancario se cotiza en 17 pesos con 4 centavos.
4: Sofía. Pero justamente sobre la reunión que tiene la presidenta Claudia Sheinbaum con los maestros de la CENTE, le dicen los reporteros allá en Palacio Nacional, los reporteros que entraron esta mañana a Palacio Nacional, que hay un fuerte blindaje de parte de la policía afuera de Palacio, que por qué es este blindaje, si ellos están esperando alguna movilización de parte de los maestros, y la presidenta dice, pues no veo por qué tendría que haber una movilización. Recuerda que cuando estuvo en Oaxaca se le acercaron los maestros de la CENTE y ahí acordaron recibir a unos integrantes de Oaxaca específicamente para tocar el tema de Oaxaca. Así va a ser esta reunión. No veo por qué tendría que haber una movilización, dice la presidenta, y le preguntan, entonces, ¿todo este blindaje es preventivo? Y la presidenta dice, pues sí. Así, tal cual, dice. Pues sí.
1: Preventivo.
4: Preventivo, no veo por qué tendría que haber movilización, pero pues por si las dudas, están ahí los policías de la Ciudad de México alrededor de Palacio Nacional para esta reunión que será a las 11 de la mañana. Específicamente para temas de Oaxaca, no de toda la gente, solo de la coordinadora de la sección 22.
1: La largamente solicitada reunión con la presidenta de los maestros de Oaxaca. Bueno, ¿nada más?
4: Nada más.
1: ¿No ha pasado nada más en la mañanera?
4: Pues algunos otros temas, habla ya la presidenta sobre el tema del registro de líneas telefónicas.
1: Le vamos a entrar en un momento.
4: Dice la presidenta, explica una vez más que es un tema de combatir la extorsión, que por eso hay que tener un registro, y dice solamente con registrarse van a poder recuperar su línea, aquellos que pierdan su línea, y habla también de Alito Moreno una vez más, que si hay persecución, la presidenta dice no hay persecución, es un asunto de la Fiscalía de Campeche.
1: No hay persecución, pero están encarcelando a personas una tras otra, críticos del régimen o cercanos a críticos del régimen. Quizá no sea persecución, quizá sea pura coincidencia, pero esos son los que están yendo a la cárcel, ¿eh? Vamos a pausa, ya tenemos una respuesta de la UNAM sobre el caso de esta muchacha Brisa. Muchas gracias a la UNAM. Hacemos una pausa, regresamos con eso.
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2: La respuesta es que
3: ayer se comunicó la Dirección General de Administración Escolar con ella, es lo que nos dicen. Le dijeron que la próxima semana se van a reunir con ella para revisar su caso, y si es necesario, después de este diálogo, entonces la UNAM le va a reponer el examen allá en la sede de Oaxaca, donde es ella, ¿no? Precisamente en este momento, el equipo de la Universidad Nacional Autónoma de México está en la sede de Oaxaca, Ciro, porque no es el único caso el de Brisa, hay varios y están teniendo diálogo justamente con estudiantes, pero ese, si quieres, nos incorporamos un poquito más adelante. Para el caso de Brisa, entonces, ya hubo comunicación con ella, aunque Brisa nos dijo en un mensaje de texto, ojalá la podamos escuchar más adelante, que sí le hablaron, pero que le hablaron para pedirle su dirección de correo electrónico, que fue toda la comunicación.
2: Su angustia, ¿no?, es que llegó el día del examen y ella...
3: Y no lo puede hacer. Es correcto, ¿no? Entonces, bueno, que va a haber comunicación con ella, no ha perdido la oportunidad. Si después de hablar lo que tengan que hablar se ponen de acuerdo, entonces ella puede tener acceso a ese examen, ¿no?
2: Cambio de tema.
3: Y saludamos a José Merino, que es titular, Ciro, de la Agencia de Transformación Digital y Telecomunicaciones. José, buen día.
2: Buen día, José.
4: Buen día, ¿cómo están?
2: Buen día.
3: Bueno, se vence otra vez el plazo para poder registrar las líneas telefónicas. En este caso, José, entiendo que son las líneas que terminan en cero.
4: Correcto.
3: ¿Qué va a pasar y cuándo?
4: Bueno, lo primero que yo creo que es importante decir es que una línea que no está asociada a una persona, pues abre muchos espacios para la comisión de delitos como extorsión, y como parte de una estrategia de seguridad, pues es importante justamente que cada línea esté asociada a una persona. Lo segundo que es importante decir es que esta vinculación entre personas y líneas no es una labor que realice el gobierno, es una labor que realizan las empresas directamente. Y ellas serán quienes resguarden únicamente tanto nombre, CURP y su vinculación con el número de teléfono. Cualquier otro dato que se utilice durante el proceso de registro, pues se elimina por parte de las empresas, ¿no? Porque hacen una prueba de vida para poder usar de manera remota el registro y toda esa información se elimina. Ahora, en el caso que tú preguntas, nosotros tenemos contabilizadas 146 millones de líneas en total. A la fecha hay 71 millones de líneas vinculadas. En lo que toca al último dígito, que es cero, pues es el 10% en promedio de esas 146 millones de líneas. Entonces tenemos...
2: unos 7 millones.
4: Sí, exactamente. Tenemos 14 millones de líneas con terminación cero y 7.5 millones de líneas que están vinculadas con terminación cero al día de hoy. Entonces, como tú bien decías, el 15 se vence el plazo para la vinculación de las líneas que terminan en cero, correcto.
2: ¿Y?
4: Pero estas líneas se inhabilitarán de manera gradual en las siguientes 72 horas, es decir, domingo, lunes, martes.
2: Y no hay vuelta atrás, José.
4: No, justamente se hizo este esquema para poderlo hacer de manera ordenada, dar tiempo a las personas, y por supuesto, en el momento en que hagan la vinculación de su línea, de inmediato se vuelve a dar de alta por parte de las empresas.
3: Ahora, una vez que ya se quedó, digamos, sin servicio la línea por esta circunstancia de no registro, ¿se puede recuperar, José, o ya se perdió?
4: Sí, no, por supuesto. Nadie pierde su línea, ¿no? Es simplemente una línea que la empresa desconecta de manera temporal, y en cuanto esta línea sea vinculada, que además es un proceso muy ágil, remoto, no toma más de 2 minutos, de inmediato se vuelve a dar de alta y con todos los servicios, y nadie pierde su línea, ¿no?
2: Oye, ¿tienen un cálculo? Porque se ha dicho que un buen porcentaje

0: estas serían líneas que ya nadie ha usado desde hace mucho
1: tiempo. Una cosa
0: líneas
1: así.
0: Muertas, o como no sé cómo las llamen.
2: Sí, son 14 millones de líneas que terminan en cero.
0: Sí.
2: La mitad son 7.5, 7 millones, sí, ¿no? Ahora, nosotros, la CRT, la Comisión Reguladora de Telecomunicaciones, estima en alrededor de 20 millones los chips que han sido entregados en distintas circunstancias por empresas y que actualmente no están en uso. Entonces, en lugar de tener 146 millones de líneas activas, podría ser que tengamos entre 126 y 130 millones, ¿no? Y eso es parte de la depuración natural, digamos, que ocurrirá a partir de este proceso de registro, que además, si me permiten el dato, más de 160 países en el mundo ya hicieron ese ejercicio anteriormente. Realmente México es una anomalía en ese sentido.
0: El que y no es lo hubiera hecho.
2: Claro, correcto.
0: Bueno.
2: Y es importante hacerlo y, por supuesto, pues como decía la presidenta hoy en la mañanera, pues cada quien poner de nuestra parte pues para la seguridad de todos.
0: Entonces, a partir del, bueno, el sábado es último día.
1: Último día, correcto, y comienza
0: para hacer
1: la
0: el registro,
1: desconexión gradual.
0: Sí, y que tomaría 72 horas.
2: Correcto.
0: Entonces,
2: porque
0: 72 horas naturales,
1: domingo, lunes, domingo, lunes,
2: son tres, correcto, son tres días, y eso permite a las empresas ir distribuyendo y que sus sistemas soporten tanto la deshabilitación como la vinculación que seguramente harán de manera inmediata las personas.
0: De líneas que terminen en cero.
2: Cero.
0: Ahora,
2: y el siguiente
0: pueden
2: sería el
0: hacer el registro,
2: sería el 30 de agosto.
0: Aunque estén inhabilitadas, lo pueden,
2: sí,
0: pueden hacer a posteriori.
2: Te agradezco mucho la pregunta, sí. Eso es muy importante.
0: Muy
2: aunque
0: bien.
2: La línea esté deshabilitada, con el propio teléfono, porque el registro no consume datos, es lo que llaman zero rating, con el mismo teléfono que quedó deshabilitado, digamos, pueden hacer el registro, porque así se lo permite el sistema de las empresas.
0: Bueno. Muy bien.
2: ¿Sí?
0: Muy bien. Y oye, ¿y luego cuál sigue después del cero?
2: El 1.
0: El 1
2: al 30 de agosto, el 2 al 15 de septiembre, el 3 al 30 de septiembre, y así nos vamos.
0: No, ok. Pues te agradecemos mucho. Te agradecemos
2: no,
0: mucho,
2: al contrario,
0: mucha información
2: y
0: atentos.
2: Importante.
0: Y atentos, sí, vamos a ver qué ocurre en las próximas horas, pero igual la próxima semana te molestamos para
2: no,
0: actualizar esta información.
1: A ver, ahora sí que cómo aterrizó el primer ejercicio.
0: ¿Cómo
1: ¿no?
0: aterrizó y cómo quedan?
2: De acuerdo, a sus órdenes.
0: Gracias, José Merino,
1: José.
0: Titular, buen
2: gracias.
0: Día. Titular de la Agencia de Transformación Digital
1: y Telecomunicaciones.
0: Gobierno
1: Federal.
0: Bueno, ¿tú registraste tu teléfono?
1: Sí, sí, lo sé, ya mucho
0: yo
1: tiempo.
0: También,
1: tú también, ¿no?
0: Yo tengo dos líneas toda la vida y la registré en febrero que estuve aquí en México.
1: Sí, ¿no? Sí, y muy rápido además.
0: Sí, yo fui a oficina, ¿eh?
1: Yo también.
0: Y
1: efectivamente, en 2-3 minutos quedó.
0: Sí. Mi problema siempre son las huellas digitales, pero...
1: A ver otra. A
0: pero
1: otra,
0: al final a ver pasaron. Estáis aquí, rasquese acá, y ya al final pasó.
1: Ponga kit de crema.
0: Pues es.
3: Ciro, acaba de anunciar la Embajada de Estados Unidos en México. Buenos días, okay. Manuel.
1: Hola.
3: Que se reanudan las actividades completas del gobierno de Estados Unidos en Michoacán. Esto después de que hace un par de semanas se suspendieron justamente la exportación de aguacate por motivos de seguridad. El embajador Ronald Johnson ya compartió un comunicado hace cuestión de minutos. Dice, tras las medidas de seguridad implementadas por el gobierno de México en Michoacán y nuestra evaluación de las condiciones en el sitio, el gobierno de Estados Unidos reanudará por completo sus actividades oficiales en Michoacán a partir del 13 de agosto de 2026, es decir, quedan reanudadas las actividades de Estados Unidos en Michoacán.
0: Hoy es 13.
3: Sí, hoy es 13.
0: Uh-huh. Qué bueno. Una crisis.
1: También te va a decir, reconozco al gobierno de México, particularmente a su gabinete de seguridad, ese es Omar García Harfuch, es el secretario de la defensa, el de la marina, por las acciones y la estrecha coordinación que hicieron posible esta reanudación total de manera eficiente, ¿sí?
0: No, pues qué bueno. Vamos a pausa, 9:20, volvemos.
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9: Las cuales se dieron las aplicaciones anteriores. Eso se va a revisar con ella y a partir de ello tomarán un análisis respectivo.
10: Digamos, todavía ya no pierde la oportunidad de ingresar a la
9: UNAM. Hasta la revisión del caso se podrá tomar una determinación correspondiente. La UNAM actuará de acuerdo a lo que se derive de la revisión del caso.
10: ¿Y podría haber otro examen para ello, presencial?
9: En su caso, en el que se proceda en ese sentido, pero ahorita no se cancela ninguna otra posibilidad. O sea, todo está abierto. Nada más se va a revisar el caso. Y cualquier caso que haya algún señalamiento en el que se requiera explicar, revisar, o atender alguna queja, en la revisión de exámenes es parte de la legislación universitaria, es revisar el examen.
11: Y ese es el caso, sirve entonces explicado perfectamente bien por Mauricio en el tema de la joven Brisa.
12: Sí, ¿no? gracias a la UNAM.
11: Muchas gracias, a
12: Mauricio.
11: Muchas gracias.
12: Y pues suerte a Brisa, y no tenemos por qué dudar que las cosas son como así ella es. Lo cuenta, y si son como ella lo cuenta, pues seguramente encontrará respuesta en la UNAM, podrá presentar su examen, en fin, no sé qué procede, pero bueno, gracias a Brisa por el testimonio que nos dio, gracias a la UNAM por la respuesta. Miriam.
13: Ciro, dábamos cuenta de la detención de Octavio Jorge Cortés Jiménez, el agresor de la recepcionista en el hotel Park Life Parado Santa Fe del 29 de junio. Dijimos, lo detuvieron en Estados Unidos, están viendo los trámites para que sea deportado y detenido aquí en México y presentado ante el juez de la causa, ya que hay una orden de aprehensión por el delito de feminicidio en grado de tentativa. Hablamos con el abogado de la víctima y ahora tenemos justo a la víctima de este golpeador, a la recepcionista del Hotel Park Life Paradox Santa Fe.
12: A quien le agradecemos. Muy buenos días, gracias de nueva cuenta por hablar con nosotros.
13: Buenos días, cuéntanos cómo tomas la noticia de la detención de tu agresor.
14: Hola, buenos días.
12: Buenos días.
14: Gracias por el espacio. Pues me toma muy en shock realmente la noticia. Era algo que esperábamos, pero pues son emociones que no sabes tomar, que no sabes controlar, ¿no? Alegría, enojo, otra vez revivir lo que me pasó. Pero pues gracias también a las autoridades que están haciendo su trabajo, que nos apoyaron, y a Edgar, mi abogado, y a su equipo, que esto está pues tomando pies.
12: ¿Cómo está? Estuvo aquí con nosotros hace un poco más de un mes. ¿Cómo está hoy? ¿Cómo está de salud? ¿Cómo está de ánimo? ¿Y cómo está laboralmente?
14: Físicamente sigo mal. Estoy yendo a un doctor, a otro, tengo pues muchos daños todavía. Es algo muy desgastante, pero pues hay que hacerlo porque es mi salud. Y en el trabajo sigo en la empresa, pero yo sigo de incapacidad, no me he presentado. Sí han mostrado un gran apoyo en esa parte.
12: Sí la está apoyando, Park Life.
14: Sí.
13: Sí. En la parte, ¿has pensado si cuando pase la incapacidad inicie este proceso legal que vas a tener que seguir, tu intención es regresar a trabajar a la empresa?
14: Pues es muy difícil pensar eso. Realmente también es algo como ilógico volver a regresar al punto donde me sucedió esto tan trágico. No quisiera, porque también estoy yendo al psicólogo y pues no lo recomiendan, ¿verdad? Porque es algo muy traumático.
12: ¿No lo recomiendan?
14: No.
12: Interesante.
13: Oye, cuando nos dices que todavía tienes varias afectaciones en tu salud, ¿a qué te refieres? ¿Cuáles son las partes? Tú nos hablabas de que tuviste problema con un ojo, posible desprendimiento de retina, tu rostro, el cuello, venías con un collarín la vez que viniste.
14: Sí, yo tengo una muy lastimada mi columna. No sé realmente decirte cuál es el término, pero yo estoy yendo al ortopedista, un estudio tras otro, terapias, y en el rostro pues tengo y un poco inmovilizada la mitad de mi rostro donde esta persona me golpea. Entonces yo tengo que ir ahora a un neurólogo.
12: Bueno, pues le agradecemos mucho estas palabras, no queremos molestarla más. Entonces, sentimientos encontrados ayer cuando conoció la noticia de la detención de esta persona,
5: Jiménez.
12: Octavio Jorge Cortés.

0: nos dice, sentimientos encontrados.
1: Sí, se mueve todo otra vez, recordar, y al final un poco de luz, una esperanza de que ya vamos a iniciar este proceso.
0: Bueno.
2: ¿Estarías... sé que es muy complicado los sentimientos, tú hablas de tus sentimientos, de tu estado de ánimo. ¿Podrías encarar en una sala de audiencias a tu agresor? ¿Podrías hacerlo? ¿Lo has pensado? ¿Que podría ser ya en las próximas horas?
1: Sí, yo sí podría hacerlo, porque esa ocasión yo no le tuve miedo y no se lo tengo ahora.
0: Bueno.
3: Bien.
0: Le mandamos un abrazo y muchas gracias. Muchas gracias por todo.
1: Muchas gracias a usted.
0: Gracias. La recepcionista del Hotel Park Life Paradox, se llama, ¿no?
3: Así es.
0: De Santa Fe. Agradecida con la empresa. Importante, sí. Interesante. Y bueno, creo que con esto nosotros terminamos nuestra cobertura del hecho en sí. Y vamos a la siguiente etapa. La siguiente etapa es el proceso en contra del agresor, ¿no?
2: Y además aquí siempre, desde que tomamos el caso, reconociendo la valentía de la víctima al tomar la decisión de hacerlo público. Ella sale con la entrevista que nos dio con el rostro cubierto, por obvio, porque es la víctima, y la vimos como venía con el rostro todavía molido a golpes. Y el tema de sacarlo a la luz pública con la conciencia del perfil del agresor, con antecedentes en Sinaloa y posibles señalamientos que han hecho en la prensa sobre posible relación con el crimen organizado, una víctima muy valiente.
0: Bueno, gracias, Miriam.
2: Gracias.
0: Manuel.
3: Bueno, pues vamos a ir a pausa, pero todavía...
0: Pero antes, las cifras que presentaron, porque presentaron en la mañana cifras
3: sobre turismo para el mes de junio.
0: En junio,
3: entonces, ¿no?
0: Las presentaron pues como un éxito para México, pero pues parece que no son tanto.
4: Haciendo el desglose, Ciro, en la mañanera dijeron que 8,189,000 personas habían entrado al país... entradas internacionales, que sí representa un 2% de aumento respecto a junio del año pasado, pero haciendo el desglose, como lo podemos ver en la gráfica en pantalla, 4 millones de esos 8 millones son turistas internacionales. Y de esos 4 millones, Ciro, apenas 2 millones de esos, o sea, la mitad de la mitad, fueron turistas no fronterizos. ¿Qué quiere decir? Que entraron por aire a México. Aquí se hace una distinción y lo hace también la encuesta de viajeros internacionales que publica hoy en la mañana el INEGI. 2 millones de turistas no fronterizos significa personas que entraron por aire con el objetivo de vacacionar en México y que tienen una derrama económica importante. Esto tuvo una caída del 3.2% respecto al año anterior. Y aquí es cuando empiezas en el desglose de las cifras a darte cuenta de lo que sucede. Y el otro, los otros 2 millones fueron turistas fronterizos. ¿Qué quiere decir turistas fronterizos? Que entraron por tierra a México sin la intención de tener una derrama económica o de visitar el país. Más bien de visitar a familiares, entradas para ir a comprar algunos suministros a México y regresar. Todos estos turistas sí pernoctan en México, pero los turistas fronterizos no necesariamente buscan hacer turismo en México, sino simplemente entrar y salir. Es decir, en cifras más aterrizadas, 2 millones de los 4 millones de turistas internacionales que ingresaron al país, 2 millones fueron turistas con la intención de vacacionar, y eso representa una disminución del 3.2% respecto a junio del año pasado, cuando no hubo mundial, porque hay que destacar eso.
0: Interesante. Todo este análisis hecho a partir de las cifras oficiales.
4: De las cifras oficiales que comparte hoy el INEGI en la encuesta de viajeros internacionales.
0: Muy bien. ¿Cómo ves?
3: Pues sí, entonces lo que me llama la atención es por qué llegan hasta Palacio Nacional cuando son cifras superiores, porque la hipótesis siempre fue los 4 millones de visitantes o los tantos millones de visitantes, ¿no?
0: Porque
3: por el supuestamente el mundial.
0: Pues consideraron que era una buena noticia y la presentaron.
3: No deja de serlo, pues.
0: Ahora,
3: pero
0: el mundial fue una gran noticia para el país, fue una gran noticia para el gobierno. Nosotros lo dijimos desde el día que eliminaron a México, al día siguiente. Ya, si las estadísticas no son lo que se esperaba, creo que no era lo fundamental en este caso. Volvemos.
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13: La Suprema Corte de Justicia aprobó por 8-1 un proyecto que amplía las facultades de la Unidad de Inteligencia Financiera para bloquear cuentas bancarias por posibles delitos financieros, al establecer que esta medida puede ser constitucional aun cuando no exista una solicitud o petición de una autoridad extranjera. La presidenta de la Cámara de Diputados, Kenia López Rabadán, conminó a los diputados Arturo Ávila y Carlos Gutiérrez a conducirse con civilidad. Reveló que ambos respetaron el llamado y la importancia de que episodios como el ocurrido ayer en el Senado no le ayudan a México. El presidente nacional del PRI, Alejandro Moreno, afirmó que no hay nada en su contra que conduzca a su desafuero. Señaló que Carlos Medina, funcionario durante su gobernatura en Campeche, y el contador Luis Espinosa son gente inocente, pues no ejercían presupuestos, lo cual quedó documentado en auditorías locales y federales. Informó Amy Arriaga. 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

0: ¿Y eso, Lourdes?
1: Y eso sí, lo estamos escuchando a los Beatles, los escuchamos a ellos porque mañana se van a presentar dos de los grupos más reconocidos, que son reconocidos por rendirle justamente tributo a los Beatles. Ellos se van a presentar, es el grupo Morsa y el grupo Help, se van a presentar mañana en el Teatro Silvia Pinal, aquí en la Ciudad de México, que está en la calle de Versalles, en la colonia Juárez, y tenemos 10 pases dobles para todos los que quieran ir a ver este tributo a los Beatles mañana en el Teatro Silvia Pinal. 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
0: Manuel.
2: Bueno, Pablo Vázquez, Ciro, secretario de Seguridad Ciudadana de la Ciudad de México, dice que el resultado de trabajos de investigación para el combate a los delitos de alto impacto en Iztapalapa fue localizado un domicilio con bodega, centro de operación para la venta y distribución de droga. En el domicilio encontrado o ubicado en la colonia San Juan Estrella fueron detenidos Hugo N., Alejandro N., quien se aseguró un arma de fuego larga, abastecida con 14 cartuchos útiles, 248 dosis, envoltorios de aparente marihuana y metanfetamina. Detenidos ya quedaron a disposición, Ciro, de la Fiscalía de Justicia de la Ciudad de México.
0: Sofía.
3: Ciro, le preguntaron en Palacio a la presidenta Sheinbaum sobre estas denuncias que ha hecho Verónica Rufo, la hija del exgobernador Ernesto Rufo, de malos tratos hacia su padre en el penal del Altiplano, y la presidenta dice que no es cierto, que el exgobernador Rufo recibe visitas, recibe todos sus medicamentos y que no hay ningún problema. Incluso dice que ojalá puedan informar de parte del sistema penitenciario el trato que recibe en el penal del Altiplano Ernesto Rufo, porque no hay ningún problema, dice la presidenta Sheinbaum.
0: Bueno, gracias. ¿Ya gracias, terminaron?
3: Ya terminaron,
0: Manuel.
2: Bueno, se está hablando, Ciro, ya por parte, o se está informando por parte de la Secretaría de Relaciones Exteriores, que México ha repatriado 36 connacionales afectados por el sismo en Colombia, Ciro. Así que bueno, pues ya esto por instrucciones, obviamente, de la presidenta Sheinbaum. Llegó la madrugada de este miércoles, informa que la madrugada de este miércoles, procedente del aeropuerto de Matecaña, en la ciudad de Pereira, Colombia, arribó una nave, un Hércules con 36 connacionales que se encontraban en ese país en condiciones de vulnerabilidad tras las afectaciones del sismo sucedido el pasado lunes.
0: Señor Burak.
4: ¿Cómo estás, Ciro?
0: Buen día.
4: Buenos días, Manuel. Los saludos.
2: Don Enrique.
4: Buen día. Bueno, vamos a iniciar platicando acerca de la Supercopa. Es el banderazo prácticamente de salida de la actividad en Europa después del Mundial de Fútbol, y el Paris Saint-Germain gana por segundo año consecutivo la Champions y también la Supercopa. Ahora se impone al equipo de Aston Villa por 2-1 en el partido efectuado el día de ayer en Austria, y así se convierte en el primer equipo desde Real Madrid que gana en años consecutivos la Supercopa. El Madrid lo hace en 2016 y 2017. Ahora es el turno para el equipo del Paris Saint-Germain. Hablando acerca del fútbol mexicano, los equipos de la Liga de Expansión, pues tristemente también conocida como Liga de Extinción, que pues los dueños de los equipos de la primera división, algunos los que votaron porque no existiera el ascenso ni el descenso, pues la han abandonado completamente. Se decía, bueno, pues es que sí tenemos ascenso, pero es que necesitan tener 4 equipos que estén certificados, y la certificación es esto y esto y esto y esto y esto, cuando equipos de primera división inclusive no cuentan con todas esas situaciones de certificación. El caso es que han matado esa liga, y recientemente Miguel Arriola, el pasado fin de semana, cuando vino el partido de México en contra de Estados Unidos por el título de la CONCACAF del sub-20, bueno, pues fue abucheado infinidad de ocasiones.
0: Pero, ¿qué lo abucharon? ¿Por qué a Miquel con esto?
4: Porque es el comisionado del fútbol mexicano, aunque pues sabemos que no es decisión de Miquel. Finalmente, pues él obedece a lo que Miquel, señalan los dueños
0: hizo
4: de equipos.
0: Un gran trabajo en este mundial con la selección, pero en fin, bueno,
4: de acuerdo.
0: Le tocaba, pues.
4: Pero, y la gente pidiendo ascenso, ascenso, ascenso.
0: La gente.
4: Ascenso.
0: ¿Tú ves a la gente pidiendo?
2: La verdad no la veía, Ciro, pero hay toda una burbuja de información recientemente.
4: Bueno, en el pasado fin de semana, en este partido, cada vez que enfocaban a Mikel, la gente gritaba ascenso. Y cuando baja Mikel para entregar también ahí la premiación y todo esto, pues la gente también...
0: Y tú es, ya lo tomas esto como que la sociedad mexicana está por el ascenso.
4: Pues la sociedad mexicana no, pero sí hay aficionados que sí quieren, y sobre todo hay muchos intereses que han sido golpeados, que han sido lastimados, por además una cuestión que es completamente injusta, provocando una liga

0: que sea mediocre. ¿Y quiénes fueron los que provocaron que no existiera el ascenso y el descenso? Pues aquellos equipos que estaban en posición abajo en la tabla y que no le invierten un quinto.
1: Cuando había ascenso y descenso también se decía que era una liga mediocre, no olvides.
0: Pero menos, no, porque ahora tú estás en los menos, últimos lugares, menos, y te tiras menos a la maca tranquilamente.
1: ¿De dónde claro, ya no
0: te tiras
1: nada
0: a la maca?
1: Ahora sí que, como entonces dicen en Palacio Nacional, pruebas.
0: Bueno, pruebas, tienes pruebas a Mazatlán y tienes
1: y antes
0: al
1: teníamos
0: Atlas,
1: a los Colibríes.
0: Pero descendían y subían otros,
1: atletas,
0: como pasa en todas partes del mundo.
1: Y no
0: mundo
1: pasaba nada.
0: Y los muchos equipos no que tienes nada ahora en la primera división surgieron vía ascenso. Así fue también.
1: Sí.
0: Y bueno, así sí pasa. Ahora tienes una liga en donde, pues, si quedas en último, ¿qué importa? ¿Qué importa?
1: Y antes iba a segunda división y subían los atletas campesinos.
0: Y también subió no Monterrey y subió Tigres, no, y subió Toluca, y
1: sí,
0: subió
1: Monterrey,
0: Cruz Azul,
1: subió,
0: y subió Pumas.
1: Cuando subió Monterrey todavía no existía la televisión, y cuando subieron los Tigres todavía era en blanco y negro, pues. Y no
0: pero
1: sé
0: había
1: si el América,
0: y descenso.
1: Cuando el América creo que ni radio había, si es que el América ascendió.
0: El América nunca ascendió, como sí, las Chivas tampoco. El América surge con la liga y
1: el
0: las
1: Cruz
0: Chivas
1: Azul, sí,
0: de la liga del Occidente se incorpora.
1: Sí.
0: Incorpora a la liga y Cruz Azul sí asciende a la primera división y Toluca sí asciende y Pachuca sí asciende
1: en los 60, Burak, tú no habías nacido, ¿no?
0: Bueno, pero y luego tienes a muchos equipos que surgieron después y que llegaron y que se consolidaron y fue vía ascenso, y ahora tenemos al Atlante, que bueno por su afición y,
1: además,
0: y por lo que representa
1: el
0: Atlante,
1: problema, ¿para
0: pero
1: qué quieres
0: que
1: equipos de ascenso
0: de
1: si van a estar llenos de jugadores, ahora sabemos, de segundo, tercer nivel, argentinos, paraguayos, colombianos, ecuatorianos? ¿Cuál es la diferencia?
0: La diferencia es
1: si
0: que
1: al final
0: no
1: es
0: hay la posibilidad
1: América,
0: de que
1: Cruz
0: una
1: Azul,
0: liga competitiva,
1: Pumas, Tigres, Toluca, Monterrey y a veces un equipo más, pero bueno.
0: Y porque es también porque los de abajo no les importa invertir y entonces, pues, ¿qué
1: sí,
0: más da? No
1: sí,
0: tengo
1: sí,
0: no tengo la posibilidad.
1: Es algo que
0: de
1: no funciona.
0: No sirve, tú. No sirve esta cuestión y provoca mediocridad.
1: Y la culpa
0: es
1: de Mikel Arriola.
0: No, pero Mikel Arriola para la gente, pues es la cara visible.
1: Para algunas personas que estuvieron el domingo en el Azteca, pero bueno, ya
0: que
1: no
0: por cierto fueron casi 70,000, ¿eh? O sea, un entradón para ver ese partido de México Estados Unidos.
2: Chavos.
0: Pero bueno, total que bueno, recurrieron al TAS, vamos a ver qué pasa. Yo veo muy complicado que vaya a ocurrir algo. Ya es la segunda ocasión que recurren al TAS los equipos de la Liga de Expansión. Por otra parte, ayer sabemos que la Liga o la League Cup no nos importa mucho, pero digamos que dentro de la cuestión interesante, ayer el León le gana 3-2 al Inter de Miami, el León que avanza a la siguiente ronda, y el Inter de Miami que entra a Lionel Messi para el segundo tiempo. Lionel Messi, sabemos, hace unos cuantos días falleció su papá, por cierto, puso una carta en redes sociales, pues muy, muy emotiva, Lionel Messi hablando de su papá, lo que representó para él, y bueno, León el día de ayer les gana 3-2, y ya hoy finaliza esta cosa eliminatoria de la League Cup. Estuvo ayer Romel Pacheco en Palacio
1: Mañanera,
0: Nacional,
1: sí, sí, sí,
0: con la presidenta Sheinbaum, hablando acerca de, pues, lo que representó para México esta participación en los Juegos Centroamericanos y el Caribe con 407 medallas, la mejor en la historia, y dice Rommel que fueron 1,000,000,000 de pesos en cuanto a la preparación de los atletas y que para su participación Santo Domingo fueron 60,000,000 de pesos. Va a haber premio económico para todos los medallistas, incluyendo a los entrenadores, cosa que parece sensacional porque muchas veces se les olvida y gracias a ellos es que se logran estos objetivos, y también que para México él vislumbra 10 medallas en los Juegos Olímpicos de Los Ángeles, lo cual sería un récord. El récord es el de México 68,
1: 9.
0: Con 3 de oro, 3 de plata y 3 de bronce. Sportico, que es un portal que mide la evaluación de los equipos deportivos, da a conocer el equipo mejor evaluado en el mundo del deporte. ¿Tiene una idea de quién es?
1: Pues los ciudadanos de Kansas City o algo así, ¿no?
0: Los vaqueros Dallas. 15,500,000,000 de dólares. El año pasado los vaqueros, entre lo que recibieron y lo que gastaron, la utilidad fue de 510,000,000 de dólares. El promedio de los equipos de la NFL en su valor es de 9,340,000,000 de dólares. Y si sumas bienes raíces, el valor de la franquicia, los negocios relacionados, son casi 300,000,000,000 de dólares lo que vale la NFL. El Real Madrid vale 7,700, el Barcelona 6,650
1: ¿Cuánto
0: millones de dólares. 15.500.
1: El doble que el Real Madrid.
0: Exactamente. Y en esta lista, por cierto, también aparece el América y las Chivas. El América le pone en posición 32.775 millones. Bien. Y las Chivas 38.735 millones de dólares. Los Yankees valen 9.400 millones. Los Dodgers 9.050. Y por cierto, ayer se anunció que van a ser vendidos los Lakers. Es algo interesante porque la familia Voss tenía a los Lakers de Los Ángeles. El año pasado se los vende a un grupo que encabeza Mark Walter, que es el dueño de los Dodgers de Los Ángeles. Se los venden en 10.000 millones de dólares. Bueno, el día de ayer se anuncia que van a ser vendidos los Lakers, van a ser revendidos por el señor Walter a Josh Kushner y Bob Iger. Kushner, que es el hermano del yerno de Donald Trump. Y Bob Iger, que era el mero mero de Disney hasta hace muy poco tiempo, se lo van a vender en 12.500 millones de dólares. O sea, en un año
2: le sacó
0: ganaste 2.500 millones de dólares.
1: Si le entienden.
0: Bueno, Liga Mexicana de Béisbol, playoffs, el día de ayer Oaxaca le gana 12-3 a los Diablos, están empatados a 2 victorias por bando. Muy peligrosa esta serie para los Diablos, su pichó muy mal, fuera de Trevor Bauer. Puebla le gana 5-3 a Campeche, Pericos tiene ventaja de 2-1. Tabasco 12-7 le gana a León, están empatados a 2 victorias por bando. Y en el norte, Tijuana vence 4-0 Unión Laguna, los Toros tienen ventaja de 2-1. Monclova le gana 6-3 en su partido el día de ayer a el equipo de Monclova, mientras que tienen ventaja de 3-0. Y Durango también gana 7-2. Durango tiene ventaja de 3-1 en ese compromiso. Y hoy, sé que Ciro nos va a ver a las 12 del día, vamos a tener a Cincinnati contra Medias Blancas a través de VIX.
1: No, no.
0: ¿No?
2: No, no.
1: No, no, no, pero suerte.
0: ¿No?
1: ¿Y no comienza hoy la NFL?
0: Hoy empieza la primera semana de la pretemporada de la
2: pero
0: NFL.
2: Pues ni una palabrita.
0: Exactamente, tendremos varios partidos que, por cierto,
1: ahí también va a estar.
0: Hoy no me toca, pero el sábado sí vamos a ver a los Vaqueros Dallas, el equipo más valioso del mundo, contra Seattle, sí, 6:00 p.m.
1: por contra el Real Madrid. Dallas, Real Madrid, estaría bueno.
0: Sí, sí, sí. Pero bueno.
1: A ver, alcancen a Vinicius. No, ahí sí lo alcanzarían.
2: Sí, sí, claro.
1: Es más, lo pasarían.
0: Exactamente.
1: Bueno.
0: Pero bueno, sean buenos.
1: Hoy no dijiste nada de Infantino, así que.
0: No, pues no vamos a dejarlo descansar un ratito.
2: ¡Qué hombre tan malo!
1: ¡Oh, qué malo! ¡Qué periodista tan rudo! ¡Adiós, señor
0: bueno,
1: Burak!
0: Bueno, sean buenos.
2: Que le vaya muy bien, señor Burak, ¿no?
1: Manuel.
2: Nada, señor.
1: Bueno, vamos, Lourdes.
3: 9:52 por la mañana. Estoy en shock por la detención de mi agresor. Gracias a las autoridades que detuvieron a Octavio Jorge Cortés Jiménez, el hombre que me golpeó, sí puedo encararlo porque no le tuve miedo cuando me agredió y ahora tampoco. Aseguró por la mañana la mujer que fue golpeada por Octavio Jorge Cortés Jiménez en el Hotel Park Life Paradox, Santa Fe. Octavio Jorge Cortés Jiménez, el hombre que golpeó a la recepcionista en el Hotel Park Life Paradox de Santa Fe, fue detenido cuando intentó entrar a San Diego, California, en una lancha ilegal. De acuerdo con la Fiscalía de la Ciudad de México, el agresor no tiene nacionalidad estadounidense, por lo que podría ser deportado a la brevedad, aseguró por la mañana Edgar Adaya, abogado de la recepcionista agredida. Los de Morena son capaces de todo, pero para callarme y detenerme, a mí me van a tener que matar, aseguró por la mañana Alejandro Moreno, presidente nacional del PRI. Dijo que quien pacta con un cártel del crimen organizado y es político se le llama narcopolítico. Y si ese narcopolítico está en Morena, son los narcopolíticos de Morena. Alejandro Moreno agregó que él sí le hubiera puesto 2 cachetadas al diputado Arturito, que tiene una actitud burlona, de soberbia y amenazante, que pone en riesgo la vida de los legisladores. A las 11 de la mañana, los maestros de la sección 22 de la SENDE en Oaxaca se reunirán con la presidenta Sheinbaum en Palacio Nacional. En estos momentos, el dólar interbancario se cotiza en 17.05 pesos.
2: Y creo que así, Ciro. Por supuesto, por un lado, en León, Guanajuato, con Lisbeth Hernández, estaremos atentos a la aplicación de este examen. Con Andrea Meraz, como ya hemos estado atentos ahí en Oaxaca. Y, por supuesto, con Ulises Soriano en el Centro Histórico para la reunión con la presidenta, adentro Israel Aldave, ¿no? La gente de la
1: entre
2: otras cosas, con eso vamos a estar, por supuesto, reportando durante el día en los espacios de Grupo Foro.
1: Bueno, y de nueva cuenta, muchísimas gracias por sus comentarios, ¿eh? Muchos comentarios. Sí. Ya nos mandaron el video que presentó la señora alcalde.
2: Sí.
1: Sí. Y sí, sí menciona periodistas. ¿Ya lo viste?
2: El video no, te digo que solamente he visto el resumen.
1: Lo tengo. Bueno, en fin. Eso fue ayer. Y este fue hoy y mañana nos vemos, mañana por aquí.
2: Mañana aquí nos vemos.
1: Ya no tenemos algo de información sobre el caso de Ángel Aguirre, pero bueno, mañana le damos.
2: Mañana le damos.
1: Mañana sacamos. Gracias, muchas gracias al equipo de Por la Mañana. Se quedan con Chumel Torres. Buen jueves, ¿verdad?
2: Jueves. 13 de agosto.
1: Buen jueves, pásela muy bien.
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0: Ya estamos de regreso en cámaras y micrófonos de Grupo Fórmula. Bienvenida a los honores de saludar a Chumel Torres. Me acompaña como siempre. ¿Quién eres tú?
1: ¿Quién eres tú?
0: ¿Quién eres tú?
1: Es que, ¿qué tan?
0: ¿Qué tan reconocido en mi vida?
1: Es un gran Nelson.
0: ¿Verdad?
1: Mede,
0: güey. ¿Quién eres
1: el
0: tú?
1: El pequeño gigante de la canción. No, el pequeño gigante.
0: ¿Qué tanto quiero que Dios me regaló?
1: ¿Qué dijiste? Oye, quisiera hacer una pausa, si me lo permites.
0: ¿Así es, Gabriel?
1: Para felicitar a...
0: A mí. Por favor.
1: No.
0: ¿Qué?
1: A la suegra de México. ¿Qué? A mi señora madre que...
0: ¿Qué?
1: Hoy está cumpliendo
0: ¿Cumpleaños
1: años.
0: Tu jefecita
1: hoy
0: santa?
1: Hoy cumpleaños mi jefecita santa enmascarada de
0: y,
1: plata.
0: Soy...
1: Muchos saludos ahorita a la
0: paso,
1: casa.
0: Ahorita paso por ella.
1: Chumel ya te prometió que te iba a mandar
0: No me gusta que te metas
1: unos dineros.
0: No me gusta que te metas en nuestros asuntos. No, un abrazo a la señora Mimi, güey.
1: Sí, como no, muchas
0: 25 primaveras.
1: Sí,
0: la señora.
1: Como si nada, ¿eh? Como si
0: lo que ha sufrido esa pobre
1: no,
0: mujer.
1: No, para nada.
0: No, le mandamos un abrazo y que aguanta todo embate, fíjate.
1: Sí, imagínate, tres yo.
0: No,
1: que
0: me
1: comen
0: hagas
1: como
0: esto,
1: yo.
0: No me hagas esto, güey. Sí. Pobre señor, no. Los
1: puro,
0: tiene,
1: puros
0: los
1: hombres.
0: Tiene que, los tiene que separar con. Bueno, hombres.
1: Bueno, ella hizo lo que pudo.
0: Dos hijos y Gab. No.
1: Se hizo lo que se pudo.
0: Se hizo lo que se pudo, entendemos. Con ese barro ya no daba para más, señor. Pero le mandamos un...
1: La ceniza ya no arde.
0: Ya no arde, eso ya no arde. Vamos a un pequeño corte comercial, le mandamos un beso a la señora Mimi y volvemos.

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0: ¿qué tanto? Y dice, ¿sabes qué? Me da mucho coraje que Nelson Ned, le mandamos un abrazo al señor Ned.
1: Todavía está.
0: No, bueno, no es este, dice,
1: no, ya no, te
0: caes. Que dice, apareciste en mi vida. No, desapareciste.
1: Estás... No hablaban muy chido el español, pero hacían la
0: no, luchita. Está muy bueno. Ese playlist bueno, deberíamos de pasarlo público, Ariel. Playlist no, azotado, no. 70s, 80s, canción balada depresiva.
1: Los hombres también sabemos
0: no,
1: llorar.
0: Eso, hombres llorando, ajá. Vamos rápidamente con lo... Exacto, ya. ¿De qué estamos hablando? Es que yo nomás me curo y ya me pongo otra vez ya.
1: Hubo varios temas. A ver, ahí te van. Ahí te va todo sí. Lo que pasó. Está lo de la... La pelea ahí de los señores inválidos que se...
0: Ah, sí, del Turris, ¿verdad? Sí,
1: se agarraron ahí en la...
0: Sí, que nos regalaron la imagen más homoerótica de este año.
1: Sí, sí, sí.
0: O sea, ¿por qué cuando los vatos se pelean se tienen que estar así que besar?
1: Pues es... Creo ¿verdad? Que viene... Es algo primitivo, ¿no?
0: Hay una
1: ¿no?
0: peor, ahorita la mando.
1: Es algo primitivo, ¿no? O
0: sea, primitivo
1: es algo
0: volver, de... no tiene que ver.
1: No, aquí. Es algo al que viene desde los...
0: Sí, ¿verdad? Como que...
1: Sí, sí, sí. Pero mira, ahí...
0: Está esa.
1: Sí.
0: Espérate, estamos dando una recapitulación. Usted...

0: escoja. Esto ya va a ser como la cuchicheta. Sí,
1: mándenos un mensaje.
0: Ajá, mándenos un mensaje y ver qué quiere que hablemos. Escoja su aventura. Sí. Esa. Dos. La lista que puso Mahuicha.
1: Las listas.
0: Hicieron en la mañana unas listas de todos los que amedrentan en redes a la 4T. Estamos todos, güey. Son 500,000 cuentas.
1: Sí, güey, sí.
0: 500,000 cuentas. Sí. Y yo me estaba enojando porque no estaba.
2: ¿Cómo no, que no? Están puro pocos followers. Que la abuela y que no sé qué. Ya después ya estuve. La Glo, le mando un abrazo, mi Glo.
0: La View, tu amiga. Fifidonia. El Cívico, ¿quién sabe qué es ese brother?
1: Sí.
0: Don Porfirio, ese es luego.
1: Pero estas son las de.
0: El Mapipe.
1: Es el bloque anónimo.
0: Lobrega, ajá.
1: Aquí y están luego. Los de medias, mira, están los chidos.
0: Marona, tenete. Mira, puro. Este es plan mayor. Mi Asu. Carlos Loret. Don Ciro. Acá está Joaquín. Jorge Ramos. Javier Torres, de Nieves y Chumel Torres.
1: Ahí está.
0: O sea, es cuestión de estatus, güey. ¿Y tú lo sabes?
1: ¿De qué quieres hablar, de esta?
0: Sí.
1: Órale.
0: El día de ayer, en la mañanera, se dio a conocer, a través de la consejería jurídica, se llama ahora,
1: ¿eh? Sí, doña Huicha.
0: Doña Huicha, presentó un mapa que se llama Ecosistema de Amplificación Digital.
1: Ajá.
0: Ya en Doctor Chunga, ¿verdad?
1: Sí.
0: Ecosistema amplificador de la Internet contra la Administración Federal. Dice que todas estas personas de estas listas estamos tuiteando, estamos activamente en redes criticando, haciéndole la malora a la 4T. En la cúspide colocó a 54 medios y comentócratas, seguidos por 32 políticos, 34 cuentas de ataque.
1: O sea, repetidoras.
0: Repetidoras. Sí. Y entonces, y aparte dice, y un impresionante ejército de cheque usted, 560,520 cuentas de amplificación que generaron 22 millones de publicaciones. Mi tema es, aquí hay dos escuelas de pensamiento. Una es pensar que 560,520 cuentas, estamos, porque estoy en esa lista, estamos todos coordinados, lo están haciendo todo para el arrastre y todo el mundo nomás estamos platicando de eso.
1: Sí.
0: Ahora, mi tema es. Ni siquiera es con Mahuicha. ¿Usted cree que nos va, que todos estos ni me hablan? Ni les caigo chido. Yo saludo a Don Ciro y me avientan las llaves del carro. Me dice, es el blanco, mijo. Le digo, señor, yo trabajo aquí. ¿Sí me entiendes? Como Azucena, pues porque piensa porque esto es Make a Wish y por eso nos hablan nosotros. O sea, ¿usted cree que todos nos coordinamos y que todos íbamos en la mañana? Vamos a atacarlos. Pero no, y cada quien tiene 100,000 cuentas que le dice, ¡ataquen!
1: Yo creo que sí, porque, digo, no es por menospreciar, ¿verdad? Ajá. Pero todas las mañanas cuando nos despertamos, Azucena me dice, yo creo, hoy tengo ganas de atacar.
0: En el café te dice, chaparro.
1: Hoy tengo ganas de atacar a la cuarta.
0: Le dices tú a Azucena, ¿en qué estás pensando?
1: Y yo le digo, no, ratoncita, porque yo...
0: ¡Cállate! No seas imbécil.
1: Digo, no, ratoncita. No digas eso porque solo te vas a echar enemigos encima.
0: Exacto.
1: Pero lo que sí quería decir es que...
0: No me gusta verte enojada.
1: Le diste un punto que no han hecho. Porque vamos, ayer todo Twitter se trató de los...
0: Sí, de quién salió y quién no.
1: De a quién le temblaron las rodillas por aparecer en la lista, porque hubo muchos.
0: Ah, sí. Yo
1: hubo como, también yo muchos...
0: Como el que ahorcan así de, es tu primera vez.
1: No hubo también muchos enojados porque no aparecieron.
0: No.
1: Pero el asunto es que todo esto sirve a la narrativa oficial, como dices, de que toda la conversación en redes sociales es orgánica.
0: Yo no voy a
1: descansar y se juntan.
0: Hasta que los persigan también a todos ustedes. Sí, a Tristán, a Stevie, a todos. Así que salga de mañanera. Es el que nos coordina, voy a decir. Es de ultraderecha.
1: Es la mente.
0: Se hace el LGBT, pero en él, no, la neta es el mero machín. Oye. Y el tema es que creen que estamos todos en una coordinación.
1: Sí,
0: entonces,
1: sí.
0: O sea, es que aquí es cuando ya la gente...
1: Sí.
0: Ya cuando piensas que se juntan en un búnker con Carlos Slim, les da lo que tienen que decir en la mañana. ¿Me entiendes cómo?
1: Sí.
0: La de Milagro, güey. Que todo el mundo nos coordinamos.
1: Si supiera que el 75% de toda esta gente te odia, güey, a ti.
0: Casi el 100%. Ay, mi Juanito, le mandamos un abrazo. Y el tema es que es eso. O piensas que todo el mundo estamos coordinados, sí. O la explicación más fácil, todo el mundo nomás estamos narrando, contando las cosas que están haciendo mal.
1: ¿Cómo lo ves? ¿Cómo ves?
0: Yo lo vi, la verdad, te voy a decir la verdad, en mi... ¿Cómo se llama cuando alguien es ególatra, como narcisismo?
1: Ajá.

0: chavo de pelo largo?
1: Este, Van Pipe.
0: No, Van Pipe sí está también en la lista. O sea, ah, sí, Van Pipe sí está. En realidad lo que está pasando aquí, y nomás para concluir esto, es el borracho yendo en sentido contrario pensando que todos van en sentido contrario.
1: Sí, absoluto.
0: Ya es Morena ya perdiéndola. Y qué gacho porque justo salió un video de la presidenta Claudia Sheinbaum diciendo, los que hacen listas son fascistas. Son fascistas cuando estuvieron aquí ya listas del PRI. Y el tema es esto ya es de loquito, ¿eh? Esto sí ya no tengo manera de cómo defenderlo. Aquí sacamos la guasa y muchos tuiteros están asustados porque salieron en la mañanera porque están amedrentando desde el poder a gente que está tuiteando. Se dice con todas sus letras. Pero esto ya es de gente tú.
1: Sí,
0: ya es tocadito. O sea, yo ya de verdad, en gente que sí confío que está dentro de este movimiento, sí se están diciendo, híjole, chingüey.
1: Se les pegó el flotador.
0: Y están diciendo, ahora sí, ya estás haciendo el rey loco de Game of Thrones.
1: Todos son mis enemigos. Yo siento una cubanización, una venezualización ya del asunto, ¿eh?
0: Sí, bien. Pero sabes que aquí lo peligroso es ya targeteada.
1: Ah, sí, porque le están poniendo cara.
0: Sí, le están poniendo nombre y apellido y la arroba y no sé qué.
1: Y es lo mismito que, por ejemplo, Rocío Nale negó que se iba a hacer
0: la lista de los periodistas. Ahora, esto, para quien sea que lo esté haciendo, no está saliendo como creen que está saliendo, ¿eh? O sea, la gente no dice, ellos son los que engañan al pueblo.
1: Un follow.
0: Un follow. Soy el que menos followers tiene y tengo 4 millones. O sea, y no hablo del tema del mensaje que tanto de cuánta gente puede llegar. Hablo de que esto es de loquito. O sea, debieron haberla pensado. Alguien asesórelos, por favor, y díganles, no publiques eso porque la gente se va a poner del otro lado. Porque cuando desde el poder se señala a los particulares, no sale también como tú piensas.
1: Se necesita que sea al revés, ¿eh? Acuérdense que esto es de abajo.
0: Exacto.
1: De abajo para arriba y no de arriba.
0: Y ahora la gente que apoya estos movimientos la gente que apoya estos movimientos y son comunicadores y no están en esta lista, cámara, piénsela. Porque si no está aquí y tiene usted un micrófono y tiene usted una cuenta relevante, es parte del problema.
1: Gran.
0: ¿Verdad?
1: Gran visión.
0: Si usted no está en esta lista y tiene un medio público, diga, estoy con los malos. Le estoy echando las porras al guasón y al acertijo y al pingüino. Aguas, porque esta lista también funciona al revés.
1: Y a fin de cuentas es empadronar, ¿eh?
0: ¿Es empadronar?
1: Esto es un padrón.
0: Es empadronar.
1: Y lo que están haciendo es polarizar.
0: Sí, o sea, haz de cuenta, básicamente, así para poner un análisis chido, es Darth Vader diciendo, y estos son los enemigos de nosotros, Luke Skywalker, la princesa Leia, Chewbacca y Han Solo.
1: Sí.
0: Y esa lista también funciona al revés. Yo estaría preocupado si no estuviera aquí y diría, entonces ellos consideran que estoy ayudando. Aguas con eso.
1: O ya lo saben.
0: No, a ver, no, somos adultos todos, güey. Sí, todos somos adultos, ya sabemos exactamente quiénes estamos y quiénes no, ¿verdad? Yo lo que digo, estos de la lista, hagamos una fiestita juntos.
1: Sí. Piénselo. Beso de 100.
0: Jalo. Vamos a un pequeño corte comercial y regresamos con.
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19: Mira lo que usas para defenderte, no tienes huevos. Eres un pinche puto.
20: Eres el porro de
19: México. No, tú eres un porro. Tú eres un porro de
20: México.
19: Porro de México. Ten huevos, cabrón. Ten huevos. Eres un pinche puto.
20: Píntate, cabrón.
19: Eres el vocero del narco. Eres el vocero del narco, cabrón. Eres el vocero del narco. Y responde del pueblo de México.
20: Tú respóndele.
19: Responde del pueblo de México. Tú eres un pinche narco. Representas aquí al narco en México. Ten huevos.
20: Tengo bastante, ¿no?
19: No tienes huevos. No puedes espectáculo.
20: Para llevarse la cámara, miren todo lo que hace el PRI. No tiene agenda política. Todo lo que tiene que hacer el PRI.
19: Eres el cero voto. La gente te bonita.
20: Pinche te mandó tu patrón.
19: A mí no me manda nadie. A mí me manda el pueblo.
20: Te mandó tu patrón.
19: Te mandó tu patrón.
20: Te mandó tu patrón.
19: Tu patrona te manda. No tienes huevos. Pinche un rico eres. Un pinche narco niñero. Narco niñero.
21: ¿Para qué mandamos a nuestros hijos a estudiar? La neta. O sea, ¿por qué les decimos, ve a la escuela para que te prepares y te vaya mejor en la vida? Si luego salen de la escuela y hacen esto, y esta gente gana millones de pesos y es el son los que nos representan al pueblo de México, estos pelagatos. O sea, ¿me entiendes cómo? Pelagatos, porque eso es lo que hace una persona.
22: Está bien, y comparto tu visión. Ajá. Pero esa es la visión, a ver, esa es la visión de micrófono, y está bien, te la concedo.
21: Ah, ya te entendí.
22: Te la concedo.
21: Ay, digo, a ver, sí.
22: Güey.
21: Es show.
22: Por Dios, güey. Es show, y los dos lo saben. Ajá. Arturo Ávila es vocero, súper sabe que, tan lo sabe que estaba... Tómenlo, cámaras, véanlo sí, cómo. Sí.
21: Vean por cómo Dios, no tiene la agenda Dios, política. Nosotros Dios. Tenemos un chorro de agenda política.
22: Y hace menciones que no debería. ¿Por qué mencionar? ¿Por qué menciona a Claudia Sheinbaum? ¿Para tratar de hacer eco? ¿Para que Claudia Sheinbaum diga algo? Tiene meses que Claudia Sheinbaum. Ya ni la rotulas, Arturo. La rotulaba en todos sus tweets. Ahora ya ni. Porque nunca le contestó nada.
21: No, pues no.
22: Nunca le contesta nada. Ahora, seamos sinceros. Te concedo el... Este es el nivel de los... Sí, está chido, está chido. Sí. No, está muy mal que hagan esto, señores. Es lo que hay que decir desde...
21: ¿Está muy qué?
22: Desde aquí, muy mal que se comporten así los representantes del pueblo. Sí.
21: Ajá.
22: Pero todos sabemos quién hubiera ganado. Todos en redes tenían su favorito, güey.
21: No me hagas reír, o sea, por la paz.
22: Güey, todos en redes, ¿sabes?
21: Güey,
22: tenían su favorito, todos. Y esto yo lo que creo es. Yo lo que
21: exacto.
22: Creo.
21: Exacto. Ah, de. Lo que está, creo, está muy mal que se vea. Pero si tuviera que apostar. Está muy clara la apuesta.
22: Lo que está pasando es un reflejo, mano. Es un reflejo de cómo está el asunto.
21: Definitivamente.
22: Y lo que pasó en redes ayer. Es un reflejo de cómo, de qué tal le caen este tipo de cosas al pueblo en general, ¿no?
21: Porque ahora, la cosa es que los pobres políticos, digo, siempre son los animales, pero ahora están enfrentando su peor época, porque todo el mundo tiene cámara, todo el mundo puede expresar su opinión. Todo, o sea, estas son dos vertientes de una misma corriente. O sea, esto es y hablando de corriente, ¿no? Estos son dos señores que así se han comportado toda la vida, ¿eh? No crean que esto es... Ay, antes no pasaba esto, pasaba nomás que antes no había cámaras, ¿no?
22: Sí.
21: A mi señor Don Joaquín, ¿te acuerdas cuando se le metió borracho un señor?
22: El derecho de réplica.

0: hermano de este Andrade.
1: Ajá.
0: Y
1: le dijo, don Joaquín, trae talento alcohólico. O sea, eso se me ha pasado toda la vida. El tema es que ahora ya todo el mundo los puede grabar. Hemos criticado al gobierno toda la vida. Nomás que el gobierno antes no podía decir, y esta es tu arroba, güey. Sí, es como, sí, sí, o sea, sí. El tema es que estos tiempos están cambiando, no sé si para bien, no sé si para mal, pero el tema es que ahora ya hay una manera de darnos cuenta de manera más expedita.
0: Sí. Ahora, y ahora, mucho cuidado a toda la gente que defiende o se pone de parte de uno o defiende a otro.
1: Sí, no, es que no puede ser.
0: Señores, ellos salen de cuadro. Y se van a comer juntos.
1: Juntos, ¿eh? No, hombre, no.
0: Se van a echar una
1: nos hemos visto
0: juntos.
1: Aquí pelear y salen y... Sí, sí, ay, sí, sí, manita, te ves
0: claro.
1: A lo mejor... No.
0: El chiste es polarizar más, a la banda.
1: ¿Usted no se acuerda de la fiesta que la boda quién era? Algo de que estaban Salinas y el jefe de... Todo el mundo, y todos así, puñito, ¿eh?
0: Sí, sí, sí.
1: Se
0: sí,
1: llevan.
0: Sí.
1: ¿No te ha pasado antes de irnos
0: a la... Aquí el chiste es ponerlo a pelear. Pérame, a usted. No, una... no, entre ellos no se pelea.
1: A eso voy. ¿No has notado, Gabriela, que tus amigos los quedan así más recalcitrantemente chairos, ya ahorita andan bien?
0: Sí,
1: o sea,
0: sí,
1: deja tu pajita, ya andan incluso de, no, lo está haciendo muy mal. O sea, yo tengo un cuate, tú sabes quién eres, que ya dice, no, qué barro, es que esto es inaceptable. La misma Olguita Sánchez Cordero ya se retiró de la política, ¿eh?
0: Pues ya salió.
1: Ya se retiró.
0: Ya salió, pero ahí andaba también.
1: No, pero dijo, ya perdió la forma y perdió el fondo. Ahora no suele dejarse.
0: Sí.
1: Porque ahora resulta que siempre les dijimos que era un peligro para México y que era un partido de rateros. Y cuando se les vio el cobre, ay, qué mal, yo mejor me deslindo. No, líndese. Líndese, señora. Algo de la poesía que se intercambiaron estos señores, fue... Eres vocero del narco, proveedor de armas. No tienes... ¿Puedo citar?
0: No, okay.
1: Eres un...
0: No cites. Ya se oyó, ya lo oímos.
1: Pero todo. Le dice que es un...
0: No, sí.
1: Así lo vas a decir.
0: No te rebajes.
1: No me voy a rebajar. El que sí fue favorito y me va a hacer pelear de eso, le dice, yo no soy Noroña. Güey. Sí,
0: ¿qué pasó,
1: ¿por qué
0: wey?
1: Se mete con mi gallo, güey?
0: Si no te cabe, no la repartas.
1: Y Noroña se come unos chicharrones y... ¿Yo qué, güey? Yo no soy Noroña. A ver, espérame, no. ¿Qué quiso decir?
0: Sí, sí.
1: Cagá. ¿Qué quiso decir?
0: Entre ellos ya.
1: Sí,
0: ya
1: entre
0: es un,
1: ellos.
0: Ya es un label, ¿me entiendes?
1: Sí,
0: ya es un label, ya. Aguas.
1: Acá.
0: No te pongas Noroña, ¿eh?
1: Ay, pero
0: no te...
1: rajuchis.
0: No te pongas Noroña.
1: Perdón.
0: No te pongas...
1: Yo no soy Noroña, le dije.
0: Ni modo. Ahí está.
1: ¿Qué habrá querido decir? Pues claramente lo que...
0: Ahí está, y sí está chido. Ahí está el nivel, está chido decir, no, esto no debe pasar entre los políticos, que siempre ha pasado. Pero seamos sinceros, esto es un reflejo de cómo está el asunto, güey, en México.
1: Y todos sabemos que no hubiera ganado.
0: Además.
1: Hay que decirlo.
0: Además,
1: hay
0: sí.
1: Hay que decirlo. Y el tema es que, pues sí, estas cosas van a seguir dando, ¿eh? Y dijo por un lado la líder de Morena, Ariadna Montiel, dijo, se va a ir al basurero de la historia. A ver, mi tema es...
0: Es que hablan como si nunca.
1: Hablan como si no estuvieran todos en el mismo basurero.
0: Se han dicho de todo.
1: Espérame, ¿creen que pensamos que los políticos, unos están en el basurero y otros no? ¡No! Todos están en el mismo...
0: ¿Sí?
1: Tierno, o sea, piensan que unos los admiramos y otros no, bebé. Vamos a ver el comercial y regresamos, no se nos vaya.
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4: Google DeepMind lanzó Gemini Robotics Air 2, su modelo de razonamiento integrado más avanzado para robótica, que funciona como un cerebro de alto nivel para robots y permite que estos interactúen con humanos. Este modelo de razonamiento permite a los robots comprender el mundo físico y planificar tareas complejas con 91.3% de precisión al detectar el momento exacto en que ocurre un evento físico. Fue diseñado para que el robot anticipe las acciones futuras mientras las ejecuta simultáneamente, gracias a que monitorea continuamente la señal de video para supervisar su propio progreso y adaptarse si surge algún problema, y de la misma forma sabe con precisión cuándo pasar al siguiente paso. Es capaz de coordinar flotas de robots debido a que el modelo permite la colaboración para que puedan trabajar juntos en espacios compartidos y completar flujos de trabajo complejos que un solo robot no podría realizar. Soy Aide Rivera. 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
6: El castaño ha sido históricamente el árbol del pan en muchas regiones rurales debido al valor nutritivo de sus frutos. Su madera es resistente a la humedad, lo que lo hace ideal para la construcción exterior. Estos árboles forman bosques antiguos que ofrecen refugio a aves y mamíferos pequeños, siendo un componente vital para la biodiversidad de las zonas montañosas templadas.
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7: La Secretaría de Relaciones Exteriores informó que llegaron a México 36 connacionales que se encontraban en Colombia en condiciones de vulnerabilidad tras el sismo del 10 de agosto a bordo de una aeronave C-130 Hércules de la Fuerza Aérea Mexicana. La gobernadora del Estado de México, Delfina Gómez, entregó el Premio Estatal de la Juventud 2026 a 30 jóvenes que desde diversos ámbitos contribuyen a la entidad. Afirmó a la juventud mexiquense que sus ideas importan, que su talento cuenta y que su manera de mirar el mundo es parte de la transformación. En el espacio de Susana Oresti, el presidente de la sección instructora de la Cámara de Diputados, Hugo Eric Flores, reveló que pidió datos adicionales a la Fiscalía Anticorrupción de Campeche, que presentó una solicitud de desafuero del legislador Alejandro Moreno. Adelantó que antes del periodo ordinario la comisión de rubro se reunirá. Informó Amy Arriaga. 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
1: Ya estamos de regreso, no solo las tenemos al Conce de Stevie.
2: ¡Claro!
3: Dime,
2: estamos,
3: dime.
1: Estamos hablando de qué tantas series tú... Creo que debería sacar, por el bien de la comunidad, que te queremos mucho.
3: ¿Sí?
1: Saca una como playlist al mes o algo así de qué sí ver, porque es demasiado contenido ya, güey.
3: Es demasiado contenido.
1: ¿Verdad, güey?
3: Ok, voy a planear, o sea, algo y lo voy a sacar
1: porque,
3: aquí.
1: ¿Sabes qué pasa? A mi banda me ha dicho, dice, güey, es que luego recomiendan así y ya les pierdo el hilo, ya no regreso a la serie que ella, o sea.
3: Ok.
1: O sea, porque estaría padre decir, no sé, regreso a la nueva Batman. Esta sí, no la vi. O sea, ¿me entiendes cómo? Porque yo, si regreso a Spider-Noir, ya no...
3: Ok, ajá, me gusta la idea. Es vamos buena, a proponerla para sacarla aquí una vez al mes.
1: Sí, como perfecto. Un playlist. Ajá, el Stevie playlist.
3: Exactamente. Ajá. ¿Cómo están? ¿Todo bien?
1: Muy bien, bebecito.
3: Perfecto.
1: ¿Qué pues bueno, hoy?
3: Arranquemos. Esta se estrenó la semana pasada, pero no tuvimos tiempo de hablar de la segunda temporada de Nadie Nos Va a Extrañar. Esta serie que fue un fenómeno raro en México porque... salió con poca publicidad.

0: Fue el boca en boca en la que la convirtió en una serie muy importante para la televisión aquí, bueno, las series, las plataformas mexicanas, con actores desconocidos. Uh-huh. Había mucha nostalgia porque se desarrolla en 1994, pero más allá de la nostalgia es la historia de morritos de prepa, pero es una prepa de nosotros, no es la prepa que, porque luego las series mexicanas quieren copiar y copian el estilo high school gringo.
1: Ah, sí,
0: esa no estudié.
1: Que están todos mamados.
0: Esa no estudié. Aquí son morritos con barros, morritos que están tratando de encontrarse, y es justamente, y la primera temporada es redonda. La semana pasada hablamos de que Ted Lasso, cuarta temporada, no tenía razón, o todavía no encuentro razón para que exista, y cuando anunciaron la segunda dije, siento que no, pero se cerraron también, y es un fenómeno bonito que así debería quedarse. Pues nos traen una segunda temporada y sí le pensaron, sí le trabajaron, y es encantadora, tiene un ritmo, un lugar a donde ir, tiene situaciones bien, o sea, realmente la pensaron bastante para que funcione esta segunda temporada, y los actores ya siguen fascinados de pues esta sorpresa de la gente la quiere, la gente la...
1: ¿Es a ti?
0: ¿Mandé?
1: No, me reconocí una amiga.
0: Ajá. Sale mucha gente,
1: sí,
0: gente. Sobre todo hay muchos cameos de estrellas como Anabel, como Ernesto La Guardia, como Diego Schwenning. Cuando salió Diego Schwenning, porque la vi en la premier, yo me emocioné de, ah, Diego Schwenning. Nadie entendió quién era de, ok, creo que no. Pero a pesar de que es para nosotros, la nueva generación está entendiéndolo, porque habla de depresiones, habla de cosas que conectan con los demás. Es encantadora, en verdad, quiero que la vean, quiero que la conozcan. Y aquí justamente tenemos a Macarena Oz, a Nicolás Asa, a Camila Calónico y a Virgilio Pérez, creo. Los actores, los protagonistas de...
1: Te amo mucho. O sea, no, hombre, tenemos a Brian Frangen, Patty Forlín.
0: Vamos a verlos.
2: Que te digan, vas a estar en un coming of age, y va a ser esta cosa que fue, creo que no, si me lo cuentan diría, ¡ah! Claro que no.
3: Pero no lo sabíamos.
2: No lo sabíamos, no. Entonces creo que fue una locura, un cambio de vida y un agradecimiento al público porque lo hizo posible, porque sí. Fue una serie hecha sin pretensión de llegar a nada, obviamente digo, con una gran plataforma, con un gran equipo, pero no sabíamos a dónde iba a llegar y no sabíamos lo que iba a cambiar y representar en nuestras vidas y en la vida de las personas.
4: Y sabíamos que tenía algo especial, ¿no?
2: Sí.
4: O sea, tampoco es como que no le veíamos el valor, pero
3: pues para nosotros era especial.
4: Exacto.
3: Sí,
4: uno nunca
3: sabíamos
4: anticipa
3: que iba a ser especial para el afuera también, como
4: sí, fue bonito verlo
3: al mismo nivel que para nosotros, ajá.
4: Y siguen pasando cosas que no anticipamos, o sea, desde que nos renovaran para una segunda temporada, sí, por ejemplo.
0: Muy bien, pues ahí la tienen.
1: Muy linda, esa le gustó mucha banda, ¿eh?
0: Sí, la mucha banda, ya estrenó la segunda temporada completita para que la puedan ver en Amazon Prime Video. Recomendada, la verdad, sí, sí funciona. Y esta segunda temporada tiene razón de existir, ya con eso, ya con eso lo aplaudo, así que ahí, muy bien.
1: Esto,
0: y la música,
1: Amazon Prime.
0: Amazon Prime, la música también está, los derechos yo creo que están gastando mucho porque hay canciones muy fuertes, muy importantes, que creo que es lo más caro de toda la serie.
1: Ochenterismo.
0: Noventerismo. Y bueno, ahora sí, hablemos de dinosaurios, persecuciones y Anne Hathaway con Ewan McGregor. Eso es lo que nos presenta el final de la calle Oak.
1: Sí a todo.
0: Sí a todo, nos entregamos totalmente. El director es David Robert Mitchell, que ya nos había entregado It Follows y luego Under the Silver Lake, son películas que todavía como que no encontramos más que género.
1: Como la sazón de que...
0: Exactamente, o sea, ¿a dónde quiere ir este director? Mm. Pero no deja de sorprender, y eso es lo que me gusta, ¿no? Al contrario, no es nada negativo, sino que cada vez está creciendo y cambiando de género y de ritmo y de manera de contar, pero hay algo, hay una esencia ahí, y aquí se va a algo comercial, pero le pone su idea. Si quitamos a un lado la razón por la que hay dinosaurios, porque pues es muy fantasiosa la razón, ya después todo es persecución, dinosaurios, mala onda, o sea, lo que debía de ser sido todas las cuatro de Jurassic World.
1: ¿Eso que
0: dijiste? Esto es lo que es divertida, te olvidas de todo, palomitas, Anne Hathaway, Ewan McGregor, ¿qué más quieres?
1: Ya, nomás.
0: ¿Qué más quieres?
1: Yo podría ver a ellos nomás así, echas un café y
0: cortándose
1: las uñas. Sí.
0: Exacto, entonces es eso, vayan a verla, la van a pasar muy bien, yo creo que si ya vieron Spider-Man, si ya vieron la Odisea, es la opción, si están buscando eso, el cine de verano, yo creo que esta es la colita ya del cine de verano, para que pasarla muy bien, y justo platiqué con David Robert Mitchell sobre cómo le nació esta idea de llevar dinosaurios a los suburbios, y aquí nos lo cuenta.
5: I'd always thought it would be cool to try to make a dinosaur movie, but I wasn't sure what that...
6: Siempre había pensado que sería genial intentar hacer una película de dinosaurios, pero no tenía claro qué forma debía de tener ni qué hacer con esa idea. Hace unos años, estaba caminando por nuestro vecindario, en los suburbios de Detroit,

0: un barrio completamente normal, de clase media. Estaba dando un paseo tranquilo y pasé frente a una casa con un garage. Había unos botes de basura, una cerca de malla ciclónica y un pequeño callejón al lado del garaje. Había algo en esa escena, en ese pequeño cuadro, en la manera en que se veía, que me resultó muy interesante. Y de pronto imaginé un dinosaurio ahí. No sé, simplemente apareció en mi cabeza. Pensé, qué intrigante sería verlo ahí, en nuestro vecindario. ¿Qué se sentiría? A partir de esa imagen empecé a pensar, voy a escribir una película que se siente exactamente así, que trate sobre cómo esa imagen se veía para mí y sobre todo, cómo me hacía sentir. Así fue como empezó todo.
1: Entonces ya se estrenó. Solo tengo un pero para esta película, un pero. Y es que la película nos plantea que Ewan McGregor
2: sale demasiado
1: Ewan McGregor y esta Anne Hathaway son pareja, tuvieron sexo, fueron papás y sus hijos. No puedes creer que son genes de ellos dos. De la niña es de no quiero decir que estás feita porque no estás feita, sencillamente no creo que eres hija de Anne Hathaway. Gracias. No lo creo.
2: A ver, el hijo de Anne Hathaway y Ewan McGregor es Simba, güey.
1: Exactamente.
2: O sea, si como es Cristiano Ronaldo, pero ya así, ya grande, ¿sabes?
1: Y entonces,
2: o sea, sale niño ya con cuadritos, ¿me entiendes?
1: Y aquí nos ponen a adolescentes normales. Jorge,
2: imagínate el casting ese, vas a ser hijo de Hathaway, güey, que es, no, pues no hay, no, ¿a quién consigo? ¿A quién? Niño Jesús, güey.
1: Exactamente, entonces, es el único, pero fuera de eso, la vas a pasar muy bien con esta película.
2: ya lo estamos volviendo maligno, ¿te fijas? Ya lo estamos trayendo hacia el lado oscuro. Esto ya está en cines.
1: Ya está en cines, a partir de hoy ya la pueden disfrutar, vayan al cine. Y ahora el domingo se acabó House of the Dragon, que nos va a entregar HBO, pues nos entrega Lanterns, que es esta pues nueva historia, la adaptación, sí. Segundo intento de adaptar la historia de Green Lantern. Ya tuvimos esa película que nadie quiere recordar. Y ahora tenemos justamente esta historia donde es Hulk dejando o queriendo
2: Hal Jordan
1: queriendo dejar o entrenando al nuevo Green Lantern,
2: John Stewart. Soy el único fan.
3: Ya la vi
1: el primer
3: episodio. Solo dime una cosa. Porque no le voy a entrar si me salen con un Smallville con
1: No es Smallville.
2: Es que sí sale el traje.
3: ¿Va a salir Linterna Verde?
1: Pues al inicio ves un poco eso. La idea es justamente vamos del presente al pasado y es el entrenamiento
2: Hal Jordan.
1: No Hal Jordan, el otro.
2: John Stewart,
1: exactamente.
2: Y el negrito.
1: No quería decir.
2: ¿Viste? Es lo que no quiere.
1: Aaron Pierre.
2: El negrito. Yo lo digo por ti.
1: Aaron Pierre quiere convertirse en eso, era admirador de él en los noventas de Hal Jordan. Y justamente es como la historia de él siendo entrenado porque Hal Jordan es un desmadre y todo este rollo. Entonces como que trae ideas, solamente no sé a dónde la quieren llevar. El primer episodio no nos dice claro qué quiere convertirse, si es una serie de superhéroes o si es una serie de más introspectiva, de detectives. Todavía no lo entiendo.
3: Pero sí sale Linterna Verde. Quiero esperar. Porque
1: ¿sí?
3: Smallville nos trajo 10 años
1: timándonos
3: y nunca salió Superman.
1: Al inicio ves mira, el detalle
2: sale,
1: y sus poderes.
2: Yo te puedo contar, sale Siniestro,
3: ¿sí?
2: Por ende sale en algún momento Poderes del Anillo y
1: sí,
2: eso.
1: Sí, salen.
2: Mi tema es, yo quiero que salga el traje.
3: Sí,
2: y el,
3: para eso se
2: así.
3: Pagó.
2: Podría.
1: Sí, o sea,
3: no es lo mismo ver a Chespirito con el chipote chillón que ver al Chapulín Colorado con el chipote chillón.
2: La peor analogía.
3: ¿Quién
2: es la historia de este programa?
3: Es mejor héroe y más conocido que Linterna Verde. Seamos sinceros.
1: Lo están matando. Pero bueno, el ritmo.
2: ¿Qué te hice?
1: El ritmo de esta serie es lo que me preocupa porque de repente me aburrí. Es de, a ver, ¿qué está? Oh, son muy chistosos. Kyle Chandler es muy chistoso porque es muy sarcástico. Es como, me vale madre, soy pedernido. Y el otro es como, soy serio. Y está divertido, pero no entiendo a dónde quiere ir. Y el ritmo no es suficiente para seguir. El primer episodio.
2: A ver, ¿me puedo aventurar a...? Sí. Creo que quisieron hacer un True Detective con superhéroes.
1: Lo acabas de decir muy bien. Lo acabas de decir muy bien.
2: Le dije al Gabriel.
1: Lo acaba de decir muy bien.
2: Por eso me odia.
1: Sí.
2: Por eso me odia.
1: Entonces, es un nuevo
2: estreno. A mí me preocupa mucho.
1: Quiero ver más.
2: A mí me preocupa mucho porque yo soy el único fan.
1: El único. Tú y alguien más. Y ya.
2: Sí, yo y.
3: En 30 kilómetros a la red.
2: No, no, en Comic Con. Yo era el único. O sea, sí, no, ni siquiera estoy mintiendo.
3: Tu disfraz.
2: El cómic. Y todos los tenían. Nadie se peleaba por ellos. O sea, sí. ¿Por qué escogí la matcha? Ni modo.
1: Pues así es, hay que ser
2: Lanterns,
1: fiel a eso.
2: Sí,
1: Lanterns
2: sí,
1: ya se estrena justo este domingo para que la vean.
3: Entonces esta va a ser la telenovela de los domingos.
1: La telenovela de los domingos. Que tiene, está difícil, complicado, sobre todo por el ritmo y todo, que la vi, dije, ay Dios. Y también, para los que no conocen Green Lantern, pues es complicado de, a ver, ¿cómo y qué? ¿Por qué? Porque tampoco van a explicártelo luego, van a ir poco a poco. Sí, les digo, es arriesgada, y eso es lo que me hace querer verla, a ver, porque le invirtieron mucho, y porque DC está buscando convertirse en eso, que no está todavía encontrándolo.
2: No, no está logrando nada. Ahora, yo quiero meter aquí una otra carta.
1: A ver.
2: El universo de Gon se está desmoronando.
3: Claro.
2: Gordo, le acaban de batear dos series.
1: Le acaban de batear. La de Amanda Wheeler, sí.
2: No, y la de Batichi.
3: Él no es de él.
2: ¿Gatúbela?
3: Él produce, ¿no?
2: Él está cargándose del universo, dice.
1: Presentaron Catwoman y Poison Ivy, además de la de Amanda Wheeler y todas, y Lost Paradise. Todas las rechazaron porque, pues sí, no está. O sea, Supergirl, que a mí no me desagrada Supergirl no está conectando.
2: Digo, si tienes 4 años, es una película muy divertida. Exacto. Si te dice, ¡ay, se pusieron que divertirlo! Te vas a pasar, si ves tus superhéroes como ves Paw Patrol.
1: Paw Patrol.
2: El universo de James Gunn te va a
1: encantar. Exactamente.
2: Muchas gracias, Steven. En tus redes,
1: arroba nos vemos la próxima semana.
2: Vamos a ver de comercial y volvemos en los de los vayas. Hasta aquí en Los Sonoras.

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1: Ya estamos de regreso en Los Sonora, señora bonita, amigo de mi casa. Vamos con lo siguiente porque, qué orgulloso me siento yo cada vez más de la juventud mexicana, Gabriel. Tú recordarás aquellos esfuerzos desde el gobierno para que los chavos ya no cantaran canciones que tuvieran que ver con el narco, que tuvieran que ver con las drogas, y los muchachos escucharon y ahora están haciendo canciones de acostarse en la prepa. No. Y yo estoy muy orgulloso de estas juventudes porque se celebró la entrega del Premio Juventud Ciudad de México 2026 y fue ambientada por una canción de reggaeton cuya letra hacía alusión a cosas que los chavos andan ahorita muy, muy clavados, por decir, y énfasis en clavados, ¿verdad?
2: No, la canción no es nueva, güey, no es nueva. Digo, yo entiendo el punto. Para mí se me hace muy persinado.
1: Mira, que ahí, güey.
2: Se me hace muy persinado de mucha gente.
1: No, no es persinado, me da mucha risa. O sea, más bien me da mucha risa que dicen, muchachos, canten canciones bonitas.
2: Lo que eso es.
1: Lo que tiene,
2: eso sí, lo que sí es que o somos o no somos, ¿no?
1: Está
2: porque,
1: bien.
2: Porque por un lado le prohíben los corridos y por otro lado está el bogueto, está este tipo
1: ¿tiene,
2: de cosas.
1: ¿Qué tiene? Es que no puedes sacar a los chavos de las porquerías en las que andan. Exacto, hombre. Vamos a ver qué fue lo que se cantó ahí en este premio de la juventud.
2: Se bailó,
1: Ciudad
2: se
1: de México. Se bailó y se cantó. Échamelo.

0: Y Clara Brugada. Si ustedes no hablan esa, le voy a decir no. Qué es lo que dicen. La frase que detonó la polémica de estos chavalillos está echando el perreque. Decía: papi, préndeme ese toque. Quiero que me azotes. Estoy citando la letra. El tema continuó con referencias explícitas. Te espero en la cama. Fumemos marihuana. Le quitaste la mejor parte. Te viendo tu cara cuando muevo ese.
1: ¿Lo ibas a repetir en frente de la señora?
0: Ese posteriorzote.
1: Ese behind.
0: Está dando notas con esa imagen de fondo. Es el nivel de seriedad que
1: oye,
0: este programa.
1: Pero Clara Brugada.
0: Ajá. Ese culo, ¿no? Y no, así lo vas a. Qué bonita esta canción.
1: No es lo mejor que hemos escuchado,
0: ¿no es lo mejor
1: ¿eh? Recítate una frase, Karen.
0: Recítate una frase.
1: Del boguetín, de. Ándale, échate. No, oye, pero es reggaetón, es lo mismo, es reggaetón.
0: Pero mira, o sea, yo estoy dando las noticias. Y en el fondo, un adolescente meneando el cabuz. Ese es el nivel de seriedad y de expertise que yo esperaba de este programa, Gabriel. Lo hemos logrado.
1: Ahí está. Como marco del premio de la juventud.
0: Como el marco del premio de la juventud. Gran premio. No, hombre, amo mucho a los chavos. Ya se acabó nuestro tiempo. Muchas gracias por acompañarnos. Nos vemos mañana en punto de las 10 de la mañana. Se quedan ustedes con Marco Antonio Regil. Usted ya se puede ir a trabajar y nosotros nos vemos hoy en la noche en el Pulso de la República. ¡Vámonos!
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El destino, casualidad. Pero tú has dejado ir a alguien que realmente te quiso porque tu orgullo pudo más, porque no valoraste lo que hacía por ti o porque nunca supiste decir te quiero. Bueno, pues así estamos iniciando. La música la tengo yo. Soy Sandra Reyes, aquí en Radio Fórmula 106.9. Y hoy tenemos un tema de esos que vamos a hablar, de personas que estuvieron, que insistieron, que nos dieron cariño, paciencia, muchas oportunidades, y que un día simplemente se cansaron y se fueron. Y quizá lo más duro no fue perderlas, sino darte cuenta demasiado tarde de lo que significaban. Y hay alguien en el cual el nombre todavía te provoca un ¿qué hubiera pasado, sí? Así que empieza a mandar tu mensaje en video a través de Radio Fórmula 106.9. En las redes, escríbenos. Si no puedes mandar tu video, bueno, pues ahí está también en todas las redes, porque ahí también estamos seleccionando ganadores, porque hay muchas promociones para que sigas con nosotros aquí en Radio Fórmula 106.9. Tengo el concierto de Di Blasio, el Piano de América, el sábado 12 de septiembre, para que te vayas a disfrutarlo. ¿Qué más tengo? Bueno, pues va a estar Nicho Hinojosa. Sábado 17 de octubre también estará en una presentación sensacional que tenemos para ti. Hay accesos para el Necaxa. Si quieres ir, bueno, pues yo tengo uno. Tengo también para que vayas a la Feria Internacional del Caballo y la vas a pasar sensacional en Necaxa León, o también en el concierto de Ricardo Montaner. Eso y más, porque está Cinépolis. Tengo fajitas en la cantina, tengo alitas en la cantina, tengo discada en el Mal del Puerco y todo eso, para que sigas a través de Radio Fórmula 106.9. Y sobre todo, ya sabes, la música la tengo yo. Y el día de hoy, bueno, pues a todos los que andan en el automóvil, manden su reporte vial si ves algo que queremos saber todos, o para simplemente tomes calles alternas. Bueno, pues así estamos a través de Radio Fórmula 106.

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13: Y así continuamos porque hay personas que sienten mucho, pero expresan poco. Así que les cuesta pedir perdón, decir te necesito, abrazar, agradecer o reconocer que se equivocaron. Y hoy tengo la pregunta, ¿has dejado ir a alguien que te quiso porque no supiste expresar tus sentimientos? Platícamelo.

0: Alma, a través de Radio Fórmula 106.9, y te pregunto, ¿has dejado ir a alguien que te quiso porque no supiste expresar tus sentimientos? Te tengo por aquí otro mensaje. Hola. ¿Quién está? Elu. Hola, hola. ¿Ahí anda?
1: Personas.
0: A ver. Hola.
1: No son protagonistas, efectivamente. He dejado ir muchas personas, oportunidades, trabajos. No nomás en sentimientos, también en otras cosas que no sé expresarlas.
0: Muy bien, muchas gracias. Sí, lamentablemente, el expresar. Ay, bueno, hoy estamos hablando de eso. ¿Has dejado a ir a alguien que realmente te quiso por orgullo? ¿Porque pudo más el orgullo? Cuéntamelo. ¿O por cobardía también?

0: Así seguimos en Radio Fórmula 106.9, porque el día de hoy estamos hablando de esa persona que dejaste ir realmente, que te quiso, y tú por orgullo, por cobardía, porque no lo valoraste o no la valoraste, todo lo que hacía por ti, o porque nunca supiste decirle te quiero. Así que manda tu mensaje 449-122-0948, que si no puedes marcar, bueno, pues manda a través de las redes sociales. Métete, estamos como arroba fórmula GS en todas las redes, también puedes participar ahí, también tenemos ganadores. Así que vámonos con más música también. Hola.
1: Hola, ¿qué tal? Buenos días, Sandra.
0: Buenos días.
1: Fíjate que sí, de joven dejé ir varias, igual por lo mismo, por no saber expresar nuestros sentimientos y a veces también por el orgullo, que ahora en la actualidad me arrepiento. Okay. Pero pues son aprendizajes de la vida, y ya en esos momentos de mi vida ya la verdad ya no dejo a alguien por mis sentimientos, ya los expreso.
0: Ok.
1: Que tengas buenos días, Sandra.
0: Muchas gracias. Así que manda tu video. Dime, ¿alguna vez esperaste a alguien que diera el primer paso y ese paso nunca llegó? Ay, pues son lo que pasa toda la vida. Emanuel, en Radio Fórmula.

0: Y seguimos contigo. 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
1: 11:35. 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
12: Aspirantes de la UNAM están manteniendo protestas, unos y otros, los aprobados y los reprobados. El rector Leonardo Lomelín Vanegas instruyó al secretario general Javier de la Fuente, nombrado apenas el viernes, a mantenerse en sesión permanente en el Colegio de Directoras y Directores para coordinar y operar las acciones encaminadas a las reinscripciones de las y los jóvenes estudiantes, así como la implementación del examen de control. En esta sesión se acordaron varias cosas, pero lo que le interesa escuchar a ustedes es lo siguiente. El rector Lomelín Vanegas solicitó que se publique y difunda en los medios oficiales de la UNAM la información sobre las fechas y sedes del examen de control, precisando el procedimiento mediante el cual se convocará a cada aspirante. ¿Qué dice a todo esto? El gato oculto de Fren, que ya merodea.
13: La UNAM está reprobada y quiere aprobar un nuevo examen. Vaya pues.
12: ¡Miau! Bueno, resulta que el gato oculto de Fren hoy se puso orejas de burro y dice que la UNAM está reprobada.
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0: Ya son las 11:40. Recuerda que tengo esta pregunta. ¿Has dejado ir a alguien que te quiso porque no supiste expresar tus sentimientos? Manda tu video. Llega Alejandra Guzmán. Hasta el final.

0: Somos cariño con rutina, atención con obligación, presencia con algo garantizado. Así que pasa en la pareja, pero también con los padres, los hermanos, los amigos, o ese hombre que nunca le dijo a su esposa gracias por todo lo que has hecho por mí. Así que la hija que siempre pensó, ay, mañana visito a mi mamá. O el amigo al que dejamos de buscar porque asumimos que siempre estaría ahí. Así que hoy yo te pregunto, ¿has dejado ir a alguien que te quiso mucho, pero que no supiste expresar tus sentimientos? Hola. A ver, ¿quién anda por acá? A través de Radio Fórmula 106.9, 449-122-0948, para que sigas mandando los mensajes.
1: Buenos Hola. Días, Radio Fórmula. Buenos días, Sandra.
0: Buenos Reyes. Días.
1: Me encantan tus dinámicas.
0: Gracias.
1: Sí, dejé una persona muy importante en mi vida. Sí, le expresé lo que sentía. Sí, le dije todo. Ella ya no quiso, fue la decisión final. Y adiós, así es la vida, ya tengo 4 años. Sin ella. Y ha sido difícil, pero estamos bien, gracias a Dios. Buenas dinámicas.
0: Muchas gracias.
1: Es la madre de mis hijos.
0: Okay.
1: Bendiciones, bonito día. Gracias, Sandra.
0: Gracias, a reconquistar, a buscar, nunca es tarde. Ay, vámonos con Shakira, no creo. Son las 11:48, es 13 de agosto y desde aquí estamos mandando un fuerte abrazo a todos.

0: 11:52. 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
0: Y así seguimos, son las 11:56. ¿Has dejado ir a alguien que te quiso porque no supiste expresar tus sentimientos, Yoyis?
6: Sí. Siempre oyéndote, a veces no puedo mandar mensaje, pero ahorita te quiero compartir que sí, perdí a una persona por miedo al rechazo, por miedo a que me dijera que no me quería. Nunca le dije que lo quería, nunca le dije que estaba enamorada de él. Y después de un año murió.
0: Uy.
6: Y me arrepiento mucho de no haberle dicho que lo amaba.
0: Uy, qué duro, ¿verdad? Muy bien, un abrazo fuerte para ti. Gracias por compartir esas historias fuertes, muy fuertes. Son las 11:56.

0: Y la vida adulta está llena de pendientes y sin darnos cuenta, pues convertimos a las personas importantes en después veo, ay, después la cuido. Y a veces el después llega demasiado tarde. Así que, ¿a quién tendrías que agradecerle hoy que llevas años dando por hecho? ¿Has dejado ir a alguien que te quiso porque no supiste expresar tus sentimientos? Ya tengo por aquí otro mensaje. Hola.
1: Buenos días, Sandra.
0: ¿Cómo estás?
1: Yo hace 18 años con 20 años menos. Sí, dejé y me dejó ir a alguien que nos amábamos mucho, o yo lo amaba mucho a él. Y supongo que él a mí también, pero no supe expresarlo. Me vine a vivir aquí a Aguascalientes y nunca en la vida lo volví a ver. Y sí, sí nos dejamos ir los dos. Y todavía hasta la fecha, que ya han pasado 18 años, lo sigo recordando mucho.
0: Okay.
1: La verdad es que sí.
0: Muy bien.
1: Por no saber expresar, por dejarnos ir, los dos nos perdimos.
0: Fíjate nada más, ¿verdad?
1: Ni modo. Buen día.
0: Buen día, muchas gracias.

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0: Sí es campaña, pero no es campaña. Andy y Andrea ya andan de gira repartiendo pizza y casa por casa rumbo al 27 y el INE no hace nada.
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2: 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Doce quince.

0: así vamos a continuar porque hoy estamos hablando, has dejado a ir a alguien que te quiso porque no supiste expresar tus sentimientos. Ya tengo por aquí una persona anónima que nos va a hablar de su historia. ¿Cómo estás?
1: Muy bien, pero no, es que eso de... pues se va a las personas y ya, ay, Diosito santo.
0: A ver, tú dejaste ir a alguien que te quiso y no supiste expresar por orgullo, porque no agradeciste, porque lo diste por hecho, ¿por qué fue?
1: Más que nada por orgullo, porque yo llegué hasta con flores y cuando la vi, no sé, me dio coraje y la rompí y la tiré.
0: Ándale, ¿y nunca le dijiste la que se fue?
1: Sí, se fue y ya.
0: Ay, Dios.
1: Se fue la paloma, dirán por ahí ya, pero me dio mucho coraje, o sea, no sé ni por qué me dio coraje esa vez. Y nomás tiré las flores.
0: Ándale, pues. ¿Y se fue?
1: Y se fue, ya. Muy bien. De ahí nunca supe nada.
0: Ok, muchas gracias.

Dios mío, cuántas historias hermosas han contado el día de hoy, otras no tantas. Así que estamos hablando de un tema fuerte que, pues aquí nos están contando historias de un hombre, dice, que terminó su relación después de años de discusiones. Él decía, ella sabe que la quiero y no tengo por qué estárselo diciendo. Ella se cansó de pedir afecto, conversaciones y sobre todo pequeños detalles. Se separaron, pasaron 2 años, él ya diciendo que era el amor de su vida. Y un día alguien le preguntó, ¿y cuando ella estaba contigo se lo hiciste saber? Y él solamente se quedó callado, porque quizá ese fue el verdadero problema. Él sentía amor, pero ella vivía ausencia. Así que la enseñanza es brutal y no basta con sentir algo. Las personas necesitan poder experimentarlo. ¿A ti te ha pasado? ¿Has querido mucho a alguien, pero esa persona nunca...

0: nunca lo supo, pues bueno, con la pena. Hola.
1: Sí, he dejado ir por no saber expresar mis sentimientos. Esto fue principalmente en la época de la universidad. Sabemos que la novia del estudiante nunca es la esposa del profesionista, pero sí, sí cuesta. Y más que nada por cuidar el qué dirán. Uh-huh. Entonces creo que algo que me ha dejado la vida de enseñanza es no quedarse con ese sentimiento ni con esa expresión, porque lo subiera después
0: pesa. Duele. Okay.
1: Tanto a familiares como a amigos, amores, todo.
0: Okay.
1: Bonito día.
0: Cuídense. Un abrazo, muchas gracias por estar a través de Radio Fórmula 106.9. Ay, Dios, tema fuerte el día de hoy, así que hay historias que se vuelven virales porque millones de personas se reconocen en ellas. Así que, ¿a ti te ha pasado? El día de hoy estamos hablando de, ¿has dejado ir a alguien que te quiso y tú no supiste expresar tus sentimientos? El día de hoy platícamelo. ¿Quién fue esa persona que te amó y que tú nunca valoraste?

0: Y así seguimos en Radio Fórmula 106.9 y con más mensajes. Hola.
1: Yo conocí una persona, estaba con una persona que la verdad me gustaba mucho, la quería muchísimo, pero efectivamente no le supe demostrar lo que sentía por ella. Inclusive yo me llegué a sentir menos que ella. Y después, unos años después, me la volví a encontrar. Ella estaba casada, ya tenía familia, yo también. Y platicando me dijo, pues es que tú nunca me dijiste lo que sentías por mí. Yo pensé que no me querías. Yo pensé que pues no era la persona que tú querías. Y pues cada quien agarró su camino.
0: Okay.
1: Y hasta ahí entendí pues que realmente si hubiera luchado un poquito más o saber demostrar mis sentimientos a ella, pues hubiéramos estado juntos.
0: Ok.
1: Así es la vida. Saluditos, Andy. Adiós.
0: Muchas gracias. Y bueno, pues hay personas que dicen, es que yo soy así, yo nunca he sido cariñoso, no me gusta demostrar. ¿Y qué pasa? Pues que las personas se van. Aquí está Pandora, con tu amor.

0: Ya son las 12:32. 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
1: 12:33. 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
6: Mi abuela paterna hizo un comentario. Dijo, los hijos de mis hijas, mis nietos serán, y los hijos de mis hijos en duda estarán. Y me caló mucho porque pues yo soy hija de su hijo. Porque además, lo más gracioso de esto es que somos igualitos a ella.
7: Recién enviudé. Yo seguí haciendo mi vida y empecé a salir con chicas a un bar donde estaban unas amigas que eran de mi esposa. Y lo primerito que dijeron fue, mira cuánto le duró su luto, ¿no?
8: Porque mis papás son divorciados y llegaba una tía y siempre me decía, su papá aquí anda, no nos ha venido a visitar.
9: Fue el papá de mis hijos. No quería que lo dejara y ya empecé a echarme cábula con la familia de él. Veaba no dibujar ocho así feo, pero pues ni modo.
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2: Ya son las 12:37. ¿Quién te dio todo su amor y tú le diste así muy poco a cambio? 449-122-0948. Hola.
10: Fíjate que sí.

0: Sí, por no saber expresar mis sentimientos, por no... Por no saber decir no a otra persona, no pude decirle que no, no me di esa oportunidad. A esta persona la dejé ir, era muy buena persona, me quería mucho, me quería bien, ahorita estaría en otra situación, pero bueno, el hubiera no existe. Y sí, sí dejé ir a una persona muy especial. Y pues sí, sí me arrepiento mucho. Saludos, Sandrita. Hoy es jueves 13.
1: ¿Qué tal?
0: Mañana mi cumpleaños.
1: ¿Qué tal el cumpleaños?
0: Y no voy al cine. Gracias por los boletos. Sabes que me voy sola. Me voy a tarde, pero me encanta irme sola al cine, aunque sea la última función. Y me voy hoy al cine, me voy a festejar mi cumple yo y mañana también.
1: Muy bien.
0: Y ya salgo de vacaciones. Saludos,
1: Sandrita. Muy bien.

0: Ay, qué bien. Bueno, pues ahí estamos mandando ganadores de fajitas que han participado a lo largo de la semana. Muchas gracias y felicidades. Festéjense y pasen la sensacional. Y mientras tanto, vamos a continuar porque ya tengo por aquí más mensajes a través de Radio Fórmula. Hola.
1: Yo creo que también es parte de que dejamos pasar las cosas. No las hablamos, pensamos que todo está bien. Y ya cuando menos acordamos, el problema ya se hizo muy grande. Y ya no tiene solución. Pero así más que nada eso.
0: Okay.
1: Quedamos por sentado las cosas y no las platicamos. Que tengas buen día, Sandrita.
0: Muy bien, un abrazo para ti. Así que tú dime, ¿has dejado ir a alguien que te quisiste, bueno, que te quiso mucho y tú no supiste expresar los sentimientos? Vamos a pausa. Estamos de regreso.
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0: Salvatori. En Puebla quieren que los diputados tengan al menos título de abogado después de que Lai demostró que la Nay.
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13: 1250. 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

0: Así seguimos contigo y este tema que tenemos para ti con la canción Tú Sin Mí, y tenemos más música también. Hola, ¿cómo estás?
1: Pues sí, también a mí me pasó. Uh-huh. Una persona valiosísima que habíamos sido, no sé, años y años amigos. Uh-huh. Y nos entendíamos a las mil maravillas sin necesidad de nada más con vernos, ya sabíamos lo que cada quien quería. Pues llegó otra persona y me atarantó. Y pues desgraciadamente pues cambié de situación, y aquel otro pues se cansó y se casó. Okay. Y pues ni modo, valía mucho la pena, pero la que nada más se dio cuenta fui yo.
0: Okay. Un abrazo, gracias. Si ayer tú

muchachos, se nos fue el programa, pero vamos a continuar en punto de las 3 de la tarde, así que está en un momento más Joaquín López Dóriga, que ya está llegando para estar contigo y con todas las noticias, y a las 3 de la tarde nos escuchamos nuevamente. Soy Sandra Reyes, la vamos a pasar sensacional en Radio Fórmula 106.9.

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2: Muy buenas tardes, tenga usted muy buenas tardes. Y sí, claro, es la una en punto. Pero en punto tiempo del Centro de México, usted puede ajustar su reloj y yo soy Joaquín López Dóriga, transmitiendo para usted con mucho gusto, como todos los días en vivo. En vivo desde la Ciudad de México para toda la República Mexicana a través de 97. Sí, estamos al aire como todos los días a través de 97 estaciones de radio en todo el país y además estamos también en otras 30 estaciones de radio más en Estados Unidos para nuestros paisanos.
3: A quienes les enviamos besos y abrazos en California, Arizona, Texas, Nueva York, Illinois, Georgia, Utah, Kansas, Oklahoma, Carolina del Norte y del Sur, Tennessee, Oregon, Colorado y Florida. Y en Teleform en Estados Unidos a través de las cadenas Xfinity Latino y Latino View.
2: ¿Y?
3: En Telefórmula estamos en Easy Canal 121, Sky Canal 157 y 1157, Total Play Canal 161, Mega Cable Canal 153 y en Dish nos encuentra en el 354.
2: Y también estamos en YouTube, en radiofórmula.mx, en lopezdoriga.com y en Instagram. ¿Y hoy?
3: ¡Hoy es viernes, chiquito!

0: Y entonces hoy es jueves 13 de agosto del año 2026. Han transcurrido ya 224 días, faltan 141 y se termina este año. Corre la semana número 33.
1: ¿Y de quién es santo, Laura? Laura Pérez Cisneros, me da mucho gusto saludarte como todos los días. ¿De quién es santo este jueves y 13 de agosto?
0: Mi querido Joaquín, ¿cómo estás? Muy buenas tardes. Hoy estamos festejando a Ponciano, Hipólito, Casiano y Aurora. Muchas felicidades.
1: Bueno, felicidades a Aurora Valle, Aurora de González. Muchas felicidades. Hoy es tu cumple, Yolando Campo, muchas felicidades. Y del querido César Costa, César Roel, muchas felicidades, César. Hoy en tu cumple, me dijo que cumple 86. También es, quiero decirle que Grupo Fórmula, el Consejo de Administración, pues lamenta la muerte de doña Elizabeth Grimm de Ibáñez, ¿sí? Sí. Es, quiero decirle que el pésame es para don Agustín Ibáñez, colaborador y amigo de esta casa. Descanse en paz el doña Elizabeth Grimm de Ibáñez, y resignación y paz a la familia Ibáñez Grimm. Y bueno, pues esto. Bueno, dime primero de quién va a ser santo mañana. Ya viernes y 14 de agosto, Laura.
0: Mañana, Joaquín, vamos a festejar a Maximiliano, Anastasia, Calisto y Marcelo. Muchas felicidades.
1: Venga, pues esto es algo de lo más importante que ha ocurrido, que está ocurriendo hoy en México y en el resto del mundo. Con mucho, que es muchísimo de todo lo que usted leerá y escuchará mañana por la mañana, y muchísimo de todo lo que usted leerá, escuchará y verá ahora esta tarde, esta noche, vamos, en el correr de las próximas horas. En primer lugar, la consejera jurídica de la presidencia, Luisa María Alcalde, da a conocer una lista fascista de periodistas críticos del régimen. Eso es impropio de la 4T, es impropio de una democracia y es impropio de lo que ha dicho la presidenta Sheinbaum sobre las listas de periodistas. Lo voy a desarrollar con todo detalle. ¿Por qué? Porque es una vergüenza. Voy contigo primero, Oscar Zúñiga. Ya reanuda Estados Unidos por completo el comercio, la compra de aguacates de Michoacán.
2: Joaquín, Estados Unidos reanuda por completo este jueves sus operaciones en Michoacán. Tras un acuerdo en materia de seguridad para garantizar la producción de alimentos, cadenas de suministro y comercio legítimo, señaló el embajador Ron Johnson, quien destacó que la cooperación entre los gobiernos de Donald Trump y Claudia Sheinbaum ha dado resultados concretos para garantizar la protección en la región. Joaquín.
1: Gracias. Y voy contigo, Ulises Soriano, la presidenta está... Bueno, ya están ahí los militantes, los dirigentes de la sección 22 de la coordinadora. Los va a recibir como quedó el sábado allí en Oaxaca. Te escucho.
3: Efectivamente, Joaquín, fue al filo de las 10 de la mañana cuando integrantes de la sección 22 de esta Coordinadora Nacional de Trabajadores de la Educación ingresaron por la calle de Pino Suárez al Palacio Nacional, sobre todo para dar la vuelta entre los recovecos, después de un fuerte dispositivo de seguridad que se ha montado en este punto del centro histórico de la Ciudad de México. Son policías de la Secretaría de Seguridad Ciudadana los que están resguardando este punto, es la Policía Metropolitana, y mientras tanto todo transcurre en total calma, y por supuesto hay un meeting de esta coordinadora que está esperando la salida de esta reunión, y más adelante todos los detalles con las imágenes de Uriel Rivas. Joaquín.
1: Gracias, Israel Alave.
4: ¿Qué tal, Joaquín? Muy buenas tardes. La presidenta de México, Claudia Sheinbaum, reconoció que el gobierno de Colombia no permitió el ingreso a su país de los especialistas del ejército mexicano que se enviarían para apoyar en las labores de rescate en la zona afectada por el terremoto del pasado lunes. Se dijo la presidenta Sheinbaum Pardo que por este motivo los especialistas de la brigada de la Secretaría de la Defensa no viajaron al país sudamericano, a donde solamente se envió, tal como lo pidieron las autoridades de esa nación, agua, medicamentos, así como alimentos. A pesar de esto, afirma Joaquín que no hay ningún problema con el gobierno colombiano.
1: No, pero dijo no. ¿Por qué? Porque prefirió el presidente Las Prielas, que es de derecha, ¿no? De la más allá de la derecha, recibir ayuda nada más de los países como que se identifican con la derecha. Con la derecha de Estados Unidos, Argentina, El Salvador, vamos. Voy a ir directamente contigo ahora. Gracias, Israel. Gracias por tu reporte. Voy a ir contigo, Oscar Zúñiga, no, Óscar Zúñiga, voy a dar un salto contigo. Juan Antonio Jiménez, el fallo de la Corte, 45,000 millones de pesos no reclamados de las Afores al Fondo de Pensiones del Bienestar. Te escucho.
5: La Suprema

0: Corte de Justicia de la Nación declaró por unanimidad la creación del Fondo de Pensiones para el Bienestar, creado en 2024 con casi 45 mil millones de pesos de cuentas individuales inactivas transferidos a las Afores del Estado, al concluir que la medida no implicó una confiscación o expropiación de los ahorros, ya que solo es un cambio en la administración de los recursos para fortalecer el sistema de seguridad social. Los detalles, Joaquín, más adelante.
1: Pero eso, mientras tanto, ya no están en las Afores, están en este fondo. Pablo Yolat, ¿qué pasó?
2: Hola, Joaquín, ¿qué tal? Muy buenas tardes. Así es, momentos de terror vivieron habitantes y turistas en el municipio de Zacatlán cuando un conductor se metió a toda velocidad a un andador turístico, arrollando a todas las personas que se encontró a su paso. Hay 15 lesionados. Los detalles de esta lamentable historia los tenemos más adelante.
1: Gracias, Francisco Villalobos. ¿De qué se trata?
3: Inmigración y Control de Aduanas estará utilizando guantes especiales que inyectan 320 voltios de electricidad a quienes no se quieran someter, Joaquín. Ellos afirman de que estos guantes es una manera humana y segura para poder mantener la seguridad tanto del arrestado como también del oficial. Doctores, organizaciones para inmigrantes y este servidor opinan lo contrario, Joaquín.
1: Pues, ¿cómo va a ser humano en el resto del mundo, Laura?
4: Gracias, Joaquín. Susto en Colombia por réplica hoy en un devastador terremoto de 7.4 del lunes pasado. La cifra de muertos suma ya 273 y la de heridos 3.824. El presidente Abelardo del Espriella agradece a Emiratos Árabes Unidos un donativo de 10 millones de dólares para damnificados. Revela la ONU que Rusia ha matado o herido a 3.047 civiles en Ucrania, el mayor desde marzo del 2022. Fuerzas paramilitares iraníes desmienten a Trump y aseguran que Irán tiene el control del estrecho de Hormuz. Con 5.000 marroquíes en Ceuta, España y Marruecos mantienen una colaboración para el retorno de migrantes. Y en medio de una pobreza extrema, Cuba conmemora hoy el centenario del natalicio de Fidel Castro. A este homenaje acudió su hermano Raúl Castro, Joaquín.
1: Y ahí está. ¿Quién? Noroña. Sí. El Juntamillas, el viajero frecuente del Senado, no va a estar a la gorra ni quien le corra. En las finanzas, en este momento, el dólar interbancario se está cotizando en 17 pesos con 8 centavos. En ventanilla se vende en este momento en 17.69. El banco se está vendiendo hasta en 17.81. El euro en el mundo sigue oscilando en el dólar 14 y aquí se vende en 21 pesos con 12 centavos. Le recuerdo que le voy a tener todo esto y más, y también que está al aire el estreno de ayer de María José Mas López Dóriga, Mi Vida, y que en esta tarde ya de jueves y 13 de agosto de este año de 2026, le voy a tener a usted todo esto.
4: Este más, mucho más, hoy aquí con López Dóriga. Le recuerdo, siga a Joaquín en todas sus redes, aquí en Grupo Fórmula, y estamos más que listos, porque damos poder a tu voz.
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6: Una once.
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3: Ayer, la consejera jurídica de la presidencia, en Palacio Nacional, dio a conocer una lista de periodistas y medios que dice que son críticos del gobierno. Yo lo primero que le pregunto a la consejera jurídica, Luisa María Alcalde, ¿cuál es el problema de ser crítico del gobierno? ¿Cuál es el problema de ser crítico del gobierno? ¿Quieren que seamos todos moléculas? A ver, segundo, voy a recuperar lo que dijo la presidenta Sheinbaum en 2021. Esto hablaba y así calificaba a los que hacían listas de periodistas. Es Claudia Sheinbaum 2021.
4: Que me apunten en la lista. Porque este tuit, primero soy militante desde hace muchos años de este movimiento. Son millones y millones y millones de mexicanos. Difícilmente podría haber una lista. Y segundo, y es lo más importante, esto es una posición fascista. Así lo catalogo. ¿Quién hace listas? El macartismo, el nazismo. Ellos son los que hacían listas. ¿Para qué quiere hacer una lista? Entonces, esto es la derecha en nuestro país, los que quieren hacer listas. Nosotros lo que abrimos es el debate, pero no hacemos listas de absolutamente nadie, sino sencillamente hay crítica de parte de todos los que pertenecemos a la Cuarta Transformación, debate, pero hay absoluto respeto a la democracia, a la libertad de expresión, a la libertad de reunión, a la libertad de manifestación, a la libertad en las elecciones. Entonces, este tuit de este personaje, pues es fascista, y de una vez digo que yo estoy en la lista de la Cuarta Transformación.
3: Bien, voy a repetir la parte central donde dice Claudia Sheinbaum 2021, los que hacen listas son los fascistas, los macartistas, el nazismo, ¿sí? ¿Para qué quieren hacer listas? Vamos a recuperarlo, por favor.
4: Que me apunten en la lista, porque este tuit, primero soy militante desde hace muchos años de este movimiento. Son millones y millones y millones de mexicanos, difícilmente podría haber una lista. Y segundo, y es lo más importante, esto es una posición fascista, así lo catalogo. ¿Quién hace listas? El macartismo, el nazismo. Ellos son los que hacían listas. ¿Para qué quiere hacer una lista?
3: Bien, ¿para qué quieren hacer una lista?

0: periodistas críticos. Por supuesto, ahí estoy yo, están muchos. ¿Qué quieren? Repito, puras moléculas. Esto contradice lo que dijo la presidenta, que ella no hacía listas. Su gobierno sí, y su consejera jurídica. En un momento voy a dar, le voy a tener la ampliación. Vamos a escuchar a Luisa María Alcalde dando a conocer las listas del Salón Tesorería de Palacio Nacional. ¿En dónde? Pues con recursos públicos, usando los canales del gobierno, la productora del gobierno, acusando, haciendo una lista de periodistas. ¿Sabes qué, Luisa María? Para mí es un honor estar en esta pinche lista. Sí. Y ahora vengan, vengan pues. ¿O qué van a hacer con esta lista? ¿Para qué la hace? ¿Qué es lo que sigue? No me digan que nada, porque la hicieron por algo. ¿Quién la hizo? ¿Cuánto costó? En un momento le voy a tener la ampliación. Mientras tanto, voy contigo, Óscar Zúñiga. El tema de los aguacateros, que por cierto están allí en la zona aguacatera, los secretarios de la Defensa, Ricardo Trevilla Trejo, y de Seguridad, Omar García Harfuch, están reunidos con los aguacateros. Te escucho.
1: Gracias, Joaquín. ¿Qué tal? Muy buenas tardes. Efectivamente, las actividades oficiales del gobierno de los Estados Unidos en el estado de Michoacán han sido restablecidas en su totalidad a partir de este jueves. La decisión se tomó tras la implementación de nuevas medidas de seguridad por parte de las autoridades mexicanas y una evaluación favorable del entorno sobre el terreno a través de un... En México, Ron Johnson reconoció el trabajo coordinado entre ambas naciones para alcanzar las condiciones necesarias de esta operación, como una coordinación directa, protección económica y social, así como un monitoreo continuo. Agregó que este es otro resultado concreto de la cooperación promovida por el presidente Trump y la presidenta Sheinbaum, quienes trabajan juntos para la protección de la población de los dos lados de la frontera, sobre todo en el tema de alimentos y principalmente del aguacate, así como sus cadenas de suministro y comercio legítimo. El restablecimiento de estas actividades, Joaquín, por parte de la diplomacia norteamericana en la entidad, representa un paso clave para fortalecer la confianza de los productores e inspectores internacionales, asegurando el flujo continuo de mercancías en beneficio del consumidor final. Joaquín, el reporte.
0: Gracias, muchas gracias. Estoy viendo esto de las listas. En un momento, no mencionan a Serrano ni a estas, a los que trabajan para el gobierno, los de Jesús Ramírez, sí, no, no. Yo pregunto, haciendo uso del derecho de las audiencias, le pregunto a la consejera jurídica de la presidencia, ¿cuánto costó hacer este estudio? ¿Y quién lo hizo? Derecho de las audiencias, porque por un lado defiende el derecho de las audiencias y por el otro lado oculta el costo, el origen y sobre todo el móvil de hacer esta lista de periodistas. Una lista de periodistas cuando se habla de la democracia. Una lista de periodistas cuando dice la presidenta que ella no hace lista, que las listas solo las hacen en el macartismo, en el nazismo, en el fascismo. ¿En dónde está Luisa María Alcalde? Ulises Serrano, venga.
2: Joaquín, nos encontramos en estos momentos en las calles del Centro Histórico de la Ciudad de México, a unos pasos de la Plaza de la Constitución, donde en estos instantes se encuentran congregados maestros de la Coordinadora Nacional de Trabajadores de la Educación de la Sección 22. En las imágenes de Uriel Rivas, tú puedes ver que están llevando a cabo un meeting, dando pues cobertura a esta reunión tripartita que sostienen en el Palacio Nacional la presidenta Claudia Sheinbaum, autoridades de Oaxaca, así como la Comisión Única Negociadora de esta sección. Déjame decirte, Joaquín, que fue al filo de las 10 de la mañana en que esta Comisión Única ingresó por la calle de Pino Suárez para luego poder ingresar a este Palacio Nacional donde ya lo esperaba la presidenta Claudia Sheinbaum. Mientras tanto, se mantiene un fuerte dispositivo de seguridad implementado por elementos de la Secretaría de Seguridad Ciudadana justamente en este acceso principal al Zócalo de la Ciudad de México, donde se mantiene una feria que sin duda alguna se está llevando en completa normalidad. Son alrededor de 200 maestros los que esperan, y pues eso sí, a la

0: sombra, bien protegidos de este calor que ya ronda los casi 27 grados centígrados. Y pues en estos momentos solamente esperan la orden, porque después de que salga esta comisión única se moverían a la calle de 20 de noviembre para escuchar lo que tenga que decirles la maestra Jenny Araceli Pérez. Pues ella, tras este ingreso, no dio ninguna palabra, solamente aseguró que daría información tras la salida de esta mesa.
1: Gracias.
0: Joaquín, el reporte que te tengo con las imágenes de Uriel Rivas.
1: Gracias, Israel Aldave. Voy contigo. Mire, esta reunión se dio porque la presidenta fue el sábado a la gira de Oaxaca y la bloquearon, y habló con la dirigente de la sección 22, con la que está reunida en este momento en Palacio. Dijo, nos vemos en Palacio, ¿sí?, esta semana, y ahí están reunidos. Israel Aldave.
2: Sí, así es, Joaquín, ¿qué tal? Gracias, muy buenas tardes. Como tú lo señalas, en punto de las 12 de este día inició esta reunión aquí al interior de Palacio Nacional, y justamente, Joaquín, ya lo comentaba Ulises, este es el cerco policíaco que se ha montado a las afueras de esta calle de Moneda, por donde ingresó esta, pues, este grupo de los maestros disidentes de la sección 22 del estado de Oaxaca, encabezados por su dirigente, la profesora Araceli López. La situación, Joaquín, hoy la presidenta Sheinbaum Pardo se le cuestionó justamente sobre este cerco en Palacio Nacional, cerco por supuesto policiaco, dijo que era preventivo por cualquier situación que los maestros pues quisieran quedarse, tal y como lo han hecho en repetidas ocasiones aquí en el primer cuadro de la ciudad. Lo que sí dejó también muy en claro, Joaquín, la presidenta Sheinbaum Pardo respecto a este encuentro, es que solamente iba a hablar temas que competen a la educación en el estado de Oaxaca, y así por supuesto con esto cierra la posibilidad a que se hablara de esto que ha pedido la CENTE, que es abrogar la ley del ISSSTE, que afirman pues afecta a su sistema de pensiones. Esto fue lo que dijo por la mañana la presidenta respecto a este encuentro.
3: Hablé con la dirigente principal de la sección 22 y algunos de los que estaban ahí, y me dijeron, queremos una reunión, y les dije, ¿qué vamos a tratar en la reunión? Y me dijeron, temas de Oaxaca, que de acuerdo con ellos no se han cumplido. Entonces dije, bueno, si son temas de Oaxaca, los recibo en la Ciudad de México en 2 semanas. Y por eso se da esta reunión. No veo por qué tendría que haber alguna movilización, porque sencillamente pues fue un acuerdo en mi visita a Oaxaca, para ver pues qué se ha cumplido y qué no se ha cumplido de los compromisos que estableció Secretaría de Educación Pública, Gobernación, con los maestros y maestras de Oaxaca.
2: Allí está, Joaquín, solamente temas educativos del estado de Oaxaca en lo que se lleva a cabo esta reunión en estos momentos al interior de Palacio Nacional. También por otra parte, Joaquín, la presidenta Sheinbaum Pardo se refirió al tema de Colombia, nación pues azotada por este terremoto del pasado lunes, y la ayuda que iba a enviar el gobierno de nuestro país, despensas, agua, medicamentos, también por supuesto un grupo de especialistas, 250 de la brigada de la Secretaría de la Defensa Nacional. No fueron aceptados, Joaquín, estos especialistas, porque el gobierno colombiano pues les pidió una certificación. Dijo la presidenta Sheinbaum Pardo que este fue el motivo por el cual este personal de la Secretaría de la Defensa no llegó al país sudamericano para coadyuvar en las labores de rescate. Sí se envió todo lo que tiene que ver con la ayuda humanitaria. A pesar de esto, dice la presidenta de la República que no hay ningún problema con el gobierno colombiano.
3: Son buenísimos los rescatistas de México, buenísimos, una gran experiencia, certificados, han trabajado en muchos lugares del mundo. Nosotros ofrecemos la solidaridad, ya depende del país si la recibe o no la recibe, pero ahí están, han ido a todo el mundo, ¿no? Entonces depende más bien del gobierno de Colombia, que ellos decidan. A ver, repito, no es un conflicto, no hay un problema. Solo estoy informando la solidaridad que ofreció México. Colombia dijo, queremos despensas, queremos medicamentos, pero rescatistas necesitamos una certificación. Entonces, eso es la información. No hay ni problema, ni sencillamente... Ayer dije que fueron los rescatistas porque... no tenía toda la información, y ya hoy en la mañana, bueno, desde ayer, pero hoy en la mañana me lo confirmó el general secretario y el secretario de Relaciones Exteriores, que estaban solicitando esto y por eso no habían ido los rescatistas. Entonces, es información, hasta ahí nada.
2: Ahí está, Joaquín, y estos rescatistas que vaya, que tienen experiencia en esta materia, pues continúan aquí en nuestro país esperando que el gobierno colombiano les autorice o bien solicite su ayuda. Por otra parte, Joaquín, a pregunta expresa, hoy la presidenta Sheinbaum Pardo se refirió a todo este acontecer en torno al que fuera gobernador del estado de Campeche, hoy senador y dirigente del PRI, Alejandro Moreno, y la detención de varios de los que fueran sus colaboradores cuando fue mandatario de esa nación del sureste de nuestro país. Dijo que este tema compete directamente a las autoridades judiciales, pero sí habló de la actitud que ha asumido en últimos días el priista. Y esto fue lo que dijo.
3: Se explica por sí solo lo que hace el presidente del PRI. ¿Qué mexicano? Vean, o sea, imagínense, es presidente de un partido político, cuasi en extinción. Pero como presidente de un partido político en México, va y presenta una denuncia en Estados Unidos para pedir que quiten visas. Bueno, es hasta da risa.
2: Joaquín, el reporte con las imágenes de Jorge Aguilar.
1: A ver, no da risa, gracias Israel, no da risa. Él está haciendo, además que yo no sé por qué la presidenta le da este vuelo Alejandro Moreno en la mañanera, cuando no representa, yo estoy convencido que el PRI está de bajada, de salida, igual que el PAN, igual, no hay oposición estructurada en México, no hay liderazgos de oposición vigentes, y le da vuelo. ¿Sabe qué va a usar? Este argumento, esta intervención de la presidenta, para sus fines. Para que mire cómo sí me están atacando, ya saben cómo son estos. Pero en fin, cada quien se maneja como quiera. Tengo unos anuncios y después de los anuncios le vamos a entrar a la lista que solo hacían los fascistas, los macartistas y los nazistas. Bueno, y la consejera jurídica de la presidencia, Luisa María Alcalde, ahora. Continuamos.
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6: 1:31.
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0: presidente de la Junta de Coordinación Política de la Cámara de Diputados y líder de la bancada de Morena, Ricardo Monreal, que me haya aceptado esta llamada. Ricardo, ¿cómo estás? Buenas tardes, gracias por contestarme.
1: ¿Qué tal, Joaquín? Un saludo a todo tu auditorio esta mañana tarde, aquí desde la Ciudad de México.
0: Bien, pues voy a esperar que se ponga el audífono. ¿Me escuchas ahí?
1: Sí, te escucho, Joaquín. Bien. A ver, te escucho.
0: Tengo varios temas contigo. Primero, propusiste que los diputados que quisieran buscar la reelección no se separaran del cargo, lo que, pues tú eres maestro, eres el doctor en Derecho, eres maestro en Derecho Constitucional, pues tienen que pedir licencia a fuerza para ser candidatos, ¿no?
1: No. ¿No? No es así, Joaquín.
0: La Constitución dice que, tú lo sabes, que no se debe tener, para ser candidato, no se debe tener ningún cargo de elección popular, ni puesto, ni cargo público.
1: No, a la Constitución y la ley establecen la compatibilidad para que en la elección consecutiva no necesiten solicitar licencia. Esa es la naturaleza de la reelección. Incluso hay jurisprudencia del Tribunal Electoral y los lineamientos del INE señalan que no es necesario pedir licencia en el caso de reelección o de elección consecutiva.
0: Bueno.
1: Nunca ha sido indispensable eso, Joaquín. Te lo digo yo, que he sido 4 veces diputado y 3 veces senador. No hay necesidad de pedir licencia en el legislativo, cuando la reelección es para ser nuevamente senador o diputado. A partir del 2030 está prohibida la reelección.
0: Sí, pero ¿no crees, Ricardo, te lo pregunto como maestro de derecho, que va contra el espíritu del legislador original, que para ser candidato, aspirar a un cargo de elección popular, no debes tener ningún cargo, sí, ni en el gobierno, cargo público, perdón, ni ningún cargo de elección popular, que eras el espíritu original del legislador?
1: No, en el caso del legislativo, no. Sí. Si el legislador aspira a ser gobernador, a ser presidente municipal o a incorporarse al gobierno federal o estatal, ahí sí es obligatorio que pida licencia. Pero cuando se trata de elección consecutiva en el legislativo, desde el constituyente del 17 se estableció la compatibilidad de ser legislador y reelegirse, o en este caso es una elección consecutiva. No es indispensable pedir licencia, repito, cuando se trate solo de cargos legislativos. Sí. Si el legislador quiere ser gobernador, quiere ser presidente municipal o quiere ser otro funcionario de otro tipo, sí se requiere necesariamente la licencia y la Constitución lo establece.
0: No pone
1: establece
0: eso.
1: Plazos.
0: No rompe el equilibrio entre un legislador, en este caso diputado, que quiera buscar la reelección contra un candidato que no tiene las ventajas, privilegios ni beneficios que tienen los diputados.
1: Puede ser. Esta es la última ocasión en la que habrá reelección,
0: sí,
1: el 27.
0: Sí.
1: Pero puede ser, tu pregunta es inteligente. Sin embargo, Joaquín, desde siempre ha existido la posibilidad de que se mantenga el legislador cuando busca la elección consecutiva. Esto incluso hay lineamientos del INE que te lo permiten. Hay resoluciones del Tribunal Electoral que te lo permiten. Y hay jurisprudencia del Tribunal Federal Electoral que te lo permiten. Así es de que todos los lineamientos jurídicos existentes te permiten ser electo sin renunciar o pedir licencia a tu cargo como legislador.
0: Tú tienes ya, Ricardo Monreal, idea como coordinador de la bancada de Morena. ¿Cuántos diputados de tu bancada van a buscar reelegirse?
1: Más o menos tengo la idea, sí. Joaquín. Mira, actualmente son 41 los que han solicitado licencia. Actualmente esas ausencias se cubren con los suplentes. Quiere decir, solo en la bancada,
0: sí,
1: 41 diputados o diputadas que no están sus propietarios. Son 253. Quiere decir que quedan 212 que son propietarios en ejercicio de sus funciones. De los 212, Joaquín,
0: sí,
1: 136 aspiran a ser reelectos o a tener una elección consecutiva, como lo establece la ley. Bueno, 136.
0: Sí. No, pues esto te dejaría, vamos, sin la mayoría elemental. Tendrías que poder reconstruir una mayoría con todos los suplentes.
1: No solo, porque si en el caso de que un suplente quiera reelegirse, queda sin representación el distrito y se pierde un diputado, y en este caso son 41,
0: sí,
1: los diputados que son suplentes y que ya no tienen suplentes. Es la única alternativa de que se mantengan.
0: Ahora dime una cosa, he escuchado que se van a reunir para elaborar la agenda legislativa del próximo periodo ordinario. Primero te pregunto, Ricardo Monreal, ustedes ya tienen resuelto la presidencia de la mesa directiva, ¿no? No están como en el Senado.
1: Sí, no, ya está resuelto aquí, Joaquín, porque respetamos la ley, y en el proceso legislativo de mesa directiva la ley establece que le corresponde un año de cada tres a las tres fuerzas importantes. La primera fuerza el primer año, la segunda fuerza el segundo año y la tercera la tercera fuerza. En el primer año la tuvo Morena,
0: sí,
1: la segundo el PAN, actualmente está por, sí, concluir, y la tercera fuerza es el Verde. Y el Partido Verde ha decidido que su presidente o su candidato,
0: sí,
1: sea Raúl Bolaños Cacho, de Oaxaca. Él es diputado electo por el distrito de la capital, y se requieren dos terceras partes.
0: Sí.
1: Morena va a respetar la ley y Morena va a respaldar la propuesta del Partido Verde para presidente Raúl Bolaños.
0: Bien, ahora tengo que hacerte una pregunta. La consejera jurídica de la Presidencia de la República dio a conocer una lista de periodistas cuando la presidenta de la República ha declarado que las listas solo las hacen fascistas, macartistas y nazis. ¿Tú estás de acuerdo en que se elabore una lista de periodistas que no están de acuerdo con el régimen?
1: No, yo no estaría de acuerdo, Joaquín. La verdad es que es un

0: proceso complejo. Yo soy más de asumir actitudes de tolerancia, de respeto y de conciliación, pero obviamente, así como lo planteas, yo no estaría de acuerdo en que se formulen listas de personas que estén en contra del régimen. No vale la pena. En un Estado democrático, la tolerancia y la libertad de expresión, la libertad de imprenta, la libertad de asociación, la libertad de reunión, son garantías individuales dentro de la etapa formal de la propia Constitución. Entonces, no hay que conculcarlas, hay que mantenerlas, protegerlas e incluso ampliarlas.
1: No es que yo lo plantee, lo planteó la consejera jurídica Luisa María Alcalde, pero bueno.
0: No, yo en este caso, si así fuera el planteamiento,
1: no, así es.
0: Yo tendría mis reservas y no estaría en esa posibilidad de aprobar.
1: ¿Tú no has hecho listas? Digo, de legisladores, sí, me refiero, de periodistas críticos.
0: No. Oye, todos los días estoy sometido a eso y sí. El hombre público, Joaquín, yo soy de los que piensan que el servidor público está sometido al escrutinio público y no me entretengo en eso, más bien escucho la crítica y trato de mejorar mi condición de ser servidor público y de no cometer errores o de tratar de cometer los menos posibles.
1: Que al final ese es el reto, ¿no? Para el ser humano. A ver, Ricardo, déjame hacerte una pregunta aquí entre tú y yo. Vas a buscar la reelección, ¿verdad?
0: No lo sé, Joaquín.
1: No, sí,
0: faltan 8 o 9 meses.
1: No.
0: Tú eres muy inteligente, demasiado inteligente.
1: A ver.
0: Y siempre estás en lo puntilloso de tu pregunta, pero te diría con toda honradez, es una posibilidad.
1: Con eso tengo. Gracias, querido Ricardo, te mando un abrazo y gracias por contestarme. Me quedo con la posibilidad, que lo veremos en los hechos. Te abrazo.
0: Saludos a todo el auditorio y a ti.
1: Muchas gracias, Ricardo Monreal, presidente de la Junta de Coordinación Política de la Cámara de Diputados y el coordinador de la bancada de Morena. Es una posibilidad su reelección. Yo se lo adelanto como un hecho. Después de los anuncios, pues vamos a detallar, vamos a escuchar cómo Luisa María Alcalde, la consejera jurídica de la presidencia, da a conocer estas listas que la presidenta calificó de fascistas, nazis y macartistas. El rector de la UNAD admite fallas operativas y trampas de aspirantes en el primer examen, en aquel sí. Y en el aeropuerto le pegaron casi 3 toneladas de cigarros falsos, venían de Tailandia. Puta. 3 toneladas de cigarros falsos y continuamos.
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4: La selección mexicana femenil de flag football arrancó con el pie derecho en el Mundial, derrotando 38-14 a Alemania y 53-24 a Eslovenia. Resultados que acercan al combinado mexicano a los Juegos Olímpicos de Los Ángeles 2028. Con estos triunfos, México ya aseguró su presencia entre las 8 mejores selecciones del campeonato mundial. El León aseguró su boleto a los cuartos de final de la Leagues Cup tras derrotar 3-2 al Inter de Miami. Por su parte, Monterrey derrotó 2-1 a Nashville y se mete a la pelea, lo mismo que Toluca, que derrotó 3-1 a Dallas. La última palabra la tendrán Cruz Azul y América. Las Águilas se enfrentan a Austin a las 18:30 y Cruz Azul se mide a Chicago Fire a las 19:00. Informó José Luis Cuevas. 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
5: Estamos de vuelta con la información.

0: Bueno, primero saludo al equipo, a Ana Berta Coronado, muy buenas tardes, Óscar Satarán, el ingeniero Víctor Malpica, José Juan Padrón, Gina Trejo Briseño, Sandra Jiménez, José Manuel García, en Telefórmula los saludo, Alonso Mancera, Diana Chávez Piña, Javier Mejía, Miguel Ángel Sánchez Telles, Diana Morales, Laura Flores, Regina Rosilio, y ahora le tengo más información con Laura Pérez Cisneros.
1: Gracias, Joaquín. Rechazo a las listas de periodistas críticos al gobierno hecha y difundida por la consejera jurídica de la presidencia, Luisa María Alcalde. El presidente de la Junta de Coordinación Política de la Cámara de Diputados, Ricardo Monreal, dijo en este espacio que no está de acuerdo con estas listas y pide proteger las garantías constitucionales. México y Estados Unidos reanudan actividades en el Michoacán con el aguacate. Pero Washington mantiene alerta de viaje por violencia. Los secretarios de la Defensa, el general Ricardo Trevilla Trejo y de Seguridad Omar García Harfuch, van a Michoacán a reunirse con productores aguacateros para evaluar estos avances. El rector de la UNAM admite fallas operativas y trampas de aspirantes en el primer examen. Joaquín.
0: Gracias, yo voy a unos anuncios y después de los anuncios, pues les vamos a entrar al tema de la lista que hizo la consejera jurídica de la presidencia, Luisa María Alcalde. Sí, en estos tiempos de transparencia y de respeto a la libertad de expresión. Solo insisto en la pregunta, ¿para qué es esa lista? Continuamos.
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3: 1:52.
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0: Segundo, ¿para qué la hace? ¿Para qué la hace? ¿Para ponernos un blanco? Vamos a escuchar ayer en su programa de las 5, bueno, le vamos a dar una promoción al programa, ¿sí?, donde la consejera jurídica de la presidencia, Luisa María Alcalde, da a conocer el primer bloque de lista de periodistas críticos. Por supuesto, ahí me pone. Lo que le digo, para mí es un privilegio estar en esa pinche lista. Sí, de críticos. Aunque haya mezclas, vamos a escucharlo.
28: Medios y comentaristas. De aquí se origina y se legitima el mensaje. Entonces tenemos varias cuentas, Atypical, tenemos Viviana Velasco, Adela Micha, Ciro Gómez Leiva, Dolia Esteves, Javier Negre, Juan Ortiz, ADN 40, Azteca Noticias, Carlos Alarraqui, Claudio Ochoa, El Universal, Joaquín López Dóriga, La Derecha Diario, Ana Paula Ordorica, Azucena Oresti, Carlos Loret de Mola, Código Magenta, Héctor de Mauleón, Jorge Ramos, Laisha Wilkins, Aristegui Noticias, Beatriz Pajés, Chumel Torres, Denis Dresser, Javier Alatorre y José Cárdenas.
0: Bien, dice que nosotros, que este grupo, originan y legitiman el mensaje. ¿Qué mensaje, consejera? Y luego se fue por la segunda lista, el segundo bloque. Escuchemos la consejera jurídica de la presidencia.
28: Adelante, nos falta una segunda. Latinus, Lourdes Mendoza, Marcelo Carrillo, México a la derecha, Pascal Beltrán del Río, Reina Jaidé, UNH Plus, Leo Zuckerman, Luis Arturo Herrera, Marco Levario, Nayeli Roldán, Pedro Ferriz, Salvador García Soto, ultraderecha, León Krause, Luis Cárdenas, María Amparo Casar, Pablo Iriart, Raimundo Riva Palacio, Sergio Sarmiento, Víctor Trujillo, Broso, Leticia Robles, Manuel López San Martín, MCCI, que es Mexicanos a Favor de la Corrupción, Paola Rojas, Reforma y The Right News Show. Todos ellos son los medios que principalmente son los que originan el mensaje que luego esta red va a retomar.
0: O sea que originamos el mensaje. ¿Cómo me gustaría que se sentara aquí? Luisa María, te invito a que vengas mañana a sostener esto, que me lo sostengas aquí y aquí, así, ahora sí que cara a cara, ¿sí? Que expliques por qué hiciste esta lista, para qué la hiciste, quién la hizo y cuánto costó, pero sobre todo, ¿para qué? No puedo entender, mientras la presidenta rechaza la elaboración de las listas y las califica de propias del macartismo, del fascismo y de los nazis, su consejera jurídica hace una lista y la hace pública. Yo te pregunto de nuevo, Luisa María, alcalde, ¿para qué hiciste esta lista? ¿Para qué? Para mí es un privilegio estar ahí, ya lo dije. Pero estás creando un riesgo y sobre todo le está dando un perfil a este gobierno que la misma presidenta niega que tenga. ¿Se fue por la libre? No sé. El hecho es que lo hizo. El hecho es que ahí está la lista. Y le recuerdo que, y cito y recito a la presidenta, vamos a escucharla y yo lo insisto. Esto decía la presidenta y hasta donde sé lo mantiene. Escuchémosla sobre la lista.
1: Que me apunte en la lista, porque este tweet, primero soy militante desde hace muchos años de este movimiento. Son millones y millones y millones de mexicanos. Difícilmente podría haber una lista. Y segundo, y es lo más importante,

0: esto es una posición fascista, así lo catalogo. ¿Quién hace listas? El macartismo, el nazismo. Ellos son los que hacían listas. ¿Para qué quiere hacer una lista?
1: Pregunto lo mismo. ¿Para qué quiere hacer una lista Luisa María Alcalde? Repito la pregunta de la presidenta. Una lista propia del macartismo, del fascismo y del nazismo, del régimen nazi. ¿Qué es lo que sigue ahora, Luisa María Alcalde? ¿Qué es lo que sigue después de dar a conocer esta lista? ¿Ponernos un blanco? ¿Eso? ¿Cuál es el problema de ser crítico? Por supuesto no aparece ninguno de los moléculas y esos. Y después da una serie de fuentes fantasmas en donde no aparece ninguno de los que maneja Jesús Ramírez. ¿De qué se trata? ¿De que todos seamos moléculas? Yo paso y me niego y me seguiré negando y no me voy a mover un ápice de la crítica. Ojo, de la crítica. ¿Por qué? Porque yo tengo 58 años en esto, más de 32 años en este programa, tengo 79 años de edad y a mí no me van a decir qué debo decir, qué no debo decir, y menos me voy a dejar impresionar o amenazar o intimidar con una lista, por más consejera jurídica de la presidencia que sea Luisa María Alcalde. Yo ya estoy grandecito para eso, ¿sí? Y repito, reto a Luisa María Alcalde que me diga para qué hizo la lista y de dónde viene la idea, porque a la que está embarcando es a la presidenta de la República. Continuamos.
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0: Bueno, pues voy a ir contigo, Óscar Zúñiga. Primero tengo aquí. Bueno, me voy a ir contigo directamente. Mire, Jesús Ramírez también le entró al tema de los medios. Él fue el coordinador de comunicación social de López Obrador. Y sigue en el gobierno, ¿qué? Coordinador de asesores de la presidenta. Pero también le entra contra los medios. ¿Por qué? Pues porque es lo que hay. Te escucho, vamos a escucharlo.
1: Esta campaña que ha habido alrededor de la censura, que hoy vemos el nado sincronizado en el que los comentaristas de los medios de comunicación, particularmente en la prensa, pero también los comentaristas en radio y televisión, pues han hecho una campaña alrededor de la censura, vamos a la dictadura, pero nunca hemos visto tanta crítica al gobierno abierta, incluso soez, vulgar, inventando noticias o de plano haciendo calificativos que pues sonrojarían a cualquiera, pero en cualquier otro régimen democrático serían llamados al menos a cuentas de que cuál es el sustento, ¿no?, de sus afirmaciones. Aquí ni siquiera eso. Es parte del debate público abierto que está garantizado por nuestra democracia y obviamente por el gobierno de la presidenta Claudia Sheinbaum, que quien es la que ha propuesto a debate estos lineamientos. Entonces, se trata más bien de la defensa ultranza del derecho a mentir, del derecho a manipular la información y que no tenga consecuencias. Aquí lo que está señalando es que todo medio debe tener un código de ética y esa ética debe estar basada en la deontología periodística, es decir, en el apego a la verdad y en el apego a los hechos y a los dichos reales de las personas. Todo lo demás es noticia falsa, todo lo demás es un invento. Y como parte, como ahora se fabrican noticias, como ahora se hacen ataques políticos disfrazados de noticias, y como ahora se intenta construir una posverdad, entre comillas, que no es otra cosa que una mentira fabricada, queriendo pasar por verdad para pues cuestionar a quienes no son afines a los intereses de estos medios, que en realidad representan intereses políticos y económicos, que eso es lo que no les gusta a los medios, que hoy se diga con franqueza que representan intereses, que no son medios digamos imparciales, sino que representan intereses. Lo que aquí se quiere es que sea abierto y público y transparente para la gente, para los ciudadanos, pues desde dónde se está hablando y qué intereses se representa detrás de cada conductor, detrás de cada opinión.
0: A ver, yo reto a Jesús Ramírez Cuevas a que me diga qué intereses represento. ¿A quién está detrás de mí? Te reto, Jesús, y pruébalo. ¿Qué intereses represento, o políticos o económicos? Yo trabajo en un grupo Fórmula que no representa ningún interés más que el de la información. Por eso Fórmula es Fórmula. Fórmula es Fórmula. Y luego dice, nunca hemos visto tanta crítica. Es lo mismo que decía de López Obrador. Después, en cualquier otro régimen democrático, los periodistas serían llamados a cuentas. No, Jesús, no. En ningún régimen democrático los periodistas son llamados a cuentas por lo que escriben, o por lo que decimos, o por lo que escribimos. No en cualquier otro régimen democrático, no sé qué entiendan por democracia. En ningún régimen

0: crimen democrático. Se llama cuenta a los periodistas por lo que expresan. Después dice, habla del derecho a ultranza, del derecho a mentir. Eso es una autocrítica también. Dice que no hay consecuencias. Puta, ¿eso es una amenaza? ¿Eso es una amenaza? Dice, se fabrican noticias posverdad, mentira tras mentira. Otra expresión de autocrítica, de lo que he hecho siempre. Entonces, en eso estamos. Ve usted la ofensiva. La ofensiva. Un consejero jurídico, un consejero o coordinador de asesores, la consejera jurídica. ¿En dónde están poniendo a la presidenta estos? Reitero, ha dicho y reiterado, y lo sé, su rechazo a las listas. Lo que dijo en el 21, hoy lo sigue sosteniendo, ¿sí? Que las listas son propias, las hacían los régimen macartista, el régimen fascista, el régimen nazi. Entonces estos andan por la libre. ¿Cuál es la ofensiva? Callarnos. De los dos, ¿sí? De esta mujer, perdón, de la consejera jurídica, Luisa María Alcalde, y de José Ramírez Cuevas. Esa es la ofensiva, amedrentarnos, callarnos. Ellos son los, este es el inventor de las moléculas y todo esto. Ni uno de ellos aparece ahí, pues no, pues ellos están al servicio del régimen. Pues saben qué, ni juntos me van a intimidar. Y síganle echando. Ah, por cierto, ¿se acuerda usted de la detectora de mentiras de López Obrador? Elizabeth Vilchis, la de las mentiras que decía López Obrador, que no leía bien, pero que no mentía. No mentía. Bueno, ahora ella trabaja en Sendero del Peje. Y vean lo que dijo Elizabeth Vilchis de Grecia Quirós, la actual alcaldesa de Uruapan, porque el 1 de noviembre del 2024 asesinaron, del 25, perdón, ejecutaron a su marido Carlos Manso, el alcalde de Uruapan, en la fiesta de las velas. Y vean lo que dice la ex vocera de las mentiras de López Obrador, de Grecia Quirós. No se los va a creer usted, le pido que la escuche, por favor.
1: Yo sí pienso que en el momento en el que yo viera con mis ojos que asesinan al que digo que es el amor de mi vida, no me pongo a dar entrevistas con su emblema en las piernas, no lo soportaría. Y cada quien tiene una manera distinta de procesar el dolor, no estoy diciendo que no, pero a partir de que asesinan a Carlos Manso y posteriormente, las semanas después, era, muy extraño, o sea, llama la sospecha, no de que ella lo haya asesinado, sino parece muy extraño como todo el financiamiento que se tenía, entrevistas por todos lados, ella con el manicure perfecto, diciendo cosas de Carlos como de él hubiera querido que yo siguiera su legado y que yo fuera gobernadora de Michoacán. Es como, se lo dijo Adela Micha y era como, hermana, what, ¿no? Y lo digo de toro pasado porque a Noroña le fue muy mal. Sí. Pero ahora, en esa entrevista, si usted no la ha visto, vaya a ver la entrevista que le hizo Adela Micha a días de haber del asesinato de Carlos Manso. Lo que ella dice es lo siguiente, y yo nada más les pido a ustedes que lo reflexionen. Dicen que ella estaba con él, estaba la mamá de Grecia Quirós, Carlos estaba cargando a uno de sus hijos, y entonces ella se lo quita de los brazos, lo dice ella, ¿eh? Ahí es el video. Se lo quita de los brazos y se lo da la mamá. Y dice que la mamá todavía le dice a Grecia, Grecia, acompañemos a tu esposo, ¿no? A Carlos. Y dijo, no, porque él todavía va a dar una vuelta. Nosotros hay que quedarnos aquí. Y entonces se quedan en la orilla y justo unos minutos después matan a Carlos. Ellas se agachan, y se lo dice así a De La Micha. Entonces ellas se agachan y la mamá le dice, vamos a ver qué pasó, qué le pasó. Y le dice, no, vámonos. Perdón. Si yo veo que le dan un balazo al amor de mi vida,
2: corre,
1: le doy los chamacos a mi mamá y le digo a los, porque tenían seguridad de ellos, llévalos y yo veo qué fregados le pasó.
0: O sea, lo vio con sus propios ojos. Eso sí es, vamos, es la única verdad que dice. Sí.

0: Pero no, no, eso es para los demás. Porque le reitero aquí en Fórmula, hace más de una década que tenemos un código de ética. Y con el código de ética no hay ningún problema. Y con el ombudsman o el defensor de las audiencias tampoco hay ningún problema. Nada más primero que no lo designe el gobierno. Aquí un tema central es que quien va a decidir al final es el gobierno. La Comisión Federal de Telecomunicaciones es la autoridad. Es el gobierno y es el que va a decidir. Yo propongo esto, presidenta, a ver cómo ve. ¿Por qué no se declara un organismo a esta misma comisión como organismo autónomo? ¿Cómo ve? Y así quedarían muchas cosas aclaradas. Porque si no, va a ser el gobierno el que va a tener la última palabra, buscando tener también solo la primera o la única. Bueno, voy a ir contigo, Óscar Zúñiga. Pues ya regresaron, qué bueno. Era un avión del ejército mexicano, obviamente. ¿Por qué? Porque el avión que llevó la ayuda trajo a mexicanos. El equipo de Tijuana, de fútbol, de los chavos, ya está de regreso. Y además a otros cerca de 36 mexicanos que estaban atrapados ahí en Colombia. Venga, Óscar.
1: Gracias, Joaquín. Efectivamente, la madrugada de este jueves, el gobierno de México concretó el retorno seguro de 36 mexicanas y mexicanos que se encontraban en situación de vulnerabilidad en Colombia, luego del sismo que sacudió ese país el pasado 10 de agosto. La operación de rescate coordinada por la Secretaría de Relaciones Exteriores y la Secretaría de la Defensa Nacional fue instruida por la presidenta Claudia Sheinbaum como parte de los protocolos de protección consular en el extranjero. El grupo aterrizó a las 0:30 horas en la base aeromilitar de Santa Lucía, en el Estado de México, a bordo de la aeronave C-130 Hércules de la Fuerza Aérea Mexicana. El avión, precisamente despegado previamente con ayuda humanitaria, con destino al aeropuerto de Matecaña, en Pereira, Colombia. Por otra parte, Joaquín, el canciller Roberto Velasco señaló que un total de 118 personas entre menores de edad de distintos equipos de fútbol infantil y sus familiares han sido también repatriados con éxito desde Colombia. Agregó que la repatriación fue para los equipos Pumas Baja, así como Leyenda Orbeliz y Selección de Nayarit. El despliegue requirió el trabajo conjunto de la Embajada de México en Colombia, personal diplomático y empresas del sector aéreo. Joaquín, el reporte.
0: Gracias, muchas gracias, y voy contigo, qué bueno que ya están en casa, los trajo la Fuerza Aérea. Y voy contigo, Juan Antonio Jiménez. Ayer la Corte declaró por unanimidad la creación de este fondo. ¿Sí? De este fondo especial, fondo de pensiones para el bienestar. Este lo creó López Obrador en 2024 y desde entonces dijo que iba a tomar el dinero de las Afores de los trabajadores que no lo hubieran reclamado. Estamos hablando de 45 mil millones de pesos de cuentas individuales que llamaron inactivas. Pero son 45 mil millones de pesos que tienen dueños. Los trabajadores que aportaron durante toda su vida. Dicen que son cuentas inactivas. Pero pues inactivas o no, son de los trabajadores. La Corte aprobó el proyecto el decreto de López Obrador, y esos 45 mil millones de pesos de las cuentas que llaman inactivas pasaron de las Afores a este fondo de pensiones del bienestar. Eso sí aclaran, el que quiera reclamar su dinero, ahí está, ¿eh? En el fondo del gobierno. Voy contigo, te escucho, Juan Antonio.
2: Gracias, Joaquín. La Suprema Corte de Justicia declaró por unanimidad la creación del Fondo de Pensiones para el Bienestar, creado en el 2024 con casi 45 mil millones de pesos de cuentas individuales inactivas que ya fueron transferidas a los Afores, al Estado, al concluir que la medida no implicó una confiscación o expropiación de los ahorros, ya que es solo un cambio en la administración de los recursos para fortalecer así el sistema de seguridad social. Durante la discusión se estableció que es infundada la acción de inconstitucionalidad que promovieron diputados federales de oposición, quienes señalaron que la reforma era inconstitucional, ya que no establecía para qué serán utilizados estos recursos, ni definen sus reglas de operación, ni su mecanismo de devolución. La ministra ponente, Loreta Ortiz Alf, señaló que la norma no

0: Otorga autorización al Estado para apropiarse de las cuentas individuales de todos los trabajadores. Vamos a escuchar cómo lo dijo.
1: Los recursos depositados en las cuentas individuales continúan siendo en todo momento propiedad de las personas trabajadoras o pensionadas. En ese sentido, a partir del estudio del decreto impugnado, se advierte que la reforma no autoriza la apropiación por el Estado de las cuentas individuales ni extingue el derecho de sus titulares, únicamente modifica la forma en que determinados recursos no reclamados son administrados.
0: Los ministros consideraron, Joaquín, que el objetivo del fondo es fortalecer la suficiencia de las pensiones y procurar que los trabajadores reciban una pensión más cercana a su último salario, además de que la reforma responde a principios de seguridad, prevención social y solidaridad. Joaquín, el reporte.
2: Gracias, muchas gracias. Gracias por tu reporte. Y hoy se armó ahí también con la ministra Lenia Batres, que se enfrentó a todos los ministros de la corte, a los otros ocho ministros de la corte. Estaban hablando del presupuesto y mire cómo se puso la ministra del pueblo, que no es cierto, no es la ministra del pueblo, es la ministra del presidente, porque es la única ministra que nombró directamente un presidente, directamente, Andrés Manuel López Obrador.
3: Si es necesario lo retiramos. Veo pues un ánimo difícil, yo espero que no suceda todo eso, ese ánimo en todos los casos que se les presente, porque veo que sería muy insano que no tenga que ver con criterio jurídico, sino con posiciones que he sostenido de otra índole en la que podrían ministras y ministros no estar de acuerdo. No estamos discutiendo eso y quisiera creer que retirándolo me van a enviar muy puntualmente sus observaciones y podremos integrar un criterio único jurídico independientemente de las posiciones que sostengamos y de las diferencias que lleguemos a tener en otros temas.
2: Bueno, así está. Y no tenemos ahí lo de la otra ministra, la que fue consejera jurídica cuando se fue Julio Scherer. ¿Eh? ¿Mandé? Maristela Ríos, sí, se lo voy a preguntar. Estaba leyendo y entonces un ministro le pasa un papelito así y dice: ¡ay, me equivoqué! Estaba hablando de otro tema. ¿En serio? Después de los anuncios.
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10: Entró María Estela Ríos y luego López Obrador la hizo ministra. Mire, pues yo creo que andaba como pensando en otra cosa, no sé. Vamos a escucharla, la ministra María Estela Ríos.
11: Plantea determinar si el Congreso del Estado de Tlaxcala invadió competencias exclusivas de la Federación al establecer cobros por la expedición de licencias de funcionamiento. Ah, perdón, estoy confundida. Disculpe. Gracias.
10: ¿Y si el ministro que está a su izquierda no le pasa la nota diciendo estás hablando de otro tema? ¿Se hubiera seguido? ¿Sí? Perdón, estoy confundida, y empezó a buscar y a buscar y a buscar, y para atrás y para adelante, ¿verdad? Los que nos siguen en Telefórmula y en redes. Sí,
11: es el asunto 21, perdón.
12: El asunto 21.
10: No, estaba hablando de otro tema, de otro caso, y no se dio cuenta. Bueno, pues, hoy es jueves del doctor Héctor. Ah, vamos primero, bien, voy a ir contigo a la 8. No, perdón, ¿ya está? ¿No está el doctor? Bueno, o vamos de una vez a lo de Campeche, dígame. Voy contigo, Ana Rosa Morales, Fórmula Campeche, el caso de Alejandro Moreno.
13: ¿Qué tal, Joaquín? Buenas tardes. Por el presunto delito de peculado, Carlos Medina, ex titular de la Unidad de Comunicación Social del Gobierno de Campeche, va a permanecer en prisión hasta el próximo lunes 17 de agosto, cuando se determine ya su situación jurídica por la presunta participación en el desvío de más de 36 millones de pesos mediante empresas que habrían sido utilizadas, Joaquín, para facturar operaciones simuladas. Medina ocupó la titularidad de esta unidad de comunicación social entre 2019 y 2021 durante la administración de Carlos Miguel Aiza González, quien asumió la gubernatura en sustitución de Alejandro Moreno Cárdenas. Este ex vocero fue detenido la noche del martes en el barrio de Guadalupe, en una zona céntrica de esta ciudad capital, como parte de estas investigaciones que lleva a cabo la Fiscalía Anticorrupción del estado de Campeche. Y de acuerdo con las indagatorias, Joaquín, Medina estaría relacionado con Luis Antonio Espinosa, detenido el lunes en la alcaldía Benito Juárez en la Ciudad de México, a quien se señala como contador de Emigdio Moreno, hermano del dirigente nacional del PRI Alejandro Moreno Cárdenas. Esta investigación se centra en el presunto uso de empresas para la facturación de operaciones simuladas durante el sexenio de Alejandro Moreno, por lo que no se descarta incluso que la autoridad ministerial pues solicite y ejecute nuevas órdenes de aprehensión contra otras personas posiblemente relacionadas con este caso.
10: Gracias, gracias Ana Rosa Morales, y le decía que es jueves del doctor Héctor Aguilar Camín, escritor, historiador, periodista, director de la revista Nexos. Querido Héctor, ¿cómo estás? Buenas tardes.
4: Pues aquí, Joaquín, ando a la intemperie, pero ¿ah? Muy contento de estar contigo. Veo, Joaquín, que ya te subieron a las listas.
10: Sí. Oye, ¿tú no estás?
4: No, bueno, en la parte que me toca contigo, ahí estoy y quiero estar.
10: Sí.
4: Pero que sí te subieron.
10: Sí.
4: A las listas negras, ¿o cómo las vamos a llamar?
10: Pues sí, listas negras son eso. O listas guindas.
4: Quiero hacerte un comentario sobre, digamos, la lógica conspiranoica que hay detrás de esas tres listas, porque son tres grupos sí. distintos, ¿no?
10: Sí, yo me quedé con los periodistas, uno, los otros son políticos.
4: Bueno, la primera son medios y, sí. y personajes importantes, muy importantes, de la comunicación. En esa lista estás tú, está el Universal, está...
10: Sí, ¿no?
4: En fin, pero en esa estás tú y bueno, y yo también en la parte que me toca. Entonces, toda la idea conspiranoica es que de estas fuentes de medios y personajes importantes de la comunicación salen los contenidos que después pasan por el C2, o sea, el grupo 2, que son de políticos y personajes que tienen, digamos, que no son políticos partidarios, pero que tienen una presencia como de políticos en la opinión pública. Y ahí, desde luego, es increíble que no se pueden olvidar de Calderón. Pero entonces, de todo el manantial de mentiras, de deformaciones que vienen de los medios y de los personajes en los medios, estos políticos usan todo eso pues para potenciar y empaquetar y remitir y repetir esa información, que entonces pasa al grupo 3, que es el grupo de las redes sociales, que son los anónimos que van repitiendo todo esto que ha sido tan tan ordenada y tan autoritariamente construido a partir del grupo 1. Bueno, esta es la espiral conspiranoica que está en la cabeza, por lo menos, de la consejera jurídica de la presidencia. La verdad, sería cosa de ponerse a reír si no fuera tan amenazante, en el sentido, Joaquín, de que están señalando como enemigos del Estado, del gobierno, ya sabes, del gobierno del pueblo, a gente concreta, a instituciones concretas, a personas concretas, y a una cantidad de redes sociales anónimas. Yo no estoy de acuerdo con las redes sociales anónimas, pero esas que están ahí, no todas son anónimas, hay unas que son reales, y esas redes, yo las veo, muchas de ellas, se dedican también a reproducir información que es real, que no están inventando, que no están, digamos, construyendo, fabricando ellos. Entonces, la posición de la consejera jurídica y de la presidenta, porque esto sucede en la mañanera del pueblo, ha cambiado mucho, Joaquín, respecto de lo que la presidenta Sheinbaum, cuando era jefa de gobierno en el año 21, dijo respecto de hacer listas. Ahí está el testimonio de lo que dijo, está en redes.
10: Aquí lo pasé. Aquí lo pasé.
4: Bueno, no hacemos listas. Hacen listas los macartistas, hacen listas los nazistas. Nosotros no hacemos listas, hacen listas la derecha. Ellos son los que hacen listas, nosotros no. Bueno, pues ahora sí. Y ahí están, haciendo sus listas. Que yo no sé a quién manchan más, Joaquín. Más bien, sí sé. Manchan al gobierno, lo exhiben como un gobierno autoritario, persecutor y profundamente o ligeramente

0: a cada quien paranoico. Está viendo una conspiración donde hay solo opinión pública. Una opinión pública, y aquí está el rasgo también de temor que esconde ese tono persecutorio, que ya les está molestando, que les está haciendo daño, y como siempre le van a echar la culpa al mensajero, se la están echando completa, ahora con nombres y direcciones, en lugar de echárselo a ellas mismas, a las personas que están en el gobierno, que no han podido hacer un café razonablemente tragable en 8 años que llevan en el poder. Todo lo que han hecho se disuelve en el aire, en el fracaso, en el dispendio, y eso no lo ponen en la valoración de lo que está sucediendo. Bueno, pues que hagan listas negras, Joaquín. Yo diría que en el fondo muy honrados de estar en ellas, ¿no?
1: Pues sí, es lo que dije, para mí es una distinción estar en esa pinche lista.
0: Bueno, pues para mí también estar contigo ahí.
1: Gracias, querido. Te mando un abrazo. Un abrazo. Que estés muy bien, el doctor Héctor Aguilar Camín, escritor, historiador, periodista, director de la revista Nexos. Por cierto, me están aclarando y tienen razón. Este jefe de prensa que detuvieron de Campeche, que dice que es el jefe de prensa de Alejandro Moreno. No fue jefe de prensa de Alejandro Moreno. Fue jefe de prensa del que Alejandro Moreno dejó de gobernador, Carlos Miguel Aiza González. ¿Sabe qué hace ahorita Carlos Miguel Aiza González? ¿Sabe qué es? Es el gobernador de la 4T en la República Dominicana. Sí, digo. Embajador, ¿qué dije? Gobernador, no. Es que ya había sido demasiado. No, es el embajador de la 4T en la República Dominicana, y al que detuvieron, a este que detuvieron, el director de comunicación social, no era el jefe de prensa de Moreno, no, era el jefe de prensa del sucesor de Alejandro Moreno, que como pues entregó el gobierno de Campeche a la 4T, a Laida Sansores, pues lo premiaron con que, ya ves que premian con embajadas, ¿no? Lo premiaron con la embajada de Santo Domingo. Al gobernador de Yucatán, que también entregó el estado, lo premiaron con la embajada en Canadá. A Quirino, que entregó Sinaloa, es el embajador en Madrid. A la que estaba de gobernadora en Sonora, la nombraron cónsul en Barcelona, que es el mejor consulado que hay. Y ahora, ¿sabe de qué? Es embajadora en Panamá. Le digo, entonces, no sé por qué manejaron que era el jefe de prensa de Alejandro Moreno cuando fue jefe de prensa del sucesor de Alejandro Moreno, hoy embajador en la República Dominicana. Bueno, déjeme dar un aire, tantito, le invito al fútbol. Sí, le invito al fútbol. Este domingo, 12 del día, Ciudad Universitaria, Puma recibe a Querétaro. Y yo le mando un abrazo a este gran jugador, Sebastián Córdoba, que llegó, estuvo en el América, ¿sí? Luego estuvo en el Universitario de Nuevo León, con los Tigres de Nuevo León, en Toluca, y ahora en el América, y tuvo una lesión, pero una lesión terrible. Yo creo que es la peor que puede tener un futbolista. Se rompió los ligamentos cruzados, que implica 8 meses fuera. Bueno, Sebastián Córdoba, le mando un abrazo, y a recuperarse y a trabajar la cabeza, que es lo más importante. Puma recibe a Querétaro, le invito. 3 dobles aquí, 2 en mis redes, y voy a unos anuncios, y después de los anuncios, el director de la DEA, Terry Cole, advierte que el cártel Jalisco es una prioridad para Estados Unidos. No advierte, reitera. Y ayer se dijo que los cárteles mexicanos son el equivalente a ISIS en América Latina, así de ese nivel, y el equivalente de ISIS y Al Qaeda en América. ¿Quiénes? Los cárteles mexicanos. Siguen con eso. Quiero decirle que sigue el puente aéreo del gobierno de México a través de la Fuerza Aérea para envío de ayuda humanitaria de México a Colombia. Y el gobierno de Trump advierte que China usa a terceros países, entre ellos a México, para evitar pago de aranceles a Estados Unidos. Ahí vamos en todo, ¿eh? Continuamos.
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13: Un juez le concedió una suspensión provisional a Ricardo Thompson, socio de Ernesto Rufo, contra la vinculación a proceso que se le dictó por delincuencia organizada con la finalidad de cometer delitos en materia de hidrocarburos y que lo mantiene preso en el penal del Altiplano. Con ello, la jueza de control que lleva el caso deberá suspender la apertura a juicio hasta que se resuelva en definitiva el amparo. El rector de la UNAM, Leonardo Lomelí, acudió a Oaxaca para supervisar la segunda jornada del examen de control presencial en la capital de ese estado. La visita ocurre tras la polémica del examen de ingreso a licenciatura. La presidenta Claudia Sheinbaum recibió a la Comisión Única Negociadora de la Sección 22 de la CENTE para dar seguimiento a la atención de sus demandas brindada con anterioridad. Este encuentro de trabajo se dio tras la solicitud directa de diálogo del magisterio. Informó Amy Arriaga. 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

Bueno, le pongo en orden, ¿sí? La gobernadora de Sonora, era Claudia Pavlovich, fue nombrada en premio por haber entregado el Estado cónsul en Barcelona, que es el mejor consulado que tiene México en el mundo, y en Barcelona. Después, actualmente es embajadora en Panamá. De Sinaloa, Quirino Ordaz, embajador en Madrid. De Quintana Roo, Carlos Joaquín, que también lo entregó, es embajador en Canadá. De Campeche, este que le decía, el interino de Campeche, Carlos Miguel Laiza, es embajador en la República Dominicana. Omar Fayad, que era gobernador en Hidalgo,

0: se entregó Hidalgo y es embajador en Noruega. Y Rutilio Escandón, bueno, ya estaba en la 4T de Chiapas, es el actual cónsul general de México en Miami. Para que vea usted que pues sí les deja. Voy contigo, Lisbeth Hernández.
1: Muy buenas tardes, Joaquín. Efectivamente, reportamos en vivo desde León, Guanajuato, donde desde ayer se aplica el examen de control de la UNAM. Cientos de aspirantes se dan cita en este lugar para hacer su examen y defender su sitio para estudiar una de las 133 licenciaturas que ofrece la máxima casa de estudios. El día de ayer, en esta primera jornada, la prueba se realizó de 5 de la tarde a 8 de la noche. De 738 aspirantes que se esperaban en ese turno, únicamente llegaron 501. El día de hoy, la prueba se realiza en 3 turnos, matutino y 2 vespertinos. En este momento, los aspirantes están realizando su prueba. Sin embargo, pudimos ver que llegaron muchísimos menos a comparación de la jornada del día de ayer. El corte oficial de cuántos aspirantes presentaron su prueba el día de hoy lo tendremos hasta la noche por parte de la UNAM, por parte de la Universidad Nacional Autónoma de México. Sin embargo, te puedo comentar que el día de ayer le tomó solo 47 minutos al primer aspirante para realizar o para completar los 120 reactivos de este examen que ahora se realiza en la modalidad presencial. Después de él comenzaron a salir en lapsos de una hora aproximadamente los primeros aspirantes, que también fueron los que salieron, y bueno, los primeros que salieron y terminaron esta prueba por segunda ocasión para pues defender su lugar dentro de la máxima casa de estudios. Transcurre todo en calma, inició puntual, y bueno, pues estamos al pendiente de lo que informen las autoridades universitarias sobre el desarrollo de esta jornada.
0: Gracias, Liz, muchas gracias. Agregaron otro, Marco Mena, gobernador de Tlaxcala, que también entregó el estado, es el actual cónsul en San Francisco. O sea, estamos hablando de Sinaloa, Sonora, Quintana Roo, Campeche, Hidalgo, Chiapas y Tlaxcala. Nuevos diplomáticos. Bueno, todos exgobernadores. Y voy a ir contigo, David Galván, están ahí en Michoacán con los aguacateros, el secretario de la Defensa Nacional, el general Ricardo Trevilla Trejo, y el secretario de Seguridad Pública Ciudadana, Omar García Harfuch. Te escucho.
2: Así es, los titulares, como bien mencionabas, Joaquín, de Defensa y de Protección Ciudadana por parte del gobierno federal, parte del Gabinete de Seguridad, se encuentra en el estado de Michoacán para reunirse con productores y representantes del sector aguacatero en seguimiento a las acciones de seguridad implementadas en la región y tras la reanudación de actividades de empresas estadounidenses para exportación. Estas actividades se reanudaron en Uruapan y Tancítaro con la finalidad de supervisar personalmente las condiciones de seguridad para el desarrollo de esta actividad productiva. Los funcionarios del gabinete se trasladaron a la zona luego del reciente reforzamiento de fuerzas federales con el despliegue de 1500 elementos de Guardia Nacional y del Ejército Mexicano enviados hace una semana. Autoridades del Gabinete de Seguridad informaron que este encuentro forma parte de la coordinación permanente del Gobierno de México para proteger a productores, trabajadores, empacadoras y personal encargado de la inspección sanitaria, con énfasis en los municipios de Apatzingán, Aguililla, Buenavista, Cotija, Los Reyes, Peribán, Tinguindín, Tocumbo y Zamora. Es la información que tenemos, Joaquín, de esta visita, pues que se dio sin mucho anuncio, no se ha hecho mucha difusión, pero está la confirmación de que se encuentran recorriendo el estado de Michoacán el general Ricardo Trevilla y el secretario Omar García Harfuch.
0: Así es, gracias, muchas gracias por tu reporte, David. Bueno, voy a ir contigo, este es el comentario de mi querido amigo y compañero don Pepe Fonseca.
3: Buenas tardes, Joaquín. Buenas tardes al auditorio de Radio Fórmula. Para proteger sectores estratégicos, el año pasado impuso México aranceles entre 10 y 50% a importaciones de países sin acuerdo comercial, como China. Beijing acaba de acusar a México de dumping en el precio de la nuez que les vendemos. Todos los productos que China compra a México valen $1,000 millones al año. Y ellos nos venden $12,000 millones al año. Como toda potencia, parece que China se comporta con la ley del embudo a su favor. La acusación de Beijing no tiene sustento. El total que compran de nuez mexicana vale 21 millones. Nos quieren hacer creer que el consumo de nuez en un país con 1.500 millones de habitantes es apenas ligeramente superior a los 21 millones de dólares que nos compran de nuez. Eso no se lo cree nadie. Gracias, Joaquín, y buenas tardes.
0: Gracias, don Pepe, un abrazo. Francisco Villalobos, esto de los guantes eléctricos.
4: ¿Qué tal, Joaquín? ¿Cómo estás? Sus siglas en inglés, como se escribe en inglés la palabra guante glove, significan Generated Low Output Voltage Emitter, que es básicamente, es un dispositivo de bajo voltaje, bueno, o sea, yo no sé dónde sacan que es bajo voltaje, que te inyecten de 320 a 380 voltios, Joaquín. Si de por sí una pila de un automóvil para prender un carro es de aproximadamente 14 voltios y te saca el toque de la vida si no sabes cómo colocarlas, imagínate 380 voltios que con un guante la Oficina de Inmigración y Control de Aduanas, los oficiales de ICE, se ponen este guante para someter, como si no tuvieran suficientes herramientas para hacerlo, como si no vinieran 17 para agarrar un solo inmigrante o dos o tres hombres con sus hijos y sus mujeres. Tienen que usar ahora estos guantes fabricados por la compañía Compliant Technologies de Kentucky. 20 millones de dólares acaba de dar Donald Trump precisamente para esta compañía para que les den para que les puedan otorgar a los oficiales de ICE. Y es un solo guante, Joaquín, ni siquiera se utilizan dos. Un solo guante que a la hora de tocar piel te lanza estos 320 voltios en pequeños shocks por segundo, aproximadamente 60 por segundo, suficientes para someter a cualquier persona, a cualquier peso, cualquier ser humano, para someterlo inmediatamente.
0: Gracias, otra violación a los derechos humanos. Eso ya es, vamos, usted sabe. Y ya nos vamos. Yo soy Joaquín López Dóriga y como siempre le agradezco a usted que me escriba, que me llame, pero sobre todo y en especial le agradezco, usted lo sabe, y además lo sabe muy bien, que me escuche, y ahora que me vea, y que me siga en las redes. Gracias pues, por eso buenas tardes, los dejo con Marion que está de regreso, y con Risco que también, y nos vemos mañana, ya, viernes, vamos a alcanzarlo a la una de la tarde como todos los días, que les vaya muy bien.
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0: Y ya son las 3:12. Así te digo muy buena tarde, muchas gracias. Yo soy Sandra Reyes, estamos en contacto contigo y estamos hablando de un tema que puede tocar fibra profunda. Alguien te quiso muchísimo, pero tú no lo supiste demostrar por amor, por orgullo, por cobardía o simplemente porque no valoraste lo que tenías. Así que a partir de ese momento, 449-122-0948, manda tu video, porque tengo muchos accesos para que te vayas a el partido Necaxa León. ¿Quién quiere ir? ¿Tú? ¿Tú también? Bueno, pues manden su video. Que se vea la cara, nada, que pones ahí el colchón y el perrito y nada, que te veas tú. Manda tu close-up en Facebook. No en Facebook, no, en video. 449-122-0948 y ponle hashtag Necaxa y además tu nombre completo, si es que nunca nos has escrito. Si es tu primera vez, bueno, pues me da mucho gusto que mandes tu video respuesta el día de hoy. Y ahí me le pones hashtag Necaxa, tu nombre completo, la respuesta en video. Y ponme ahí, soy primerizo, y te agregamos con mucho gusto. Así que gracias a todos ustedes por dejarme estar contigo. Y así estamos iniciando. Hola.
1: Hola, ¿qué tal, Sandra? Hola, amigos de Fórmula. Pues sí, hubo alguien hace muchos años ya. Pues hablando como 20. Ella me quiso mucho y no supe valorar. Y hay una frase que ella me dijo: al final de cuentas, cuando eres bueno, nadie te valora. Por eso ahora me voy a convertir en la peor persona. Ya no supe qué fue de ella. Espero que me haya perdonado y espero que su vida haya mejorado. Y desde aquí una disculpa.
0: Un abrazo fuerte, esperemos que pues sea personalmente, imagínate nada más. Vamos a pausa, estoy de regreso, así estamos iniciando y ahorita te digo todo lo que traemos.
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0: 449-122-0948. El día de hoy, programa de lujo. Porque hay personas que aman muchísimo, pero tienen un problema. No saben decirlo. Y no llaman porque esperan que el otro llame, no piden perdón porque sienten que hacerlo es perder, o no dicen te extraño porque creen que demostrar sentimientos los hace vulnerables. Y mientras los dos esperan, pues la relación se enfría y cada uno sigue por su lado. El orgullo que puede hacer sentirse fuerte durante un momento, pero también puede dejarte completamente solo. Así que, ¿cuántas veces quisiste abrazar a alguien y en lugar de hacerlo, decidiste guardar distancia? ¿A ti te pasó? 449-122-0948. Hola.
1: Hola, Sandrita. Buenas tardes.
0: Buenas tardes.
1: Sí, efectivamente, yo dejé ir a una persona que me quería muy bien. Uh-huh. Quería las cosas en serio y, pues, no sé si por la edad o no sé, pero se me hizo difícil expresarle lo que yo sentía y... Y pues él al final pues se cansó y se aburrió.
0: Ok.
1: Y se casó con otra persona.
0: Muy bien, muchas gracias por platicarnos eso a través de Radio Fórmula 106.9. Y como siempre, estamos en contacto contigo, así que manda tu video. Y mientras tanto, aquí llega Luis Miguel, La Incondicional, en Radio Fórmula 106.9.

0: tema que presentamos con Luis Miguel se llama La Incondicional y yo sé que hoy estoy poniendo así la llaga en la herida y el dedo y todo. Así que, ¿tu orgullo te ha hecho perder a alguien que amabas? Quiero escuchar tus historias a través del 449-122-0948. Recuerda que estamos dándole el poder a tu voz, pero hay algo todavía más difícil que reconocer el orgullo. Reconocer que fuimos cobardes. Ay, Dios mío. Alguien te quiso mucho, pero tú no supiste demostrarle tu amor. 449-122-0948. Manda tu video, que te veas. Que te veas tú, ¿ok? Vámonos. Hola.
1: Hola, Sandrita. Pues hace muchos años, yo estaba en la prepa. Tenía 17 años, literal. Un novio de una amiga estaba insiste. Pero es que él es novio de mi amiga y él quería todo conmigo, literal. Porque se dijo, vamos a Estados Unidos, ser vida, casarnos, etcétera. Me dije, no. Yo prefiero la amistad de mi amiga. Le dije, a fallarle en ese aspecto. Y no, y sí, se veía que era un buen muchacho y todo, pero solamente Dios sabe qué futuro me hubiera esperado con él. Uh-huh. Eso okay. Es lo que de repente se me quedó a pensar.
0: Muy bien.
1: Soy Diana, acción objetos para elefante.
0: Ok, póngale hashtag elefante. Vamos a continuar con música porque aquí llega Paulina Rubio. Ponte a pensar. Tal vez. Quizá.

0: 3:30. 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
3: Y fíjate que hay una diferencia entre no amar y tener miedo de demostrar que amas. Tal vez esa persona te importaba muchísimo, pero tenías miedo de decirlo. Miedo a que te rechazara, miedo a depender emocionalmente, miedo a que descubriera cuánto lo necesitabas. Así que tal vez pudieran hacer una historia de amor y que terminó no porque se acabó el amor, sino porque alguno de los dos tuvo miedo de demostrarlo.

0: 37 minutos, tal vez Ricky Martin. ¿Y alguna vez callaste lo que sentías por miedo y después, ay, te arrepentiste? Platícamelo, 449-122-0948, es lo que presentamos a talgo de Ricky Martin. Y bueno, ya hablando de arrepentimiento, hay uno que pesa muchísimo, el descubrir el valor de alguien cuando ya no está. Así que, el día de hoy, platícamelo a través de Radio Fórmula 106.9. Hola, ¿quién está por acá?
1: Hola Sandra, buenas tardes.
0: Buenas tardes.
1: Mira, con respecto a la dinámica de hoy,
0: ajá,
1: yo cuando estaba en la secundaria hubo una chava que quería andar conmigo, me quería mucho, pero yo en ese tiempo no pensaba mucho en eso, tener novia ni nada de ese tipo de cosas del amor.
0: Ajá.
1: Pero un día me la hice novia, pero fue más porque ella me estuvo insistiendo.
0: Ajá.
1: Y al siguiente día no le hice caso. No sé si no supe demostrarle mi amor o realmente la chava pues no me interesaba. O simplemente yo en esa época no pensaba en andar teniendo novia ni nada de eso.
0: Ok.
1: Muchos saludos, Sandra, para todo el equipo de Radio Fórmula.
0: Muchas gracias. Te mando un abrazo fuerte. Mientras tanto, no llores por mí, Enrique Iglesias.

0: Ya son las 3:42. Ahí está Enrique Iglesias. No llores por mí. 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
1: 3:42. 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
1: Pues yo siento que a mí no me pueden quitar todos los recuerdos, los viajes, todo lo que viví con mi familia.
2: De que a pesar de que hay gente que no la veo por varios tiempo, me saluda con gusto, me saluda bien, entonces eso no se puede quitar.
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0: Y fíjate que hay personas que mientras están con nosotros parecen parte del paisaje. Sabemos que están ahí, sabemos que nos quieren, sabemos que nos esperan y justamente por eso dejamos de valorar esos pequeños detalles. Hasta que un día ya no está esa llamada, ya no está ese mensaje y ya no está esa persona preguntando cómo te fue. Entonces ahí entendemos que aquello que considerábamos cotidiano era realmente extraordinario. Hoy te pregunto, ¿te diste cuenta demasiado tarde de alguien que te amaba de verdad? 449-122-0948.
4: ¿Qué tal, Sandra? Buenas tardes. ¿Cómo estás?
0: Muy bien.
4: Pues mira, yo creo que todos hemos tenido una experiencia de ese tipo, ¿verdad? Tal vez por miedo, por ser tímidos, dejamos escapar tal vez a la que pudo haber sido el amor de tu vida. Y yo pienso que en lo general, no necesariamente en una relación, siempre debes de decir pues lo que sientes, ¿no? O lo que quieres expresar. Finalmente, como dicen, el no ya lo tienes. Entonces, yo creo que todos hemos pasado por eso y pues bueno, va uno aprendiendo de las experiencias. Saludos y buenas tardes, Sandrita.
0: Muchas gracias. Saludos. Por estar con nosotros a través de Radio Fórmula 106.9, así que vamos a continuar. Muchas veces por miedo, así es lo que dices. Esa persona que te ama y te adora, tú le dices, ¿sabes qué? Aléjate de mí. Camila.

0: Y vamos a ponerle nombre a uno de los errores más comunes. Creer que la persona que nos ama siempre va a estar ahí. Así que el día de hoy, ¿alguien te quiso mucho pero tú no supiste demostrar tu amor? 449-122-0948. Hola.
1: Ay, Sandrita, andamos bravas. Bueno, la verdad, para bien o para mal, me ha tocado estar de los dos lados, la que quiere de más, la que no quiere lo suficiente, o a veces siento que no sabemos querer estar en la misma sintonía, y precisamente eso es saber comunicarnos, encontrar esa sintonía, es más difícil de lo que parece.
0: Ok, muy bien, muy amable por estar a través de Radio Fórmula. Y bueno, pues mira, con la pena, cuando no te quieren, pues dices así, me voy.

0: Esta canción expresa la decisión valiente de alejarse de alguien que no valora ni comprende los sentimientos del otro. Me voy. Julieta Venegas.
1: 354.
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3: Y aquí continuamos. Recuerda, alguien te quiso mucho, pero tú no supiste demostrarle tu amor. 449-122-0948 para que mandes tu video. Hola.
4: Hola, Sandra.
3: ¿Cómo estás?
4: No, hasta el momento no he dejado de ir a ninguna persona. Creo que hasta el momento estoy con la persona indicada.
3: Muy bien.
4: Que tengas bonita tarde.
3: Un abrazo para ti.
5: Tal vez ese fue mi error. Le ofrecí cada día y cada...
4: No he dejado de ir a ninguna persona. Creo que hasta el momento estoy con la persona indicada.
3: Muy bien.
4: Que tengas bonita tarde.
3: Un abrazo para ti.
5: Tal vez ese fue mi error.

Marcel, yo pensé que siempre iba a estar ahí. Ese puede ser uno de los errores más grandes en una relación. El confundir amor con permanencia. El pensar que porque alguien nos ama, va a soportarlo todo, esperarlo todo, perdonarlo todo. Así que el día de hoy esta es la pregunta. ¿Alguien te quiso mucho, pero tú no supiste demostrarle tu amor? 449-122-0948. Y seguimos con más música a través de Radio Fórmula.

0: señorita, muy buena tarde. Pues fíjate que yo creo que no es que nos pierdan, no es que perdamos a alguien, pero siempre es muy importante el que digamos nuestros sentimientos, definitivamente. Tal vez a veces la inmadurez de en el momento que estábamos no nos lo permitía, pero es lo que yo he considerado. Y no, pues no es que nos pierdan ni que los perdamos. El destino también a veces nos tiene preparadas a otras personas en el camino. Saludos.
1: Un abrazo fuerte para ti. Y mientras tanto, vámonos, aunque sea en otra vida, con Edith Márquez.

0: Imagínate que tienes la oportunidad de regresar a un momento específico de tu vida en donde puedes volver a ver a esa persona, puedes hablarle o puedes decirle algo que nunca le dijiste. ¿Qué le dirías? Perdóname, te amo. Ay, Dios. O gracias por todo. No debí dejarte ir. Debí valorarte más. Así que el día de hoy, yo te pregunto, ¿alguien te quiso mucho pero no supiste demostrar tu amor? 449-122-0948. Hola.
1: Hola, Sandrita. Mira, yo hace muchos años, mi primer amor, digamos que fue algo fugaz. Uh-huh. Fuimos muy amigos, crecimos juntos. Una cosa dio la otra con el paso del tiempo. Ya después pasó lo que tenía que pasar y se rompió toda relación. Uy. Y pues ahora sí que aquí pues nos dejamos ir cada quien por su lado. Uh-huh. Han pasado, no sé, como 25 años, yo creo, o menos.
0: ¿Qué tal?
1: Sí, como unos 25 años. Desde 1999 para acá. Ambos teníamos 14 años. Uh-huh. Y fue un amor adolescente, pero pues se rompió.
0: Fíjate.
1: ¿Cómo ves? Saludos.
0: Así quedan los sueños rotos. Como la quinta estación que está contigo a través de Radio Fórmula 106.9.

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6: Mi abuela paterna hizo un comentario. Dijo, los hijos de mis hijas, mis nietos serán, y los hijos de mis hijos en duda estarán. Y me caló mucho porque pues yo soy hija de su hijo. Porque además, lo más gracioso de esto es que somos igualitos a ella.
7: Recién enviudé. Yo seguí haciendo mi vida y empecé a salir con chicas a un bar donde estaban unas amigas que eran de mi esposa. Y lo primero que dijeron fue, mira cuánto le duró su luto, ¿no?
8: Porque mis papás son divorciados y llegaba una tía y siempre me decía, su papá aquí anda, no nos ha venido a visitar.
9: Fue el papá de mis hijos. No quería que lo dejara y ya empecé a echarme cábula con la familia de él.

0: Ay, bueno, es que todos tenemos una canción que nos transporta a una persona. Así que puede ser una canción que escuchaban juntos, la que sonaba cuando se conocieron, o simplemente una canción que apareció en el momento exacto de una despedida. Y lo curioso es que pueden pasar 5, 10, 20 años y vas a escuchar los primeros segundos para que regresen los recuerdos. Así que hoy yo te digo, a través de esta pregunta, ¿alguien te quiso mucho pero tú no supiste demostrarle tu amor? 449-122-0948. ¿Cómo estás?
1: Hola. Hola, Sandrita. Muy buenas tardes.
0: Buenas tardes.
1: Saludos y bendiciones para todos los de Radio Fórmula. Mira que.
0: Gracias.
1: Sí, fíjate que sí dejé ir. Y pues igual tuve una amiga que. Que después nos hicimos, pues ahora sí que novios, pero nunca, ella sí esperaba que yo le dijera algo así como para andar y todo, pero nunca supe cómo decirle, cómo ves, y pues ella pues anduvo con un novio aparte de mí, ¿verdad? Pero porque nosotros éramos como amigos, más que nunca le supe decir que me gustaba, que yo quería andar con ella. Y hasta después se dio cuenta y pues me la volví a encontrar. Y pues igual me dijo que porque no le había dicho nada, que porque yo también le gustaba a ella, más nunca me le declaré, más nunca le dije que la quería, ¿verdad? Y así quedó, ¿cómo ves, Sandrita?
0: Muchas gracias.
1: Muy buenas tardes.
0: Gracias por compartirlo a través de Radio Fórmula 106.9, los amores extraños de la vida. Aquí está Laura Pausini.

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8: Y ya son las 4:30. Aquí vamos a continuar. Y esta es la pregunta. ¿Alguien te quiso mucho, pero tú no supiste demostrarle tu amor? Cuéntamelo todo. Hola.
9: ¿Cómo estás?
8: Muy bien.
9: Mira, respecto a tu pregunta, yo quisiera compartirte algo de que sí quise una persona. Estaba conmigo en la prepa. Y pues lamentablemente ella falleció en el 2004. Ajá. Y fue el amor de mi vida y yo me porté mal con ella. Pues ya ves, de chavo se nos va la onda y hacemos otras cosas. Y hasta ahorita me doy cuenta que sí la quería mucho y no la olvido. Y aparte fue la mamá de mi hija, entonces le doy gracias de que apareció en mi vida y no la valoré y todo y me arrepiento.
8: Okay.
9: La Sandita, quiero accesos.
8: Muy bien.
9: León Necaxa, saludos.
8: Ok, póngale hashtag Necaxa, por favor. Y mientras tanto, Playa Limbo, así fue.

0: Y bueno, pues han pasado años y esa persona fue muy importante para ti. Y sabes que la heriste, sabes que no supiste valorarla. Y hoy tienes la posibilidad de encontrarla y hablar con esa persona. ¿Tú lo buscarías o la buscarías? ¿Le pedirías perdón? ¿Intentarías recuperar la relación? Bueno, pues a veces significa que reconocer el daño que hicimos, pues si pudieras volver a contactar a esa persona, ¿lo harías o dejarías en el pasado donde está? Cuéntamelo. 449-122-0948. Hola.
1: Buenas tardes, Andrea.
0: Buenas tardes.
1: Pues, pasó en la prepa, hubo una muchacha que me gustó, pero jamás me atrevía a decirle que me gustaba, y al paso del tiempo la encontré y platicando, eso fue lo más feo de la historia, porque ya platicando me dijo, pues es que hubieras hablado. Desgraciadamente, pues no me animé.
0: Ay, fíjate.
1: Salud, onda, saludos.
0: Un abrazo, gracias por estar a través de Radio Fórmula. Ya son las 4:40. Ay, Dios mío, cuántas historias quedaron en el camino. Y hoy estamos recordando. Porque una cosa es arrepentirse y otra muy diferente es pretender que la otra persona regrese. Así que mientras tanto, te soñé, Alex Sintek.

Ya son las 4:44 y porque cuando lastimamos a alguien no podemos exigirle que sane al ritmo que nosotros queremos. Tal vez esa persona ya reconstruyó su vida, tal vez encontró a alguien que sí supo darle lo que nosotros no pudimos, y eso también tenemos que aprender a aceptarlo. El verdadero arrepentimiento no siempre dice regresa conmigo. Así que esta es la pregunta el día de hoy. ¿Quién te dio su amor y tú le diste demasiado así poco a cambio? 449-122-0948. Otro mensaje. Hola. ¿Quién está por acá? ¿No se oye? No se escucha este mensaje. Así que vámonos con música y seguimos con más a través de Radio Fórmula 106.9.

0: son las 4:51 y estamos hablando de estas personas que te dieron todo su amor y tú les diste demasiado poco. ¿Quién estuvo dispuesto a todo por ti y tú nunca le demostraste cuánto significó? Ay, Dios. Claudia, ¿cómo estás?
1: Hola, Sandra, buenas tardes.
0: Buenas tardes. Pues,
1: respondiendo a la pregunta de hoy, yo sí tuve un chico que se enamoró de mí. Ajá. Me trataba increíble, ¿no sabes? Era romántico, era detallista, era un buen hombre. Pero sinceramente, yo no es que no supiera cómo demostrarle mi cariño, pero yo no lo quería de la manera en que él quería que yo lo quisiera, ¿sabes? Yo me encariñé mucho con él como amigo, pero pues yo no quería ser su pareja, no quería nada más.
0: Okay.
1: Y pues hasta la fecha ahí estamos siendo amigos, pero pues nada más.
0: Muy bien, muchas gracias. Y bueno, pues así prácticamente estamos llegando al final de En Contacto Contigo. Hoy hablamos de esas personas que nos quisieron, que no supimos valorar por orgullo, por cobardía, por miedo, o simplemente por no demostrar lo que sentíamos. Así que quédate con esto. Si alguien es importante para ti, díselo mientras estás a tiempo. Gracias por acompañarme con todos los mensajes. Hoy, por abrir su corazón, yo soy Sandra Reyes. Recuerden, Radio Fórmula 106.9, le damos el poder a tu voz. Y seguimos aquí en Radio Fórmula en un momento más con toda la programación, música continua. Y a las 6:00 p.m. llega Pepe Cárdenas. Soy Sandra Reyes y nos escuchamos mañana a las 11 aquí en Radio Fórmula 106.9, donde le damos poder a tu voz. Hasta mañana.

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1: 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Son las 6.

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5: ¿Cómo le va? Son las 6 de la tarde, la hora de las noticias, la hora de la verdad expuesta, por supuesto a través de Grupo Fórmula, Radio, Telefórmula, YouTube, Internet, todas las plataformas. ¿Cuáles son?
6: Estamos en YouTube, estamos en Facebook, X, antes Twitter,
5: TikTok,
6: en Facebook, TikTok, en Instagram. En donde
5: Instagram,
6: los busquen,
5: la que me faltaba. Claro,
6: ahí
5: que
6: nos
5: sí
6: encuentran.
5: Hoy es jueves 13 de agosto de 2026,
6: Día Mundial de los Zurdos. Una fecha importante. Hay una frase que leí hoy en redes sociales que define mucho la importancia de la fecha. ¿Te imaginas vivir en un mundo configurado al revés? Y es que de verdad para los zurdos...